cantamos a nuestro Dios. Alabanzas santas, puras. Alabanzas que salgan de lo profundo de nuestro corazón.

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1: 5 y 12 minutos.

0: fieles que esperan su venida. ¡Dele palmas al rey! ¡Más fuerte! Porque ahora somos libres en Cristo.
1: Here we go.

Dios. La exquisita presencia de Dios enternece el corazón más duro. Es inevitable llorar ante ella. Es inevitable derramar su corazón aquel que ha sido tocado por la exquisita presencia.

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1: Salí y miré hacia el mar, y lo que vi se quedará grabado en mi memoria hasta el final de mis días. 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
2: Escuchamos al pastor Sanders desde Sri Lanka. ¡Qué desesperación y terror ante el devastador tsunami en Asia el pasado 26 de diciembre del 2004! 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
3: Le habla Mauricio Hernández junto a Wendy Cortés. El programa de hoy es dedicado a todos aquellos que se sintieron consternados por el tsunami que azotó el Océano Índico en el 2004.
2: Escuchemos al Dr. Dobson conversando con H.B. London, vicepresidente de Enfoque a la Familia.
4: H.B., no encuentro palabras para describir cuánto esta tragedia nos ha entristecido a todos nosotros. Y sabe, yo estaba pensando en que esto ocurrió el día después de la Navidad. ¿Puedes imaginarte cómo fue eso? Es algo muy difícil de entender, y sentimos gran compasión por los sobrevivientes que están luchando para poder seguir adelante con sus vidas. Sigo pensando en esos niñitos caminando por todas partes, hambrientos, asustados y sedientos. Ni siquiera tienen agua que se pueda beber y se preguntan, ¿dónde están sus padres? Es algo imposible de entender. H.B., sé que esto te ha afligido mucho a ti también.
5: Bueno, Jim, realmente así es. Porque en cualquier momento vemos en las noticias las fotos de niños llorando o abrazándose unos a otros, o tratando de encontrar a alguien que les ame. En sus rostros se puede ver reflejado el miedo y el horror. Es casi como que están perdidos en su propia tierra y no saben hacia dónde ir.
4: Bueno, yo sé que hace unos días tuviste una conversación telefónica profundamente conmovedora con el pastor Dayalan Sanders, quien dirige un orfanato en Sri Lanka, y hoy la vamos a compartir en este programa. Cuéntanos un poco acerca de cómo ocurrió esa conversación.
5: Una noche agarré el teléfono e hice una llamada a Sri Lanka, aproximadamente a las 9:00. Y al primer timbrazo, este pastor contestó y le dije, soy H.B. London, llamándole desde Estados Unidos. Represento a Enfoque a la Familia y al Dr. Dobson. Quiero orar por usted. Y él literalmente se echó a llorar, porque había estado haciendo tanto y estaba tan cansado. Entonces oré por él, y esa llamada trajo como resultado este programa.
6: ¿Me quiere explicar dónde vivía usted y cómo era esa área antes de que el tsunami ocurriera?
1: Sí, está en la costa este de Sri Lanka. Nuestro orfanato estaba ubicado aproximadamente a 200 metros del extremo de una barra de arena estrecha. Ellos le llaman la boca del río y nosotros somos la laguna y el mar encontrados. Y este era un lugar muy tranquilo, muy sereno. Y vivíamos entre una comunidad de pescadores. Había aproximadamente 5,000 personas en este pueblo llamado Navalady, y habíamos establecido un hogar de niños para cuidar niños que eran víctimas de la guerra civil, que había estado arrasando al país por aproximadamente 20 años.
6: Pastor Sanders, tengo entendido que era un lugar ideal, y hasta los turistas y otras personas iban a tomar fotografías del área. Era muy hermosa.
1: Ah, sí. Sí, lo habíamos convertido en algo como un jardín, y teníamos una sección para los muchachos y una sección para las muchachas, y las viviendas del personal. Teníamos una capilla, teníamos varias cabañas a lo largo del lado de la laguna y también en el lado del mar.
6: Pastor Sanders, en menos de un minuto, todo eso que usted había construido y Dios le había permitido que usted construyera fue destruido por el tsunami. ¿Es correcto eso?
1: Sí.
6: ¿Cómo está ese lugar ahora?
1: Para mí, que había visto ese lugar en toda su belleza y toda su gloria, cada vez que voy allí ahora es muy, pero muy desgarrador. No hay palabras para describir el caos, la ruina, todos los escombros, los árboles y montones de escombros esparcidos por todas partes. Es algo como si algo había dado rienda suelta a su furia sobre ese lugar. Así que por eso creo que este tsunami fue más que un océano de agua.
6: Cuando usted habló conmigo antes, mencionó un hedor que cubre la tierra. Entonces usted me dijo que los cadáveres de las personas que fueron arrastradas al mar estaban siendo devueltos a la orilla en una condición descompuesta y que no se los podía tocar.
1: Vi a un niño de 2 años, un varoncito muerto, y luego había 2 mujeres jóvenes muertas, sin tener ni un pedazo de ropa encima. Pero cuando me acerqué a ese pequeño niño, nunca he visto. Lo que quiero decir es que era un niño tan hermoso, incluso muerto. Ese niño se veía tan hermoso. Y lo que le habló a mi corazón es que cuando Dios creó al hombre, Él lo creó a su imagen. Y el diablo puede llevar a cabo su peor obra. Pero de todos modos, Él no puede acabar con la belleza que hay en el ser humano. Y hasta en la muerte.
6: Pastor Sanders, yo... Mientras usted habla, usted me conmueve profundamente. Porque puedo imaginarme a mis nietos y...
1: Sí, no puedo olvidar a ese niño.
6: Y yo... No sé cómo podemos describir para quienes nos escuchan por la radio el dolor que usted debe estar experimentando. Porque solamente el escucharle a usted contar la historia... Pastor, ¿cuál sería la población cristiana o musulmana? ¿Cuál era la mayor parte de la gente a la que usted le ministró?
1: Ah, no. Lo que quiero decir es que la población cristiana era una minoría muy insignificante. Y la mayor parte de ellos eran hindúes.
6: Y sin embargo, usted estaba allí. Y usted estaba allí con el amor de Jesús.
1: Yo quisiera volver atrás y decirle que esa mañana en particular... Cuando fui, cuando salí para orar, pero ese día sencillamente yo no podía orar. Traté y traté y traté, pero por más que lo intenté, no pude. Me había invadido una sensación de tristeza, pero todo lo que yo sentía era una incapacidad para orar. Y lo que hice fue una oración mecánica. Y me volví a acostar agotado. Y nunca olvidaré la expresión en el rostro de mi esposa cuando de repente entró en la habitación. Yo supe en aquel instante que algo andaba terriblemente mal. Ella gritó, ¡el mar viene! ¡El mar viene! Salí y miré hacia el mar. Y lo que vi se quedará grabado en mi memoria hasta el final de mis días. El horizonte desapareció totalmente. Era tan alto, tan enorme... como una enorme muralla de agua, un océano montado encima del otro, y se parecía a 1000 trenes de carga contra uno al mismo tiempo, con un rugido ensordecedor. Me di vuelta y grité, todos dejen lo que estén haciendo, corran hacia la casa del bote. Y los niños, los miembros del personal, todos salieron corriendo. Y créanme, hasta en un día normal para lograr que los niños se junten en un lugar, me toma aproximadamente de 10 a 15 minutos, porque están dispersos por todas partes. El patio, la sección para los muchachos, la sección para las muchachas, la torre de oración, por todas partes. En menos de 15 segundos estábamos en el bote y...
6: Y eso, Pastor Sanders, eso es 28 o 30 niños, más su esposa y su hija de 3 años, así como otros, ¿no es así?
1: Así es. Y les dije, no vayan a agarrar nada. Y entramos en el bote y solo hicimos un recuento. Vi que todos los niños y el personal estaban en el bote.
6: Y tengo entendido que hubo el milagro del motor. Lo que quiero decir es que usted Usted tenía un motor fuera de borda que normalmente no estaba en su bote. ¿Eso es cierto?
1: Sí, sí lo es. Cada noche camino alrededor del lugar antes de acostarme a dormir para comprobar que todas las puertas están cerradas con llave. Y lo último que compruebo es si el motor está fuera del bote en un lugar seguro. Así que la noche anterior estuve un poco cansado y se me olvidó ir a comprobar que el motor estaba seguro. Por lo general, nos habría tomado aproximadamente de 7 a 8 minutos para llevarlo todo.
6: Claro.
1: Así que entramos en el bote, y cuando ni siquiera habíamos arrancado el motor, me di vuelta y miré, y vi esa muralla de agua de casi 8 metros de alto, a solamente unos pocos metros de nosotros. Y en aquel mismo instante, recordé el versículo de la Biblia, del libro de Isaías, que dice: vendrá el enemigo como río, mas el Espíritu de Jehová levantará bandera contra él.
6: Gloria a Dios.
1: Y yo sabía que tenía que clamar a Dios, que Dios era la única persona que podía sacarnos vivos de aquello. Así que levanté la mano y tan fuerte como pude dije, basado en la escritura que dice: vendrá el enemigo como río, mas el Espíritu de Jehová levantará bandera contra él. En el nombre de Jesús, te ordeno que te detengas. Y en ese momento pensé que eran imaginaciones mías. Aquel cuerpo de agua que era, no tengo palabras para describirlo, era incontrolable, era demoníaco, era diabólico, y que estaba lanzándose con tal furia sobre todo lo que encontraba en su camino, se calmó, se hizo inactivo. Parecía como que estaba siendo refrenado por algo, como si algo le impedía seguir más adelante. Y no continué mirando. Dije, arranca, tira de la cuerda. Él tiró de la cuerda de arranque e inmediatamente el motor cobró vida. Dije, vamos, salgamos. Y fuimos a la laguna.
2: Ay, no me gusta tener que interrumpir en este momento tan lleno de emoción cuando entró en acción la tremenda fe del pastor Dayalan Sanders confrontando al tsunami en Asia.
7: Sí, pero mañana continuaremos con esta gran historia de rescate y de la intervención divina como respuesta al asombroso poder de la fe.
2: Enviamos también desde Enfoque a la Familia un abrazo de solidaridad a las familias que perdieron a sus hijos en la avalancha producida por la quebrada El Termal en el departamento de Caldas, Colombia. No se vaya, en breve escuchará Momento Crucial.
7: ¿Y por qué le suceden cosas tan malas a personas que parecen ser buenas? 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
2: ¿Y dónde está Dios cuando más lo necesito? 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
2: Vamos con Momento Crucial.
8: El problema del racismo es muy grande en nuestro hemisferio. En algunos países se sigue estigmatizando y tratando a minorías étnicas como ciudadanos de segunda categoría. En países de América Latina, grupos de gente indígena son sistemáticamente discriminados y excluidos de la vida social y política de sus naciones. La Biblia nos dice en el libro de Génesis que cada ser humano ha sido creado a la imagen de Dios, y por esto compartimos una identidad común. En el cuerpo de Cristo no existe lugar para el racismo. Dejemos de lado la discriminación racial. Ese es el camino para la resolución pacífica de los conflictos étnicos y sociales que sufrimos en el continente. Sea parte de la solución y promueva la reconciliación étnica y social. Desde los estudios de Enfoque a la Familia, les habló Yuri Mantilla con un Momento Crucial.
2: Agradecemos a Roberto Cruz como el Dr. Dobson, a Carlos Carrillo como H.B. London y Miguel Ángel Morales como Dayalan Sanders.
7: Les hablamos
2: Wendy Cortés
7: y Mauricio Hernández. Hasta mañana.

nuestro segundo disco y se llamó 24/7. ¿Por qué le pusimos 24/7? Bueno, porque eso es lo que queremos hacer: seguir a Jesús, conocer a Jesús, amar a Jesús 24 horas al día, los 7 días de la semana. ¿Hay alguien aquí que quiere hacer eso? Ahí hay una canción muy fácil que queremos que nos ayuden a cantar. Y vamos a pegar una ensayada. Repitan esto después de mí: me tienes loco, apasionado y estoy totalmente de ti enamorado. Los que están enamorados de Jesús, hagan ruido.

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1: Siete y seis minutos.

Oh, Señor, no hay nadie como tú. Solamente tú nos diste vida. Y cuando nos diste vida, encendiste el fuego de la llama de tu

echaba de menos el campo y temía que ya nunca volvería a ver la luz del día. Al escuchar su nombre, voló hasta donde estaba el burro y se sentó suavemente sobre su cabeza. Y el arca entera guardó silencio cuando, con lágrimas en los ojos, el ruiseñor cantó.

0: Desde aquel día, la vida dentro del arca fue un caos total. El burro se declaró en huelga permanente y no volvió a ayudar a nadie. El ruiseñor siguió llorando todas las tardes y aunque su voz era muy bonita, ya empezábamos a estar más que hartos de oírle siempre con la misma canción. Y los demás hacían su propia vida, exigiendo sus derechos, peleándose entre ellos y presentándome a mí las quejas cuando algo no les gustaba. Así que puse unas normas muy estrictas para que todos colaborasen. Establecí una hora para la comida y organicé turnos para servir los alimentos y para limpiar los restos. Pero fue un problema, porque unos querían comer a una hora y otros no. Y empezaron otra vez las discusiones. Sin embargo, el mayor problema lo tenía la tortuga. Yo no sé cómo lo conseguía, pero siempre llegaba la última. Y siempre terminaba la última. ¿Has conocido alguna vez a alguien que nunca llega a la hora? Pues esa era nuestra tortuga. Todos los animales estaban ya molestos por tener que esperarla siempre. Un día la hiena explotó y le dijo...
1: ¡Eres un desastre! ¡Siempre eres la última para todo!
0: Y la tortuga...
2: ¡Un aplauso al Señor, hermano, con toda su fuerza! ¡Vamos a tributar a nuestro Dios! ¿Cuántos pueden tributar a su Señor? ¿Cuántos pueden tributar ante el gran rey? ¡Aleluya! Tributar significa clamar, hermano. Levantar nuestra voz proclamando sus grandezas, sus misericordias y sus maravillas. Todos a tributar el nombre del Señor con alegría. ¡Aleluya!

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el libro de Ruth, capítulo 1, versículo número 15 en adelante. Y Noemí dijo: he aquí, tu cuñada se ha vuelto a su pueblo y a sus dioses. Vuélvete tú tras ella. Respondió Ruth: no me ruegues que te deje y me aparte de ti, porque a donde quiera que tú fueres, iré yo, y donde quiera que vivieres, viviré. Tu pueblo será mi pueblo y tu Dios mi Dios. Donde tú murieres, moriré yo, y allí seré sepultada. Así me haga Jehová y aún me añada que solo la muerte hará separación entre nosotras dos. Y viendo Noemí que estaba tan resuelta a ir con ella, no dijo más. Hermanos, como dije hace un momento, el pasaje que hemos leído es muy conocido. Nos habla de cuando Noemí, que se había ido a vivir a Moab, porque así lo decidió su esposo, se fue con su esposo y sus dos hijos, que se llamaban Malión y Kelión, y había hambre en la tierra de Israel, y decidieron irse a vivir a Moab, porque se decía que ahí había alimento, y ciertamente lo había. El problema es que al tomar esa decisión, ellos estaban abandonando la tierra que Dios les había dado por morada para irse a vivir entre los paganos moabitas. En determinado momento, el vivir entre los paganos comenzó a deteriorar los valores espirituales que Malión y Kelión, los hijos de Noemí, tenían, de manera que, aunque la palabra del Señor enseñaba que un israelita no podía casarse con una persona que no fuese otra israelita, no obstante, desobedeciendo a ese llamado, ellos se casan con mujeres moabitas. Una se llamaba Orfa y la otra se llama Ruth, que es el personaje central de este libro y por eso lleva su nombre. El hecho es que muere el esposo de Noemí, mueren sus dos hijos, y por lo tanto enviuda Noemí, pero también enviuda Orfa y enviuda Ruth, las cuales eran las que habían sido esposas de los hijos de Noemí. Habiéndose destruido la familia de esa manera, llega a Noemí

la noticia que Dios había visitado a Israel y que ahora de nuevo había alimento en Belén, que era de donde ellos eran originarios. De manera que Noemí decide, después de varios años, regresar a su tierra, pero ella sabía que tanto Orfa como Ruth eran moabitas y que ellas estaban en su país. Y ella les dijo: bueno, yo ya no tengo más hijos que les pueda dar, entonces lo mejor es que ustedes hagan su propia vida, quédense acá en su tierra. Yo ya no me voy a llamar más Noemí, me llamaré Mara, porque en amargura me ha puesto el Todopoderoso. Pero ustedes son jóvenes, tienen toda una vida por delante, quédense, cásense y que Dios las bendiga mucho. Cuando Noemí dijo esas palabras, aunque Orfa lloró y dijo que no la iba a dejar porque ellas se amaban mucho, sin embargo, al final de cuentas, Orfa accedió y se quedó a vivir en Moab. Cuando Orfa se queda, entonces es que Noemí vuelve a insistirle a Ruth, y ahí es donde hemos leído ahora la palabra de Dios. Cuando Noemí le dijo: he aquí, tu cuñada se ha vuelto a su pueblo y a sus dioses, vuélvete tú tras ella. Lo que Noemí está haciendo acá es que se está apoyando en el ejemplo que Orfa ha dado para que Ruth lo siga y se quede a vivir en Moab, como diciéndole: mira, tu cuñada, aunque nosotros le llamaríamos concuña, que es lo que realmente eran, pero a lo mejor esa palabra no existe en el hebreo y entonces se utiliza cuñada y por eso está traducido así. Pero le dice: mira, tu cuñada, ella ya se fue, ella ya se ha quedado en Moab, se ha vuelto a su pueblo y a sus dioses, así que ¿por qué no haces tú lo mismo? Y ahí es donde viene la respuesta de Ruth, que es una respuesta contundente, porque le dice claramente: no me ruegues que te deje y me aparte de ti, porque a donde quiera que tú fueres iré yo, donde quiera que vivieres viviré, tu pueblo será mi pueblo, tu Dios mi Dios, donde tú murieres moriré yo y ahí seré sepultada, así me haga el Señor y aún me añada que solamente la muerte hará separación entre tú y yo. Lo que resalta en esas palabras de Ruth es la profunda convicción que ella tenía en cuanto a vivir su propia decisión, que a pesar que Noemí le estaba poniendo el ejemplo de su cuñada, como le llamaba a ella, y le decía: mira, ella ya se fue a su tierra, ya se fue con sus parientes, se ha ido a su pueblo, se ha ido a sus dioses, vete tú también. Pero Ruth le responde: bueno, está bien, ella ya se fue, pero es ella la que ha tomado esa decisión. Lo que soy yo, he tomado mi propia decisión, y esa decisión es que solamente la muerte podrá
separarme de ti. Porque donde tú vayas, yo iré. Y si tú ahora vas a Belén de Judá, ahí iré. Y tu Dios será mi Dios. Y donde tú vivas, ahí viviré. Y donde tú mueras, ahí moriré. Y quiero que me sepultes donde tú seas sepultada. Entonces había en Ruth una convicción total, absoluta, acerca de lo que era el poder vivir lo que es una vida independiente, independiente de la influencia que los demás tengan o pudiesen tener sobre nosotros. Los seres humanos tenemos una característica, y es que somos fácilmente influenciables. Muchas veces, cuando uno no sabe exactamente qué es lo que está ocurriendo, lo que uno hace es seguir a otras personas. Si usted llega a una oficina y no sabe dónde se tiene que hacer un trámite, en qué lugar exactamente, uno tiende a ir donde las demás personas están yendo. Si uno va por una calle y usted va conduciendo su vehículo y de repente no hay paso, pero usted no conoce el área y no sabe cómo tomar una ruta alterna, normalmente tendemos a seguir la fila de vehículos y uno dice, bueno, ellos sabrán por dónde van, yo los sigo y me van a sacar de acá. Y así es en muchos aspectos de la vida. Nos inclinamos a seguir la norma que otros ponen. Por eso existe lo que se llama la moda, que es la forma de vestirse. Pero note que la gente lo dice claramente: mire, ahorita está de moda tal tipo de camisa, ahora está de moda tal color, ahora está de moda este tipo de falda, ahora la moda es este tipo de zapatos. ¿Pero qué significa que está de moda? Significa que todo el mundo lo está usando. Significa que las personas que pueden adquirir ropa, zapatos, lo que sea, lo hace porque otros lo están haciendo. Y ese es el referente. Como los demás lo hacen, la gente tiende a hacerlo también. Entonces, nosotros, los seres humanos, tenemos esa cualidad, que somos influenciados por otras personas. Pero, hablando del tema del servicio al Señor, como en todas las cosas, uno puede tener dos tipos de influencia. Está la influencia buena y la influencia mala. En seguir los buenos ejemplos no hay nada de malo, al contrario, somos estimulados por la palabra de Dios a imitar a aquellos que están haciendo lo correcto. Como Pablo lo decía, imítenme a mí en lo que yo imito a Cristo. Pero también existen las personas que aportan malos ejemplos. Y entonces dicen, no es necesario hacerlo de una manera tan entregada como usted lo está haciendo. No es necesario esforzarse tanto. O en casos peores, hay personas que están viviendo
una vida espiritual donde las cosas no son totalmente correctas. Hay personas que pueden estar abrigando faltas, pecados, cosas que no confiesan, pero cuando hay una persona que no está actuando correctamente, esa persona ejerce una influencia negativa sobre las demás personas. Cuando alguien hace algo malo, las otras personas, o sea, no todos, ¿no? Porque siempre hay las Ruth, que aunque las orfas se vayan con sus dioses, siempre están las Ruth que dice que se vaya ella, pero yo no me separaré de ti. Pero cuando hay un mal ejemplo, muchas personas tienden a seguir ese mal ejemplo, a hacer lo malo que alguien hizo o alguien no hizo. Y hay gente que dice, bueno, si fulano que tenía tal privilegio o tal posición hizo tal cosa, ¿quién soy yo para no hacerla, no? Pero lo que yo le quiero decir esta noche es que nosotros tenemos que tener nuestras convicciones personales, porque nuestra responsabilidad delante de Dios es personal. El apóstol Pablo dice que todos tenemos que comparecer ante el tribunal de Cristo para dar cuenta de lo que hicimos mientras estuvimos en el cuerpo. Y cuando llegue ese día en que tengamos que dar cuentas, el Señor sacará a luz todos aquellos elementos incorrectos, porque como Él mismo lo dijo, no hay nada oculto que no haya de salir a luz. Todo en su momento saldrá a luz, y no hay momento donde las cosas no salgan a luz más que en el tribunal de Cristo. Pero cuando eso llegue y se diga, mira, pero tú siempre practicaste este pecado, nunca lo confesaste, nunca te apartaste, nunca hiciste lo correcto, allí en ese momento nosotros no podremos decir, sí, es cierto, yo hacía esto, pero fulano hacía peor, y la mengana hacía lo peor, y sutano, comparado con lo que yo hago, yo soy un ángel y un santo. Pero ahí es donde, como Pablo lo escribe a los Gálatas, cada uno llevará su propia carga, dice. De manera que no podremos excusarnos en decir, yo era malo, pero no tan malo como fulano. Las comparaciones no cabrán. Ahí solamente será que cada uno seremos responsables de nuestra vida, y cada quien llevará su propia carga. Por lo tanto, nosotros tenemos que asumir una responsabilidad personal delante de Dios. Y no importa si estamos rodeados de orfas que todos los días están volviéndose a Moab, están yéndose a sus dioses, están yéndose con sus amigos. No importa cuáles malos ejemplos veamos, no importa que quizás otros miembros
del área donde usted sirva le digan: no seas bobo, te estás matando por gusto. Si mira, si en la iglesia eres la única persona que se entrega de esa manera, tómala suave. Entonces usted dígale: si tú la quieres tomar suave, tómala suave tú. Haz lo que tú quieras, pero yo no me estoy guiando por lo que los otros hacen, y además yo no lo hago para el hombre, lo hago para el Señor. Mi compromiso es con Él, y por lo tanto nosotros tenemos que asumir una responsabilidad de amor con el Señor, una convicción interna como la que tenía Ruth, que decía: no me pidas que te deje, no me pidas que yo sea un mediocre dentro de tu obra, no permitas que yo vaya a ser alguien que tiene un privilegio solo por ostentar un uniforme. Yo quiero amarte, quiero servirte, quiero dar lo mejor de mí, quiero poner lo mejor de mi parte hasta donde mi capacidad me lo permite. Yo todo, Señor, lo pondré sobre el altar para que suba como un olor de sacrificio grato delante de tu presencia. Pero es una convicción que debe estar morando en el fondo de nuestro corazón, la misma convicción con la cual Elías habló delante de Israel y dijo: si el Señor es Dios, sírvanle a Él, pero si Baal es Dios, vayan y sirvan a los Baales. Pero Elías lo que estaba pidiendo ahí era una definición, y era una definición personal. Ahí no era cuestión de que vaya, pues vamos a votar, vamos a elegir al Señor o a Baal, votemos y el que gane la mitad más uno, ese será el Dios de Israel. No, Elías dijo: cada quien escoja, cada quien decida. Como dijo Josué: ustedes si quieren pueden servir a los dioses a los cuales sirvieron estas naciones, allá ustedes, pero yo y mi casa serviremos al Señor. Era una resolución personal, y por eso no importa si alguien no es honesto, si no es sincero, si no es sincera, si miente, si hace trampas, es cosa de ellos. Pero usted individualmente, que un día el Señor le juzgará, que un día el Señor le pedirá cuentas por lo que hizo en el cuerpo, ámele a Él, sírvale a Él, entréguese a Él, haga lo mejor que pueda por Él. Cada vez que tenga que desarrollar un privilegio, hágalo con todo el corazón, hágalo con todo amor, porque servir es servir, no es tener señorío. Algunos malinterpretan el privilegio y piensan que el privilegio es: ja, ahora ya tengo poder, ahora voy a poner en su lugar a estos hermanitos. Tranquilo, ¿qué le pasa? Usted es el sirviente. Es como cuando hablan y dicen: ¿y la hermana de qué trabaja? La hermana trabaja de servir. Entonces, se entiende que es doméstica en una casa, pero ella no puede llegar diciendo: bueno, como yo aquí soy la que sirve, ya la patrona ya le voy a poner en su lugar, ya los hijos de mis jefes ya también los voy a poner en cintura. No, servir es estar al servicio de ellos, atenderles, satisfacer sus necesidades, que se sientan cómodos. Y ese es el trabajo de cada uno de nosotros, que las personas al venir acá podamos hacerles sentir bien, que se sientan bien recibidos, que se sientan, hermanos, que realmente se les ama. Y no importa cómo vienen, si vienen, hermano, quizás borrachos, si vienen drogados, si vienen peludos o si vienen pelonas, no importa, hay que recibirles en el amor del Señor.
que puedan oír la palabra de Dios. Y la palabra de Dios es la única que hará ese trabajo. O sea, no trata de hacer usted el trabajo que Dios ha dicho que Él lo va a hacer. No trate usted de abrir una rosa cuando está todavía en capullo. No trate de abrir los pétalos, le va a echar a perder. Deje que mejor sea Dios quien lo haga, y entonces se abrirá hermosa. Pero a veces nosotros queremos apresurar a las personas. Por eso nuestro compromiso tiene que ser hacia el Señor, tiene que ser un compromiso de amor, donde no importa lo que los demás puedan hacer. Cada uno de nosotros debe tener la disposición de hacerlo, y hacerlo independientemente de lo que los otros puedan o no puedan hacer, viendo hacia adelante, viendo al blanco, el cual es Cristo. Y no nos preocupa lo que otra persona pueda pensar, lo que otra persona pueda decir. Nuestra mirada está en el Señor. A Él le amamos. Lo que hacemos, lo hacemos para Él. Y como es para Él, lo hacemos de la mejor manera que podemos. Porque es para Él. Y Noemí le dijo: mira, tu cuñada ya se fue, se regresó a sus dioses, vete tú también. Y a veces a usted también le podrán decir: si mire, si fulano siempre viene tarde, todos vienen tarde, solo usted está aquí temprano, venga tarde también. Pero como Ruth, usted responda: solo la muerte podrá impedirme que yo sirva al Señor con fidelidad. Solo la muerte, de ahí nadie más. Que falle uno, que falle otro, que caigan mil y diez mil a mi diestra, no importa, yo permaneceré fiel sirviendo al Cristo que me redimió y me ha tomado como digno de ser parte del ministerio. Él es nuestro jefe y Él es nuestra responsabilidad. Ante Él somos responsables. Cristo es nuestro Señor. Dice el versículo 18 que viendo Noemí que estaba tan resuelta a ir con ella, ya no le dijo más. Porque Noemí se dio cuenta que era de más. Y a veces Dios es así. A veces Dios nos prueba. Y nos dice: bueno, voy a ver si esta es una Orfa o es una Ruth. Se nos pone una situación en la que tenemos que decidir. Pero cuando hay en nosotros una respuesta de ese tipo: no me ruegues que te deje, no me pidas que me vaya, que no me voy, estaré contigo siempre. Noemí dice: esta está decidida. Ya no le dijo nada. Entonces Dios así también, cuando Él ve nuestra dedicación, dice: esta persona pasó la prueba, ya no va a tener más este tipo de prueba, porque ya demostró que me ama. Y que no importa cómo a su alrededor la gente pueda actuar. Así que aunque estemos rodeados de orfas o de orfos, nosotros tenemos que tener nuestras propias convicciones y nuestra propia decisión. ¿Cuál es su decisión para este nuevo periodo que comienza? ¿Qué es lo que usted planea hacer? Quizá usted dice: ay, Dios mío, yo creí que no me iban a llamar. Afligido estaba. Quizás se equivocaron y por eso me dejaron.
Porque mire, yo el año pasado casi ni vine.

Eso fue el año pasado, pero ¿y ahora? ¿Cuál es tu plan? ¿Seguir aparentando que se sirve y no se sirve, que se ama y no se ama, que se está pero no se está, que se asiste pero que no se asiste, que sí pero que no? ¿Ese es el plan? ¿Es esa la idea? ¿O preferimos seguir el ejemplo de Ruth, que estaba, hermano, pero totalmente decidida, de manera que Noemí ya no le dijo nada? Decirle más era como faltarle el respeto a Ruth. Ya no le dijo nada. Y usted sabe toda la historia. Si no es por esta resolución de Ruth, usted ya sabe, no hubiera nacido el Cristo, nuestro Salvador. Porque Ruth llegó a ser parte de la ascendencia de nuestro Señor Jesús por la convicción que tenía. Entonces, esa resolución que nosotros mostramos en servir a Dios es una resolución que usted no sabe qué consecuencias traerá, usted no sabe qué repercusiones a futuro las cosas podrán traer. Por eso, seámosle fieles al Señor. Pablo tuvo muchos malos ejemplos. Primero Marcos, que se le acobarda en el primer viaje misionero. Después Demas, que se va al mundo. Después un tal Alejandro, que solo para causarle daño servía. Después aparece un Hermógenes que empieza a enseñar falsa doctrina. Entonces, había tantos malos ejemplos en su última carta, la última carta que escribe Pablo, la segunda a Timoteo. Le dice, pues te tengo que contar que todos me han abandonado. Solo Lucas, el médico amado, se ha quedado conmigo. Aparte de él, todos tengo meses de no tener el gusto de verlos. Me dejaron solo. Pero el Señor estuvo conmigo. Nunca volvió atrás. Él nunca dijo, bueno, si ya todos se fueron, yo soy el único bobo que estoy aquí, que me van a cortar la cabeza. Mejor de una vez digo ya que me arrepiento de haber anunciado a Cristo. Me sacan libre, me voy de vacaciones allá al mar Egeo, y ahí voy a pasar mi vejez escribiendo mis memorias, tranquilo. Pero podía irse el que fuera. Demas podía amar el mundo, podía surgir herejía, podía haber mentira, podía haber gente que le hacía daño. Estaban los que por envidia predicaban, estaban los que por hacerle daño, estaban aquellos que por añadirle más aflicciones hacían por aquí, hacían por allá. Pero nada movía a Pablo de su decisión personal, porque de eso se trata, de una decisión como la de Ruth. Mira que Orfa se fue, que le vaya mal, cosa de ella, pero es tu cuñada. Bueno, era, porque las dos somos viudas, aquí se acabó el parentesco, hay que ver allá qué hace. Pero mira, regresó con sus padres, que vuelva ella, mi familia eres tú. Regresó a sus dioses, los dioses de ella, tu Dios será mi Dios. Pero si aquí es tu tierra, no, mi tierra es donde tú vayas. Así que donde vas, ahí voy yo. Y no me importa si te vas a tirar un barranco, me tiro. Y donde te entierren a ti, ahí quiero que me entierren a mí. Así tiene que ser nuestro amor por el Señor. Señor, te seguiré donde quiera que tú vayas. Yo voy tras ti. Te seguiré, te seguiré, te seguiré. Nada me podrá separar. Y aquí, hermanos, a Ruth, ella decía, solo la muerte podrá hacer separación. Pero con Cristo, ni la muerte nos puede separar.

ni lo alto ni lo bajo, ni espada ni desnudez, ni hambre ni frío, ni la vida ni la muerte, nada nos podrá separar del amor de Dios en Cristo Jesús. Así que aquí sí, mire, unidos por la eternidad. En el matrimonio usted sabe que se dice hasta que la muerte los separe. Eso significa que el Señor lo dijo, que el matrimonio es para la esfera terrestre en la cual estamos ahora. Pero cuando venga el reino de Dios, dijo, ahí no se casan ni se dan en casamiento. Así que allá nos veremos nuevamente y dirá, ¿se acuerda, hermano, que usted fue mi esposo allá en la tierra? Sí, hermana, me acuerdo. Pero ahí no habrá ya más relación de esposo y esposa. Pero nuestra relación con Cristo es por toda la eternidad. Porque ahí ni la muerte nos separa, sino que la muerte nos une más al Hijo de Dios. Entonces, termino preguntándole una vez más, ¿cuál es su decisión? Así que fíjese que aquí estábamos platicando con unos hermanos y hemos estado considerando, que consideren lo que quieran ellos. Pero usted, así que fíjese que si yo lo hago, voy a ser la única persona que lo hice. ¿Se acuerda cuando el Señor Jesús llamó a Pedro y le dijo, Pedro, sígueme? Y el Señor comenzó a caminar y Pedro venía detrás, pero más atrás venía Juan. Y Pedro le dijo, Señor, ya que estamos aquí en confianza, mira, ¿y qué va a ser de Juan? Y Jesús le dijo, ¿y a ti qué te importa? O sea, no se lo dijo con esas palabras, pero sí se lo dijo. O sea, le dijo, ¿y si yo quiero que él quede hasta que yo venga, a ti qué? Sígueme tú. Lo que yo haré con Juan, ¿a ti qué? A ti lo que te tiene que importar es lo que te he dicho. Sígueme. De igual manera, hermanos, en el día final, el Señor nos pedirá cuentas individualmente. Y ahí será usted. Ahí no es de que mire, es que éramos cuatro hermanos en el diaconado que salíamos a comer pupusas y platicábamos y eran bien amigos. Señor, no pudiera juzgarnos a los cuatro juntos. Y el Señor dirá, no, es tu momento. ¿Qué des cuenta? Tú. Pero si éramos cuatro iguales, ahórrate el tiempo y nos juzgas de una vez a los cuatro. No es posible. Cada quien tenemos que dar cuenta de nosotros mismos. Así que definámonos, hermanos. Y es una convicción personal. O sea, yo voy a hacer lo que yo tengo que hacer. Y no me importa si los otros lo están haciendo o no lo están haciendo. Y no me importa si otros trabajan igual o trabajan menos o trabajan más. Yo voy a hacer lo que el Señor quiere que haga. Y lo que yo he entendido que es mi responsabilidad. Y lo voy a hacer con todas las fuerzas y con todo el corazón. Y hasta el último aliento que quede en mi nariz. Pero ese es mi compromiso personal. Quiera Dios que usted también pueda tenerlo hoy. ¡Amén! No me diga, mire, lo voy a platicar con mi suegra. Ahí deje a la suegra. Allá ella. Y cada uno de nosotros. A veces

fuego. ¿Y qué hago? Dice el Señor. Si ya se ha encendido. Entonces hoy es el tiempo de las grandes resoluciones. Es el tiempo de decidirnos a servir al Señor, ser fieles, poner lo mejor de nuestra parte, porque también Él pronto viene y su galardón con Él para recompensar a cada uno según haya sido su obra. Amén. Vamos a orar, vamos a cerrar nuestros ojos. Padre, te damos gracias por tu palabra, porque a través de ella, tu Señor, nos enseñas a que seamos fieles. Nos enseñas a tomar una responsabilidad personal, individual ante ti, porque es así como tú quieres que nosotros lo hagamos. Una vez más estamos aquí, Señor, para decirte que seguiremos tu camino, desarrollaremos una relación de trabajo personal, convicciones únicas, convicciones totales de servirte, de amarte. Oh Dios, pon en cada corazón una decisión y un anhelo de poder servirte, de poder amarte. Oh Dios, ayúdanos para que, igual que Ruth, sigamos nuestro camino, que al igual que Josué podamos decir: yo serviré al Señor. Que cada quien quiera seguir su propio camino, pero nosotros, Señor, queremos amarte y agradarte. Padre, ponemos ante ti estas peticiones de oración, rogándote que tu Señor des la salida, responde a cada petición de cada hermano y hermana que ahora está haciendo un pacto de servirte con fidelidad, de servirte con entrega. Oh Dios, que jamás sigan el mal ejemplo.

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Oremos. Nuestro Dios y Padre Celestial, Creador del cielo y de la tierra, te damos gracias por esta nueva oportunidad de proclamar tu palabra por este medio. Te suplicamos que tu palabra sea llevada y hecha real a cada vida por medio del Espíritu Santo. En el nombre de Jesús. Amén. Leemos dos versículos del Salmo 93. Jehová reina, se vistió de magnificencia. Jehová se vistió de

de poder, afirmó también el mundo, y no se moverá. Firme es tu trono desde entonces. Tú eres eternamente.

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1: La más sublime obra de Dios en el tiempo y en la eternidad. Demos lectura a algunas porciones de las Sagradas Escrituras. En Primera de Pedro 1, del 18 al 20, leemos: sabiendo que fuisteis rescatados de vuestra vana manera de vivir, la cual recibisteis de vuestros padres, no con cosas corruptibles como oro o plata, sino con la sangre preciosa de Cristo, como de un cordero sin mancha y sin contaminación, ya destinado desde antes de la fundación del mundo, pero manifestado en los postreros tiempos por amor de vosotros. En Mateo 16, versos 16 y 17 leemos: respondiendo Simón Pedro dijo: tú eres el Cristo, el Hijo del Dios viviente. Entonces le respondió Jesús: bienaventurado eres, Simón, hijo de Jonás, porque no te lo reveló carne ni sangre, sino mi Padre que está en los cielos. Y yo también te digo que tú eres Pedro, o sea, piedra pequeña, y sobre esta roca, o sea, la verdad que has confesado, edificaré mi iglesia, y las puertas del Hades no prevalecerán contra ella. En Juan 17:11 y del 21 al 24, el Señor hablando con el Padre dice: y todo lo mío es tuyo, y lo tuyo es mío. Padre Santo, a los que me has dado, guárdalos en tu nombre, para que sean uno, así como nosotros, para que todos sean uno, como tú, oh Padre, en mí, y yo en ti, que también ellos sean uno en nosotros. La gloria que me diste, yo les he dado, para que sean uno, así como nosotros somos uno, yo en ellos y tú en mí, para que el mundo conozca que tú me enviaste y que los has amado a ellos como también a mí me has amado. Padre, aquellos que me has dado, quiero que donde yo estoy, también ellos estén conmigo, para que vean mi gloria que me has dado, porque me has amado desde antes de la fundación del mundo. En Efesios 1, versículos 3, 4 y 6, leemos: bendito sea el Dios y Padre de nuestro Señor Jesucristo, que nos bendijo con toda bendición espiritual en los lugares celestiales en Cristo, según nos escogió en Él antes de la fundación del mundo, para que fuésemos santos y sin mancha delante de Él, para alabanza de la gloria de su gracia, con la cual nos hizo aceptos en el amado. Otra vez en Efesios 1, 22 y 23 dice: y sometió todas las cosas bajo sus pies, y lo dio por cabeza sobre todas las cosas a la iglesia, la cual es su cuerpo, la plenitud de aquel que todo lo llena en todo. Volvemos a leer en Efesios, ahora en el capítulo 3, versos 10 y 11, como sigue: para que la multiforme sabiduría de Dios sea ahora dada a conocer por medio de la iglesia a los principados y potestades en los lugares celestiales, conforme al propósito eterno que hizo en Cristo Jesús, Señor nuestro. En el Cantar de los Cantares, capítulo 8 y verso 5, dice: ¿quién es esta que sube del desierto, recostada sobre su amado? Y por último, en Apocalipsis 19, 7 y 8, leemos: gocémonos y alegrémonos y démosle gloria, porque han llegado las bodas del Cordero, y su esposa se ha preparado, y a ella se le ha concedido que se vista de lino fino, limpio y resplandeciente, porque el lino fino es la justificación de los santos. Por medio de estas porciones bíblicas leídas, podemos notar cuál es la obra más grandiosa y sublime que Dios jamás haya hecho y que hará: la creación de los ángeles. Hubo una época cuando solo estaban Dios el Padre, Dios el Verbo y Dios el Espíritu Santo. Los ángeles son seres creados, son espíritus para la alabanza y el servicio de Dios. Al parecer, lo primero que Dios creó fueron los ángeles. Millones y millones, miríadas de ángeles en todos sus rangos: ángeles, serafines, querubines, arcángeles. Al crear los ángeles, Dios realizó una obra esplendorosa. pero hay algo mayor, más sublime, la creación sideral. Cuando Dios creó y organizó la Tierra y el sistema solar, los millones y millones de estrellas, soles, constelaciones, las grandes y gigantescas galaxias, es decir, la abrumadora inmensidad del espacio con sus trillones y trillones de estrellas, soles y toda clase de astros y cuerpos celestes. Desde luego, Él realizó una obra grande, portentosa, pero hay algo más extraordinario y sublime. La creación del hombre. Dios descendió al terruñito del espacio y con sus manos tomó arcilla y formó al hombre del polvo de la tierra. Formó el cuerpo de barro con toda su estructura, órganos, fisionomía. Pero luego Dios puso de su espíritu en el barro, sopló en su nariz aliento de vida y fue el hombre un ser viviente a imagen y semejanza de Dios. Y vio Dios todo lo que había hecho y he aquí que era bueno en gran manera. Génesis 1:31. Esta es la llamada obra maestra de la creación. Pero con todo lo maravillosa que es, hay algo más maravilloso y sublime. La creación de la mujer y de la raza humana. Y dijo Jehová Dios, no es bueno que el hombre esté solo, le haré ayuda idónea para él. De una costilla de Adán Dios creó a la mujer, y de ahí la descendencia de la raza humana. Y ciertamente esta fue una obra grande, pero no la más grande. Esta habría de conducir a otra superior y maravillosa, pues la simiente de la mujer habría de herir la cabeza de la serpiente, a saber, el diablo. La encarnación del Verbo. En el estado eterno siempre fue el Verbo, y el Verbo era igualmente con Dios, y el Verbo siempre fue Dios. Juan 1:1. Y aquel Verbo fue hecho carne, y habitó entre nosotros, y vimos su gloria, gloria como la del unigénito del Padre, lleno de gracia y de verdad. Juan 1:14. E indiscutiblemente grande es el misterio de la piedad. Dios fue manifestado en carne. 1 Timoteo 3:16. El postrer Adán, espíritu vivificante. Emmanuel, Dios con nosotros. 1 Corintios 15:45 y Mateo 1:23. Pero esta obra tan excepcionalmente maravillosa fue el medio divino indispensable para el logro de algo más trascendental, abarcador y sublime. La redención humana. Cuando el hombre pecó, perdió su espíritu, este quedó muerto en delitos y pecados, separado de Dios. Efesios 2:5. Cuando el hombre pecó, perdió su alma. También fue afectada por esta separación, pues toda alma que pecare morirá. Ezequiel 18:4 y 20. Cuando el hombre pecó, perdió su cuerpo. Este se enferma, muere, se corrompe y vuelve al polvo. Génesis 3:9. Cuando el hombre pecó, perdió su tierra. Esta pasó bajo el control de Satanás. Juan 16:11. El hombre, como hombre, no podía redimir al hombre, pues este es intrínsecamente pecador y está destituido de la gloria de Dios. Por lo mismo, no tiene méritos propios para tal cosa. Salmo 49:7, Romanos 3:23. Dios, como Dios, no podía redimir al hombre sin violar su propia justicia, quien había sentenciado al hombre. El hombre tenía que pagar la sentencia divina, pero si la pagaba, se perdía eternamente en el infierno y en el lago de fuego. Pero Dios, que es rico en misericordia, su amor demandaba el perdón del pecador. Y Dios, que también es sabio, proveyó el plan de las edades, el plan de redención, para descargar sobre Cristo el pecado, la culpa, la sentencia del hombre, y perdonar a todo aquel que le recibe como su único y personal salvador. Redención humana con sangre divina. ¡Oh, las glorias de la redención! Amados, y ciertamente esta es una maravillosísima obra, pero que es conducente para algo más sublime, el nuevo nacimiento. Por virtud de esta gloriosa obra de redención realizada por Cristo, el hombre que le acepta recobra su espíritu, pues este es vivificado por el Espíritu Santo, Efesios 2, 1 y 5, recobra su alma, pues esta es salvada y renovada, Apocalipsis 1, 5, recobra su cuerpo, pues este es sanado y al fin resucitado, Efesios 2, 6, recobra su tierra, pues esta también redimida será por Cristo y devuelta al hombre. El pecador arrepentido y confiado en el Cristo Redentor nace de nuevo, Juan 3:3, es hecho nueva criatura, 2 Corintios 5:17, es engendrado de Dios, Juan 1:12 y 13, es hecho hijo de Dios, Juan 1:12, y todo esto ya comienza a ser sublime, amados, estos hijos, esta descendencia, esta familia de Dios, estos ciudadanos del cielo, van a entrar al cielo, pero no cada uno como individuo independiente del otro, ni tampoco como concilios, ni denominaciones, ni movimientos, ni ministerios, ni agrupaciones, para cada cual disfrutar la gloria y las delicias del cielo a su manera, en su sector privado, organizando sus propias excursiones a las distintas galaxias, ni fomentando sus propios intereses. Nosotros vamos a entrar al cielo como la Iglesia de Jesucristo, que es la más sublime obra de Dios en el tiempo y en la eternidad. La Iglesia de Jesucristo es comprada con la sangre de Cristo, Efesios 5:25. La Iglesia de Jesucristo es de Dios, 1 Timoteo 3:15. Es amada de Cristo, Efesios 5:2. Es consolada, enseñada por el Espíritu Santo, Juan 14:16-26. Es el cuerpo, siendo Cristo la cabeza, Efesios 1:22. Es el templo, siendo Cristo el fundador y fundamento, 1 Corintios 3:9-16 y 1 Pedro 2:6-7. La Iglesia de Jesucristo es edificada por Cristo, Mateo 16:18, preparada, capacitada y adornada por el Espíritu Santo, Gálatas 5:22-25, 1 Corintios 12:1-12. Es bendecida con bendición espiritual, Efesios 1:13. Es la expresión, pues da a conocer la multiforme sabiduría de Dios a todas las potestades en los lugares celestiales, Efesios 3:10. Es el motivo principal de las alabanzas a Dios por toda la eternidad, Efesios 3:21. Es sustentada y cuidada por Dios, Efesios 5:29. Es la casa de Dios, 1 Timoteo 3:15. Es columna y apoyo de la verdad, 1 Timoteo 3:15. Es la sal de la tierra y la luz del mundo, Mateo 5:13. Es linaje escogido, real sacerdocio, gente santa, pueblo adquirido por Dios, 1 Pedro 2:9. Es llena de la plenitud del Padre, Efesios 3:19. Como su cuerpo tiene la plenitud del Hijo, Efesios 1:23. Recibe la plenitud del Espíritu Santo, Efesios 5:18. En ella opera la supereminente grandeza del poder de Dios, Efesios 1:19. Es gloriosa, sin mancha, sin arruga, ni cosa semejante, sino santa y sin mancha, Efesios 5:27. Como cuerpo de Cristo, la Iglesia es parte de su carne y de sus huesos, Efesios 5:30. La Iglesia es la novia y la esposa del Cordero de Dios, Apocalipsis 19:7 y 8. Cristo pide al Padre que la Iglesia, su cuerpo, sea uno con Él y con el Padre, que todos sean uno, como tú, oh Padre, en mí y yo en ti, que también ellos sean uno en nosotros, yo en ellos y tú en mí, para que sean perfectos en unidad. Juan capítulo 17. Nosotros, la Iglesia, seremos semejantes a Él. Primera de Juan 3:2. Tendremos cuerpos glorificados como Él. 1 Corintios 15, 49 y 51. Reinaremos con Él. Apocalipsis 5:10. Nos sentaremos en el trono con Él. Apocalipsis 3:21. Somos herederos de Dios. Romanos 8:17. Y coherederos con Cristo. Romanos 8:17. Lo que herede Cristo, lo hereda la Iglesia. Mateo 25:35. Jesús fue hecho más sublime que los cielos. Hebreos 7:26. La Iglesia, como su cuerpo, también. Continuaremos en la próxima audición. Estimado amigo, si deseas comenzar a disfrutar de los beneficios de la obra más sublime que Dios jamás haya realizado, arrepiéntete de tus pecados, deposita tu fe en Cristo y recíbele como tu gran Salvador. Querido hermano en la fe, si estás descuidando esta salvación tan grande, esta es tu oportunidad de arreglar tu vida delante del Señor. Oremos. Nuestro Dios y Padre Celestial, te damos gracias porque grandes son tus obras. Gracias por esta obra tan maravillosa y sublime como lo es la Iglesia de nuestro Señor Jesucristo. Te suplicamos, oh Dios, que millares de nuestros oyentes se arrepientan de sus pecados, sean salvos, hechos nuevas criaturas y parte del cuerpo de Cristo, que es la Iglesia. Oh Dios, salva estas almas, sana a los enfermos, liberta a los cautivos, trae los descarriados y derrama tu Santo Espíritu sobre todos tus hijos. Y todo lo suplicamos en el nombre de Jesús, nuestro Señor. Amén.
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2: Y así nos despedimos de ustedes, hasta la próxima semana cuando volveremos en este mismo día, a la hora de hoy y por esta misma emisora.
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fuerza, nuestra fuerza.

Usted merece toda la gloria. Él es grande, hermanos. Su nombre es para siempre. Admirable.

Sí, Señor. Recibimos tu unción. La unción que sana. La unción que liberta. La unción que transforma y restaura. Solo levanta tus manos, mi hermano. Y di conmigo, yo recibo de esa unción poderosa. Yo recibo lo que tú tienes para mí hoy. Espíritu Santo, por tu unción, yo soy libre.

Apocalipsis capítulo 21, versículo 1, nos dice: vi un cielo nuevo y una tierra nueva, porque el primer cielo y la primera tierra pasaron y el mar ya no existía más. Y yo, Juan, vi la santa ciudad, la nueva Jerusalén, descender del cielo de Dios, dispuesta como una esposa ataviada para su marido. Y oí una gran voz del cielo que decía: he aquí el tabernáculo de Dios con los hombres, y Él morará con ellos, y ellos serán su pueblo, y Dios mismo estará con ellos como su Dios. Enjugará Dios toda lágrima de los ojos de ellos, y ya no habrá muerte, ni habrá más llanto, ni clamor, ni dolor, porque las primeras cosas pasaron. Y el que estaba sentado en el trono dijo: he aquí, yo hago nuevas todas las cosas. Y me dijo: escribe, porque estas palabras son fieles y verdaderas. Y me dijo: hecho está. Yo soy el Alfa y la Omega, el principio y el fin. Al que tuviere sed, yo le daré gratuitamente de la fuente del agua de la vida. El que venciere heredará todas las cosas, y yo seré su Dios y él será mi hijo. Pero los cobardes e incrédulos, los abominables y homicidas, los fornicarios y hechiceros, los idólatras y todos los mentirosos tendrán su parte en el lago que arde con fuego y azufre, que es la muerte segunda. Vino entonces a mí uno de los siete ángeles que tenían las siete copas llenas de las siete plagas postreras, y habló conmigo diciendo: ven acá, yo te mostraré la desposada, la esposa del Cordero. Y me llevó en el espíritu a un monte grande y alto, y me mostró la gran ciudad santa de Jerusalén, que descendía del cielo de Dios, teniendo la gloria de Dios. Y su fulgor era semejante al de una piedra preciosísima, como piedra de jaspe, diáfana como el cristal. Tenía un muro grande y alto con 12 puertas, y en las puertas 12 ángeles y nombres inscritos, que son los de las 12 tribus de los hijos de Israel. Al oriente 3 puertas, al norte 3 puertas, al sur 3 puertas, al occidente 3 puertas. Y el muro de la ciudad tenía 12 cimientos, y sobre ellos los 12 nombres de los 12 apóstoles del Cordero. El que hablaba conmigo tenía una caña de medir de oro para medir la ciudad, sus puertas y su muro. La ciudad se halla establecida en cuadro, y su longitud es igual
a su anchura. Y él midió la ciudad con la caña, 12,000 estadios, la longitud, la altura y la anchura de ella son iguales. Y midió su muro 144 codos de medida de hombre, la cual es de ángel. El material de su muro era de jaspe, pero la ciudad era de oro puro, semejante al vidrio limpio. Y los cimientos del muro de la ciudad estaban adornados con toda piedra preciosa. El primer cimiento era jaspe, el segundo zafiro, el tercero ágata, el cuarto esmeralda, el quinto ónice, el sexto cornalina, el séptimo crisólito, el octavo berilo, el noveno topacio, el décimo crisopraso, el undécimo jacinto, el duodécimo amatista. Las 12 puertas eran 12 perlas, cada una de las puertas una perla, y la calle de la ciudad era de oro puro, transparente como vidrio. No vi en ella templo, porque el Señor Dios Todopoderoso es el templo de ella y el Cordero. Y la ciudad no tiene necesidad de sol ni de luna que brillen en ella, porque la gloria de Dios la ilumina y el Cordero es su lumbrera. Y las naciones que hubieren sido salvas andarán a la luz de ella, y los reyes de la tierra traerán su gloria y honor a ella. Sus puertas nunca serán cerradas de día, pues allí no habrá noche. Y llevarán la gloria y la honra de las naciones a ella. No entrará en ella ninguna cosa inmunda o que hace abominación y mentira, sino solamente los que están inscritos en el libro de la vida del Cordero. Amén. Pueden sentarse, por favor. Aleluya. En la última oportunidad, hermanos, estudiábamos el final del milenio, como también el juicio final o juicio del gran trono blanco, que veíamos en la palabra de Dios, que va unido con la destrucción del cielo y de la tierra tal como los conocemos en el presente, y donde se cumplirá las profecías del apóstol Pedro, quien dijo que los elementos ardiendo serán deshechos. Pero cuando el presente universo haya sido deshecho, Dios procederá a una nueva creación. Esta nueva creación será una creación diferente a la que conocemos en la actualidad, que tendrá leyes diferentes a las leyes físicas, tal y como las conocemos hoy en día, y que aportarán un sistema o condición de vida totalmente diferente a como conocemos en el momento actual la vida humana en este planeta. Por ejemplo, en el versículo 1
Dice Juan, vi un cielo nuevo y una tierra nueva. Porque el primer cielo y la primera tierra pasaron. Y el mar ya no existía más. Vemos que Dios, al crear este nuevo cielo, esta nueva tierra, dice que el primer cielo y la primera tierra pasaron. Y este cielo y esta tierra, como la conocemos hoy en día, pasarán en el sentido que los males, las desgracias de este mundo pasarán juntamente con todos aquellos elementos que también ardiendo serán desechos. En la nueva tierra que Dios creará, dice Juan que él notó que ya el mar no existía. Por ello yo le decía que ese nuevo planeta Tierra que Dios creará será diferente al nuestro, porque el mar en nuestro mundo es un elemento vital para conservar la temperatura del planeta. El mar es como un filtro donde se purifica el aire, las aguas sobre todo, y sin el mar, simple y sencillamente, la vida humana no fuera posible en nuestro planeta. Una buena porción del oxígeno que nosotros respiramos es producido no por los árboles y las selvas pocas que quedan en este planeta, sino que es producida por las algas marinas y seres acuáticos que producen el oxígeno que nosotros respiramos. De manera que si no hay mar, no puede haber vida en el planeta, por lo menos tal y como la conocemos al presente. Pero como acá ya no se trata de una vida semejante a la que hoy tenemos, sino que ahí estamos hablando ya de la vida de resurrección. Estamos hablando de tener cuerpos glorificados. Estamos hablando que ya no importará si hay o no hay mar. Más adelante veremos que ya no habrá luz de sol. Y de la misma manera, sin la luz del sol, no habría vida en nuestro planeta. Pero en la nueva tierra ya no habrá sol, ni habrá luna, pero habrá algo mejor. La gloria del Señor que iluminará. Y como Dios es vida, de Él tendremos una vida mejor que la que el sol nos da. Tendremos vida eterna. Dice el versículo 2, yo Juan, yo mismo vi la santa ciudad, la nueva Jerusalén. Esa es la iglesia. Descender del cielo, de Dios, dispuesta como una esposa ataviada para su marido. Ya no es más la novia del Cordero. Hoy es la esposa del Cordero. Porque como esto después de la gran tribulación y aún después del milenio, entonces y aquí ya vamos a tener 1000 años de luna de miel con nuestro Salvador. Por eso venimos como esposa. Dice el versículo 3, y oí una gran voz del cielo que decía, he aquí el tabernáculo de Dios con los hombres, y Él morará con ellos, y ellos serán su pueblo, y Dios mismo estará con ellos como su Dios. La clave ahí, hermano, está cuando dice que esta nueva Jerusalén es el tabernáculo.
Recuerde que tabernáculo era el nombre que en el oriente se le daba a las tiendas de campaña, como las llamamos nosotros, donde vivía el pueblo de Israel, sobre todo en su peregrinación por Egipto. Como Abraham, que también vivió en tiendas. Entonces, hablar de tabernáculo era hablar de la casa, porque ahí la gente vivía, ahí nacían, ahí crecían, ahí dormían, ahí morían. Entonces, como era la casa, es como que si el pasaje dijera que cuando vio la nueva Jerusalén, la voz del cielo dijo: he aquí la casa de Dios con los hombres. O sea que ahí, en esa nueva Jerusalén, finalmente se hará realidad el deseo que Dios ha tenido siempre, y es el de morar junto al ser humano. Eso es lo que Dios quiso desde que creó al hombre. Pero nuestros pecados son los que han levantado una barrera de separación. Pero para eso Dios envió a su Hijo Jesucristo, para que por su sangre derramada podamos tener acceso, y en un día no muy lejano podamos vivir en la casa de Dios con los hombres. Estoy seguro que usted ha visto algunos hogares donde ponen esas, en las puertas ponen esas placas de bronce que dice familia Pérez González. Pues ahí en la Nueva Jerusalén dice familia Dios y el hombre. Ahora, no cualquier hombre, por supuesto, sino que aquellos que hayan sido redimidos con la sangre del Cordero. Y dice el versículo 4: enjugará Dios toda lágrima de los ojos de ellos. Ya no habrá muerte. En esa ciudad no hay cementerios, ni casas funerarias, ni carpinteros que se dediquen a hacer ataúdes. Ni habrá más llanto, ni clamor, ni dolor, porque esas primeras cosas pertenecen a esta vida de pecado. Pero ahí habrán pasado. Este es el cielo. Esta es la bienaventuranza eterna. Esta es la gloria hacia la cual vamos. Porque en esta tierra tan solo somos peregrinos y extranjeros que vamos de paso hacia nuestro verdadero hogar, la casa de Dios con el hombre. Y le dijo el Señor a Juan en el versículo 5, dice que el que estaba sentado en el trono le dijo: he aquí yo hago nuevas todas las cosas. Y le dijo: escríbelo. Porque yo me imagino que Juan estaba con la boca abierta ahí. Entonces le dijo: escribe. Porque estas palabras son fieles y verdaderas. Esto no es invento, ni es historia para que los niños se duerman. Dice el versículo 6, me dijo: hecho está. ¿Cómo sabe Dios? ¿Y cómo Dios puede decir hecho está si es algo que todavía no ha ocurrido? Porque Él dice: yo soy el Alfa y la Omega, la primera y la última letra del alfabeto griego. Como quien dice, soy la A y la Z, el principio y el fin. Así como Él conoce el principio, conoce el fin de las cosas. Y como Él ya sabe cómo las cosas terminarán, Él dice: hecho está. Escribe con confianza que esto se hará realidad. Al que tuviere sed, yo le daré gratuitamente de la fuente del agua de la vida.
¿Cuántos han bebido ya del agua de la vida? Nuestra sed quedó satisfecha. Como dice un himno viejo, en mi sed siempre he buscado una fuente de beber. Y esperaba que esas aguas saciaran mi honda sed. ¡Aleluya! Lo he encontrado en Jesús, el Salvador. Satisfecho he quedado, en su amor me gozaré. Él es la fuente de vida que sacia el alma del hombre. Dice el versículo 7, el que venciere, y el que vence es el que tiene fe, heredará todas las cosas, y yo seré su Dios y él será mi hijo. Pero fíjese, dice, heredará todas las cosas. Hay gente que se complica la vida y dicen, hermano, ¿y nosotros vamos a ir al cielo en la eternidad o vamos a morar en la tierra? Mire, aquí dice, heredará todas las cosas. El cielo será nuestro, la tierra será nuestra, la nueva Jerusalén será nuestra. Donde usted quiera ir, hermano, porque heredará todas las cosas. Y todas las cosas son todas las cosas. Así que ya no se preocupe, ¿y a dónde vamos a vivir? ¿En el cielo o en la tierra? Donde usted quiera. Podrá ir a otra galaxia si quiere, pero hasta ahí la gloria y el calor del Dios Todopoderoso nos envolverá siempre. ¡Amén! Tal vez usted dice, si yo, hermano, ni Chalatenango conozco, nunca he ido ni a Guatemala, pero ya vamos a conocer una patria gloriosa que no tiene fronteras. ¡Amén! Ahora, como le decía, no cualquiera va a entrar, dice el versículo 8. Pero los cobardes e incrédulos, los abominables y homicidas, los fornicarios y hechiceros, los idólatras y todos los mentirosos, tendrán su parte en el lago que arde con fuego y azufre, que es la muerte segunda. Entonces, los cobardes no entrarán. Porque hay gente que se acobarda ante el mensaje del Evangelio. Y dicen, no, yo sé que el Evangelio es verdad, pero tengo miedo de no cumplir. Cobarde. Y por su cobardía no entra. Tiene miedo de no cumplir, pero no le da miedo ir a pecar y a fornicar y a drogarse. Pero los cobardes no entrarán. Por eso dice Pablo, Dios no nos ha dado espíritu de cobardía, sino de poder y de dominio propio. Amén. Los incrédulos tampoco. Los abominables y homicidas, los que matan, no entrarán. Los fornicarios, los que cometen inmoralidad sexual, no entrarán. Los hechiceros, los que van a Izalco o a ver al hermano Lucio, no entrarán. Los idólatras, personas que están locas por las imágenes, esculturas hechas por manos de hombre, no entrarán. Porque nuestro Dios no se puede comparar con obra de arte, artificio humano. Nuestro Dios es glorioso y su gloria es incomparable.
mentirosos. Ahí se pone seria la cosa, ¿verdad? Porque a veces decimos, no, yo no soy homicida. Pero dice que los mentirosos, al lago de fuego que arde con azufre, que es la muerte segunda. Por eso le decía que no es que cualquiera va a entrar a esa ciudad gloriosa. Ahora usted dirá, mire, fíjese que yo he mentido. ¿Quiere decir que ya no puedo entrar? Yo le digo, la sangre de Cristo tiene poder para perdonar su pecado. ¡Como lo ha limpiado a nosotros! Sí, porque aquí hay mentirosos, abominables, fornicarios, homicidas. Pero Cristo Jesús en su inmensa misericordia nos alcanzó, nos lavó con su sangre. Y lavados con su sangre, sabemos que un día hemos de entrar por las puertas gloriosas de la Nueva Jerusalén. No por nuestros méritos, sino que por la infinita misericordia del Cristo crucificado. ¡Aleluya! Dice el versículo 9. Y aquí se repite una escena que ya la habíamos visto en capítulos anteriores. Porque dice el 9, vino uno de los siete ángeles que tenían las siete copas llenas de las siete plagas postreras. Y habló conmigo diciendo, ven acá, yo te mostraré la desposada, la esposa del Cordero. Y digo que es una escena que se repite, porque usted recordará que vimos que también uno de los ángeles, que también tenían las siete, una de las copas de las siete plagas postreras, o sea, igual que ahí, le dijo a Juan, ven y te mostraré, le dijo, la gran ramera. Y lo llevó para ver a Babilonia la grande, la madre de las rameras. Que cuando estudiamos eso explicamos que era la iglesia falsa, la iglesia prostituida. Pero hoy ya no le va a enseñar a esa prostituta. Hoy le va a enseñar a la esposa del Cordero. Esa virgen pura, sin mancha, sin mácula. Y dice el versículo 10, me llevó en el espíritu. Y en el espíritu también lo llevó a ver la gran ramera. Pero hoy lo lleva, dice, a un monte grande y alto. Y me mostró la gran ciudad santa de Jerusalén, que descendía del cielo de Dios, teniendo la gloria de Dios. ¡Qué cuadro, qué imagen la que Juan contempla! Dice que su fulgor, su resplandor era semejante al de una piedra preciosísima. No preciosa, preciosísima. Como piedra de jaspe, que es una piedra de color verde, diáfana, o sea, transparente, como el cristal. Y brillaba, dice, con la gloria de Dios. Versículo 12, tenía un muro grande y alto, para que no se meta cualquier vivo. Con 12 puertas, pero en cada puerta un ángel, para que entren solamente los que están inscritos en el libro de la vida. En cada puerta dice los nombres de las 12 tribus de los hijos de Israel. Al oriente 3 puertas, al norte 3 puertas, al sur 3 puertas, al occidente 3 puertas. 12 puertas en total. Por una de ellas nos va a tocar entrar a nosotros. Dirá el Señor, los que eran de San Salvador, por aquí. Cuando allá se pase lista. Amén. Soy Apango, señores. A mi nombre yo feliz responderé. Amén. Y dice el versículo 14, el muro de la ciudad tenía 12 cimientos. Y sobre ellos los 12 nombres de los 12 apóstoles del Cordero. El que hablaba conmigo, que ya dijo que es un ángel, tenía una caña de medir, de oro,
para medir la ciudad, sus puertas y su muro. Dice el versículo 16, la ciudad se hallaba establecida en cuadro, en realidad era un cubo, su longitud igual a su anchura. Decir que la Nueva Jerusalén es un cubo que tiene la misma medida de largo, la misma medida de ancho y la misma medida de alto. Es un cubo. ¿Pero cuál es esa medida? Dice 12,000 estadios. ¿Usted sabe cuántos son 12,000 estadios? Eso equivale a 2,160 kilómetros. 2,160 kilómetros de largo, 2,160 kilómetros de ancho, e increíblemente 2,160 kilómetros de alto. A veces la gente se asusta cuando se ven edificios grandes, y en Nueva York ahí está el Centro Mundial de Comercio, los gemelos, como le dice la gente comúnmente, porque son dos edificios iguales, 117 pisos de altura. Eso tiene que cuando uno sube en ascensor hasta se le tapan los oídos porque la presión atmosférica cambia en esa altura. Pero eso no es nada para los 2,160 kilómetros de altura que tendrá la Nueva Jerusalén. Si es que los rascacielos que hacen los hombres, hermano, se van a ver microscópicos al lado de la Nueva Jerusalén. Ahora, tenga en cuenta esto: la atmósfera terrestre no tiene más de 70 kilómetros de altura. Después de 70 kilómetros ya es el espacio y ahí no se puede respirar. Pero esta Nueva Jerusalén no son 70 kilómetros, son 2,160 kilómetros de altura. Un cubo de esas dimensiones, porque hablar de 2,000 kilómetros, estamos hablando como de aquí a la ciudad de San Francisco, California, más o menos. Ahí hay como 2,000 kilómetros. Eso es el largo, y ese es el ancho, y esa es la altura. Un cubo de esas dimensiones en este planeta lo saca de órbita. Simplemente el planeta no soporta con un cubo de ese tamaño. Por eso le digo, la nueva tierra que Dios creará es totalmente diferente a la que ahora conocemos. ¿Por qué tan grande? Porque grande es el pueblo que el Señor ha rescatado. Y grande es el Dios que morará en esa nueva Jerusalén. ¿Cuántos van ahí a esa gloria? ¡Aleluya! Así que aquí no importa, hermano, que usted le toque vivir en una zona marginal, que la alcaldía le dio un pedacito en la línea y ahí construyó usted su casita de cartón y ahí está haciendo equilibrio para no irse al barranco y el aguacero que está pasando abajo. Pero hay una casa de oro que el Señor ha preparado para los que le son fieles en esta tierra. Dice el versículo 17, midió el muro que la protege 144 codos de medida de hombre, la cual es de ángel. Eso es un poquito menos de 70 metros de altura. En relación a la altura de la ciudad, pues es pequeño, pero 70 metros, hermano, estamos hablando de un muro que en todo El Salvador no hay un muro de ese tamaño. No hay en el mundo, quizás. Ese es el murito, para que nadie se lo salte. Y no era muro de piedra, dice el 18, que el muro era de jaspe. Esa piedra preciosísima verde
pero la ciudad adentro era de oro puro, semejante al vidrio limpio. Los cimientos del muro de la ciudad estaban adornados con toda piedra preciosa. Y ahí tiene usted la lista de las 12 piedras preciosas. Cada una de ellas es de diferentes colores. Como la gloria de Dios estaba dentro, entonces es como un cubo que refleja rayos hermosísimos de todo color, según el color de cada una de las piedras preciosas. Dice el versículo 21, las 12 puertas eran 12 perlas. Cada una de las puertas era una perla. Así que no importa si su puerta ahora, hermano, es de cartón, que tiene que poner un rótulo que dice toque suave. Si no, le hacen un agujero en la puerta, ¿no? O esas puertas que ahora ponen de laminita, que con un abrelatas le hacen hoyo. Pero aquí cada puerta, una perla entera. Porque hay gente que dice, mire, en mi residencia la puerta es de pura caoba. ¿Así? Pues en la casa donde yo viviré, la puerta es de perla. Cada puerta, una perla entera. Hay gente que dice, mire, allá en los Estados Unidos no se ve ni un papelito en las ciudades. Ese es cuento, hermano. Un basurero que hay terrible, ¿no? Pero en la Nueva Jerusalén, la calle de la ciudad, dice, era de oro puro, transparente como vidrio. Eso no hay camión de la basura, ni barredero, ni alcaldía que lo pueda lograr. Es solamente la gloria del Señor que lo hará para un pueblo que es digno, porque fue lavado en la sangre del Hijo de Dios. ¡Aleluya! ¿No se alegra, hermano? Si es que esta es nuestra esperanza, hermano. Por eso aguantamos pruebas, aguantamos tentaciones, resistimos trampas del diablo, porque sabemos que un día tendremos vacaciones eternas en la Nueva Jerusalén. Dice el versículo 22, y no vi en ella templo, porque el Señor Dios Todopoderoso es el templo de ella y el Cordero. Ahí es lo contrario, porque en este momento nosotros, la iglesia, somos el templo del Señor. Pero ahí Él será nuestro templo. Por eso no hay necesidad de templo, porque Dios es el templo. Versículo 23, lo que decíamos anteriormente, la ciudad no tiene necesidad de sol ni de luna que brillen en ella, porque la gloria de Dios la ilumina, y esa es más fuerte que la luz del sol. Y el Cordero es su lumbrera. O sea, ahí no habrá día, no habrá noche, lo cual significa no habrá tiempo, porque es la eternidad. Versículo 24, las naciones que hubieren sido salvas andarán a la luz de ella. El resplandor de la Nueva Jerusalén las iluminará.

parte de la iglesia, hay salvos del Antiguo Testamento. Habrán salvos de la gran tribulación, que no son iglesia tampoco. Porque la iglesia comenzó en Pentecostés y termina en el rapto. Habrán salvos del milenio, que tampoco serán iglesia, porque para entonces la iglesia está ya casada, va a estar con el Señor. Entonces, todas esas naciones que hayan sido salvas, como no son la esposa del Cordero, no estarán ahí. Pero les vamos a dar permiso que nos visiten. Y dice que llevarán la gloria y la honra de las naciones al Rey de Reyes y Señor de Señores. Esas son las naciones que serán salvas. Y termina con el versículo 27. No entrará en ella cosa inmunda, nada sucio, o que hace abominación y mentira. Solamente los que están inscritos en el libro de la vida del Cordero. Amén. Por eso los amigos que aún no tienen a Cristo, hoy entréguese al Hijo de Dios. Y en el momento en que usted se entrega al Hijo de Dios, eso es garantía que su nombre está inscrito en el libro de la vida. Y si está inscrito, tiene derecho para entrar a la Nueva Jerusalén. Amén. Vamos a cerrar nuestros ojos. Y teniendo así nuestros ojos cerrados, hermanos, y teniendo en mente esta gloriosa esperanza que Dios nos da, podemos ahora cobrar ánimo. Podemos ahora prepararnos para esa morada eterna. Yo quiero aprovechar para aquellos amigos o amigas que todavía no han recibido a Cristo como su Salvador, pero usted quiere recibir la esperanza que un día estará en la Nueva Jerusalén. Yo le invito para que ahí donde usted está, entregue su vida al Hijo de Dios. Lo que tiene que hacer es levantar su mano en señal que quiere recibir a Cristo. Venga Él para que pueda así entrar a la Nueva Jerusalén, la casa de Dios con el hombre. ¿Quiere entregarse a Cristo? Levante su mano. Aquí hay un caballero, Dios le bendiga. Aquí hay otra persona, Dios le bendiga. Ahí en medio hay otro caballero que levanta su mano, Dios le bendiga. Alguien más que quiere venir a recibir a Cristo. Aquí hay otra persona, Dios le bendiga. De este lado hay otro joven, levante su mano, Dios le bendiga. De este lado hay otro muchacho, Dios le bendiga. Acá en medio hay otra persona que pasa, Dios le bendiga. Alguien más que viene para recibir a Cristo. ¡Venga Él! Hoy es su día. Sí, más allá. Más allá. Dios le bendiga. Alguien más. Más allá hay un cielo.

Dios bendiga a esta joven que pasa. Aquí hay otra vida más, Dios le bendiga. Otra persona. Hoy es su momento. Venga Él. Hay alguien más. Aquellos que se van a reconciliar, que se han alejado de Cristo. Recuerde que los abominables, los mentirosos, los homicidas, los fornicarios no entrarán. Dios le bendiga. Dios bendiga este otro.

Dios bendiga al caballero que pasa. Dios bendiga al muchacho que viene. De este lado hay otra persona, Dios le bendiga. Aquí hay otra vida más que pasa, Dios le bendiga. Si usted está ahí arriba, venga el Hijo de Dios. Hay alguien más. Ahí atrás hay otra persona. Dios le bendiga. Ahí hay otra vida, Dios le bendiga. Hay otra persona. Un día gozaremos de ese cielo más allá. Dios bendiga al caballero que pasa. Aquí adelante hay otra joven, Dios le bendiga. Y aquí hay otra persona, Dios le bendiga. Y aquí hay otra vida más, Dios le bendiga. Siga pasando. Venga. Venga Él. Hoy es el momento. Venga, venga, venga. Levante su mano. Ya no habrá más llanto, ni más dolor, ni más muerte. Dios le bendiga. Dios bendiga esta otra vida que pasa. Hay alguien más. Vamos a hacer la oración en este momento. Ya no hay nadie más. Estamos por orar. No hay nadie más. Oremos entonces por estas personas. Padre bueno, gracias te damos por cada vida, por cada una de estas personas que vienen, Señor, buscando de ti perdón, liberación, vida eterna. Oh Dios, ahora tu sangre preciosa les lave, les limpie, les dé vida nueva. Y los que oyen por la radio, Señor, que puedan ser visitados, cambiados, y que así, Señor, tú no

¡Qué Dios más maravilloso que usted tiene! ¡Lo felicito por tener un Dios poderoso! Pero

recibe la gloria, recibe el honor y el reconocimiento en esta noche, oh Dios. Te confesamos como Señor nuestro te confesamos.

0: amor.
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0: Es un gusto, amiga y amigo, estar con ustedes otra vez y nos vamos a subir juntos en este autobús bíblico que hoy nos conducirá a profundizar un poco más de las páginas de la profecía de Jonás en el Antiguo Testamento de la Biblia, Palabra de Dios. Así que busque su Biblia, ábrala en el capítulo 2 de la profecía de Jonás, verso 7, e iremos recorriendo hasta el capítulo 3, verso 1. Jonás 2, 7 hasta 3, 1 será el recorrido que haremos hoy en las Sagradas Escrituras, en la Biblia, Palabra de Dios. Agradecemos a todos aquellos que nos escriben habitualmente, nos hacen llegar sus testimonios, cómo sienten y experimentan estos estudios bíblicos, cómo les impactan. Por eso nos gusta mucho repetir en cada uno de nuestros programas las diferentes posibilidades que ustedes tienen para contactarse con nosotros. Escríbanos, por ejemplo, al correo electrónico siguiente: atv@transmundial.org. Voy a repetir el correo electrónico: atv@transmundial.org. También pueden escribirnos a la dirección postal que vamos a darle al finalizar el programa de hoy. Así que esté atento para tomar nota de la dirección postal que daremos al finalizar el programa de hoy. Tengo aquí la carta de un oyente que vive en California, que se llama Manuel Ibáñez, y expresamente nos pide en la carta que le demos lectura a la carta que nos ha enviado. Así que voy a complacer a Manuel de Los Ángeles, California, leyendo la carta, ¿de acuerdo? Dice así la carta: hermanos de A Través de la Biblia, saludos en el nombre del Señor Jesús. Mi nombre es Manuel Ibáñez. Resido en Los Ángeles, California. Me gozo al escribirlos. Los escucho por Radio Nueva Vida 1390 AM. Tengo bastante tiempo que les escucho y les comunico que he aprendido bastante en sus estudios. Gracias por enviarme las notas y bosquejos. Les envío una pequeña ofrenda. Deseo que el Señor les bendiga mucho y que les prospere en su vida espiritual y material. Les agradecería mucho que le dieran lectura a mi carta en su programa. Siempre los escucho a las 4 a.m. Con la bendición de Dios, se despide de ustedes en Cristo Jesús, Manuel Ibáñez, desde Los Ángeles, California. Gracias, Manuel Ibáñez de California, por esta linda cartita que nos ha enviado. Nos alegra mucho poderle complacer en su pedido de que la pongamos al aire. Un correo electrónico dice así: la siguiente es para confirmarles que ya recibí las notas y bosquejos. No saben qué alegría fue llegar al correo y ver su sobre. Hoy mismo lo estoy estudiando. Espero usarlos para compartirlos con otras personas. Por favor, sigan adelante. Les mando el Salmo 40, versos 1 al 3. Pacientemente esperé a Jehová. Saluda atentamente Jensi M. Valerio. Así nos ha enviado un correo electrónico. Y ahora vamos a encomendarnos en las buenas manos de Dios, pidiendo su bendición. Señor, te pedimos ahora que tú nos guíes en el estudio de tu palabra, que nos hace tanto bien. Pedimos tu bendición y tu sabiduría para nuestras vidas, que entendamos tu palabra y podamos tener la fuerza y sabiduría de llevar a la práctica tus enseñanzas. Oramos en el nombre que es sobre todo nombre, en el nombre de Jesús. Amén.
1: Continuamos hoy, amigo oyente, nuestro recorrido por el libro de Jonás, y en nuestro programa anterior estuvimos observando a Jonás en oración. Vimos en la última oportunidad que él hizo una declaración que deja absolutamente en claro que él había ido a la muerte. La realidad es que él presenta de una manera muy clara aquí que ya se había presentado en su cuerpo la rigidez de la muerte. En el versículo 6 él nos dice, «Mas tú sacaste mi vida de la sepultura». Y la sepultura habla de corrupción, y la corrupción es muerte. Así la usó Pedro en el día de Pentecostés, y dijo que el Señor Jesús no había visto corrupción. Él no probó eso para nada. Él es el único que no tuvo que pasar por ese estado. Por tanto, lo que tenemos aquí es, según nuestro juicio, una declaración muy definitiva de que este hombre en realidad había muerto, y que el milagro aquí es la resurrección. Es un milagro mucho más grande, por cierto, que si él hubiera estado vivo dentro del pez. En nuestro programa anterior dijimos que era posible que un hombre viviera dentro de un pez grande, como una ballena, por ejemplo. Ahora tenemos algo aquí que queremos que usted note. Está en el versículo 7 del capítulo 2 y dice, «Cuando mi alma desfallecía en mí, me acordé de Jehová, y mi oración llegó hasta ti en tu santo templo». Aquí él está diciendo que su alma estaba desfalleciendo. Creemos que esa sería una explicación normal. Pensamos que cuando este hombre fue tragado por ese pez, él estaba muy asustado. Inmediatamente comenzó a clamar a Dios para que le librara. Y luego él se encontró deslizándose por el esófago de ese pez hasta llegar al estómago. Y como dijimos anteriormente, hay algunos de estos peces que tienen cuatro estómagos y no sabemos a cuál de ellos fue él a parar. Pero él cayó en uno de ellos y vivió allí por unos cuantos minutos, y él dice que su alma desfallecía dentro de él. Usted bien se puede imaginar eso. Quizá pasaron 4 o 5 minutos antes de que él perdiera el conocimiento, y antes de que eso sucediera, él dice, «Me acordé de Jehová». Fue entonces cuando él hizo esta oración. Y no nos diga, amigo oyente, que él hizo esa oración en el tercer día, después de haber pasado 3 días allí bajo convicción y examen de su vida. Antes él había dicho que las aguas le habían rodeado hasta el alma, y ahora él dice que su alma desfallecía dentro de él. Esto quiere decir que él perdió el conocimiento dentro de ese pez. Y luego él dice, «Y mi oración llegó hasta ti en tu santo templo». Él dice que eso sucedió antes que él perdiera el conocimiento, que era el siguiente paso. Y luego él murió. Pero este hombre ya había hecho su oración. Luego él hace una observación aquí, y es una de las muchas máximas que encontramos en la palabra de Dios. Leamos el versículo 8. «Los que siguen vanidades ilusorias, su misericordia abandonan». Hemos tratado de obtener una buena explicación de este versículo, y debemos decir que ante nosotros tenemos otro de esos versículos para los cuales no podemos lograr una explicación satisfactoria. Tenemos entonces que dar la nuestra propia. Creemos que aquí tenemos un gran principio. Vanidad. Observar aquello que es vacío, aquello que es vano, aquello que es nada más que un sueño que no va a realizarse. Y luego, un vacío engañador. Y Jonás dice aquí, su misericordia abandonan, la única misericordia que podían haber obtenido. Y Jonás dice, yo clamé al Dios vivo y verdadero. Yo ya no estoy apartado de él, huyendo a Tarsis porque no me gusta Nínive, porque aborrezco a los de Nínive y no quiero que sean salvos, así es que estoy corriendo en dirección opuesta. Ahora, él dice que está enfrentándose a la realidad, está tratando con este problema de una forma muy directa, por cierto. Este hombre dice, tengo que arreglar las cosas directamente con Dios, tengo que clamar a Él, tengo que apelar a su misericordia, y ha visto que Él es misericordioso para conmigo. Luego él demuestra su gratitud diciendo en la primera parte del versículo 9, «Mas yo con voz de alabanza te ofreceré sacrificios». Y amigo oyente, no creemos que usted y yo podamos siquiera concebir el agradecimiento, la alabanza que se encontraba en el corazón de este hombre cuando finalmente ese pez le vomitó en tierra seca. Él se encontraba en una situación desaliñada, por cierto, pero aún así, él elevó su voz de agradecimiento y alabanza al Dios que le liberó a él, que le levantó de entre los muertos. Y aquí dice en la segunda parte del versículo 9, «Pagaré lo que prometí». ¿Y sabe usted, amigo oyente, lo que él prometió? ¿Puede usted imaginarse qué fue? Él dijo, «Iré a Nínive». Antes él había dicho que no quería ir a Nínive, pero ahora cambió su forma de pensar. Fue Dios quien cambió su forma de pensar, y ahora él ha hecho esta promesa, y él dice, «Iré a Nínive». Amigo oyente, El Señor trata con nosotros de esa manera también. Quizá no nos haga pasar a través de un pez, pero nos da otras cosas, y cosas por las cuales no podemos echarle a Él la culpa. Debemos aprender las lecciones que Él tiene para nosotros, y debemos estar preparados para decir lo mismo que dice el profeta. Debemos estar agradecidos para con Él por permitir que eso nos suceda y luego por librarnos de eso. Entonces podemos hacer promesas a Dios, podemos prometerle que vamos a entregar el resto de nuestra vida a sencillamente esparcir, predicar la palabra de Dios, por ejemplo. Y esa puede ser nuestra tarea para el futuro. Hay muchas personas que han sugerido muchas cosas que les gustaría escuchar en este programa, que colocáramos algo de música, que lo hiciéramos un poco diferente. Pero, amigo oyente, hemos prometido algo a Dios y vamos a ser fieles a esa promesa y vamos a presentar la palabra de Dios de la mejor manera que podamos. Hay muchas personas que no gustan de la forma en que lo estamos haciendo y no estamos preparados para decir, ojalá pudiéramos hacerlo mejor. Pero, amigo oyente, esa es precisamente la promesa. Y la promesa que Jonás hizo fue, ahora voy a ir a Nínive, Señor, voy a hacer aquello que tú quieres que yo haga. Pero notemos ahora lo que él dice aquí en la parte final del versículo 9. La salvación es de Jehová. Y una vez más, a juicio nuestro, diríamos que esta es la declaración más importante que uno puede encontrar en el libro de Jonás. Y creemos que es muy, pero muy importante, por cierto. Notemos lo que dice. Pagaré lo que prometí. La salvación es de Jehová. Esa es la liberación, amigo oyente. Hay dos cosas en cuanto a esto que necesitamos saber. Que la salvación es la obra de Dios para nosotros. La salvación nunca es la obra del hombre para Dios. Amigo oyente, Dios no nos puede salvar por nuestras propias obras, porque lo único que nosotros podemos presentarle a Él es imperfección, y Dios sencillamente no puede aceptar eso. Él no acepta eso. Usted tiene que presentarse a Él en perfección, y eso es lo único que Dios puede aceptar.

venido la salvación es porque la salvación es del Señor, amigo oyente. La salvación es una cosa tan maravillosa que uno la puede colocar en tres tiempos. Lo diremos de la siguiente manera. En el pasado he sido salvo. En el presente estoy siendo salvo. Y en el futuro seré salvo. Así es que la salvación es totalmente la obra de Dios desde el principio hasta el fin. Observemos esto por unos momentos y en base a lo que la Escritura nos dice. He sido salvo. El Señor Jesucristo dijo, el que oye mi palabra y cree en mí, tiene vida eterna. En el momento en que usted viene a Cristo, usted tiene vida eterna. Eso es algo que tomó lugar en el pasado para quien es creyente. En algún momento en el pasado, usted confió en Cristo, usted confió en lo que Él hizo. El que cree en el Hijo, dice la Escritura, tiene vida eterna. Amigo oyente, cuando usted confió en Cristo, no hubo nada que usted pudiera haber hecho. Él le ofreció eso a usted como regalo, como un don. El don de Dios es vida eterna en Cristo Jesús. Y nosotros podemos decir entonces que hemos sido salvos. Ahora podemos decir, yo confío en Cristo, en su obra. Y como dice el apóstol Pablo en su epístola a Tito, capítulo 3, versículo 5, nos salvó no por obras de justicia que nosotros hubiéramos hecho, sino por su misericordia, por el lavamiento de la regeneración, por la renovación en el Espíritu Santo. Ahora Dios no termina allí su actuación con usted. Él tiene la intención de obrar en nuestras vidas, y el mismo apóstol Pablo nos dice en su epístola a los Filipenses, capítulo 2, versículo 12, ocupaos en vuestra salvación con temor y temblor, porque Dios es el que en vosotros produce así el querer como el hacer por su buena voluntad. Bueno, eso no puede obrar hasta que alguien haya obrado en ellos. Es necesario tenerlo, antes de que usted pueda obrar o realizarlo. Usted y yo tenemos que trabajar u obrar en nuestra salvación. Así es que el apóstol Pablo podía decir en su epístola a los Efesios, capítulo 2, versículo 8, porque por gracia sois salvos por medio de la fe, y esto no de vosotros, pues es don de Dios, no por obras, para que nadie se gloríe. Eso es algo fantástico, por cierto, amigo oyente. Ah, pero él no se detuvo allí. Él continuó hablando, y lo que él dijo fue, porque somos hechura suya. ¿Nosotros somos obra de su mano? Sí, amigo oyente. Dice Pablo, porque somos hechura suya, creados en Cristo Jesús para buenas obras. Hemos nacido de nuevo, hemos renacido, no de simiente o semilla corruptible, sino de incorruptible, por la palabra de Dios que vive y permanece para siempre. Creados en Cristo Jesús para buenas obras, las cuales Dios preparó de antemano para que anduviésemos en ellas. Así que, ahora nosotros, por el poder del Espíritu Santo, como hijos de Dios, podemos producir fruto. Él dice que quiere que nosotros llevemos mucho fruto. ¿Cuál es el fruto del Espíritu? Bueno, el apóstol Pablo nos dice en su epístola a los Gálatas que es amor, gozo, paz, paciencia, etc. Todas estas cosas maravillosas, esa maravillosa gracia es su obra. Pero Él quiere realizarlas en usted hoy, y usted y yo deberíamos estar creciendo en gracia y en el conocimiento de Cristo. Así es que yo estoy siendo salvo. Debería ser un mejor creyente hoy de lo que fui el año pasado. A veces nos desanimamos un poco en esto porque pensamos que somos como ese gato famoso que subía por un palo durante las horas del día, pero que se resbalaba hacia abajo durante la noche. Parecería que no progresáramos mucho. Sin embargo, confiamos en que haya habido algo de crecimiento. Pero amigo oyente, no se quede satisfecho con eso, porque Él no ha terminado aún su obra en usted. La salvación es del Señor. Yo seré salvo. Vendrá un día cuando yo seré salvo. ¿Usted recuerda lo que el apóstol Pablo le dijo a ese joven predicador Timoteo en su segunda carta a Timoteo, capítulo 3, versículo 16? Le dijo, toda la Escritura es inspirada por Dios. Él había estado hablando de que las Sagradas Escrituras pueden hacer sabio al hombre para la salvación por la fe que es en Cristo Jesús. Esto es cuando Timoteo ya era salvo, y esto le daba a él la habilidad de crecer, le permitía a él vivir para Dios, como ya hemos indicado. Pero amigo oyente, aunque lleguemos nosotros al fin de la vida, no estamos completos. Aún ese gran predicador y evangelista Dwight L. Moody decía, cuando yo era un muchacho, oí predicar a Henry Barley, un predicador muy conocido de aquella época, y este dijo, el mundo aún tiene que ver lo que Dios puede hacer con un hombre que se ha entregado completamente a él. Y Dwight Moody, un jovencito en aquella época, dijo que por la gracia de Dios, él quería ser ese hombre.

0: Pero cuando Moody se estaba muriendo, él recordaba lo que había sucedido cuando era joven y que él había dicho que él quería ser ese hombre que se entregaba completamente a Dios para que él obrara por medio de él. Él decía que él quería ser ese hombre. Pero aún es cierto que el mundo aún tiene que ver lo que Dios puede hacer con un hombre que se ha entregado completamente a él. Pensamos que cuando usted y yo lleguemos al fin de nuestra vida, eso aún sea cierto de usted y de mí, y aún puede decirse que el mundo todavía no ha visto a una persona completamente dedicada a Dios. Así es que, no se desanime conmigo si usted lo está. Creemos que algunos pueden estar desilusionados, y yo no me voy a desilusionar con usted, porque mi querido amigo, ahora somos hijos de Dios, y aún no se ha manifestado lo que hemos de ser. Pero sabemos que cuando Él se manifieste, seremos semejantes a Él porque le veremos tal como Él es. Nosotros le veremos a Él algún día. Entonces seremos como Él es. Pero mientras tanto, muy probablemente no nos vamos a parecer mucho a Él. Quizá usted pueda hacerlo, pero no creemos que nosotros podamos. Pero en aquel día sí que seremos como Él. Y en aquel momento usted podrá deleitarse en mí, amigo oyente. Entonces va a poder amarme mucho. Y eso es lo que va a hacer del cielo algo maravilloso. ¿Sabe lo que es, amigo oyente? No es que yo voy a poder amar a cualquiera, aunque creemos que eso es cierto. Pero todos me van a poder amar a mí. Y eso va a ser algo realmente maravilloso cuando usted llegue al cielo, porque usted va a ser esa clase de persona. Esto, repetimos, es una declaración maravillosa. La salvación es de Jehová. Eso es mencionado en el Antiguo Testamento, aquí en el libro de Jonás. ¿Sabe usted dónde un hombre tuvo que aprender eso? Él lo aprendió cuando fue tragado por un pez, cuando fue vomitado, y entonces él podía hacer esta declaración. Volviendo ahora al capítulo 2 que estamos estudiando, leamos el último versículo de este capítulo, el versículo 10. Y mandó Jehová al pez, y vomitó a Jonás en tierra. Alguien dijo que ni siquiera el pez pudo digerir a Jonás, un profeta que se había apartado de Dios. Pero ahora él es una persona diferente, él está cumpliendo una promesa a Dios de que él va a ir a Nínive. Y con esto llegamos al tercer capítulo de este maravilloso libro. Y solo vamos a poner nuestro pie en el umbral de este capítulo. Regresemos a observar nuestro itinerario. En un itinerario hay tres cosas que son de importancia: el destino del avión o del tren, y que uno se suba al correcto. Luego, la hora cuando uno sale, y finalmente, la hora de llegada. Pues bien, en el capítulo primero encontramos que el destino era Nínive. Él sale de Israel y llega al pez. En el capítulo 2, su destino todavía es Nínive. Él sale del pez y llega a tierra firme. Ahora llegamos al capítulo 3. Su destino sigue siendo Nínive. Él sale de la tierra firme y va a llegar a Nínive. Y con esto llegamos a este tercer capítulo. Los primeros dos versículos dicen: vino palabra de Jehová por segunda vez a Jonás diciendo: levántate y ve a Nínive, aquella gran ciudad, y proclama en ella el mensaje que yo te diré. Tenemos tiempo solamente para mencionar una cosa aquí. En nuestro próximo programa vamos a regresar a estos versículos. Pero lo importante aquí es que vino palabra de Jehová por segunda vez a Jonás. En cierta ocasión un predicador estaba hablando del libro de Jonás y entre la audiencia se encontraba una maestra de escuela. Esta persona siempre traía algunas preguntas a cada sesión. Y usted sabe que a veces es muy difícil responder esas preguntas que hacen las maestras. Pues bien, un día ella hizo esta pregunta: supongamos que Jonás regresó otra vez a Jope y consiguió comprar otra vez un pasaje para ir a Tarsis. ¿Qué hubiera sucedido entonces? Bueno, el predicador no había escuchado nunca una pregunta desde ese punto de vista y decidió dar a la maestra una respuesta de la mejor manera que pudo, y creemos que es una buena respuesta. Le dijo que habría un segundo pez esperando a Jonás. Ahora, la verdad es que eso no fue necesario porque Jonás había aprendido su lección. Él se estaba dirigiendo a Nínive. Sin ninguna duda, él se estaba encaminando hacia esa ciudad. Así es que él saca un pasaje por avión o cualquier clase de transporte y se dirige a Nínive, y está en camino a esa dirección igual que el hijo pródigo. Ahora supongamos que este hijo pródigo, después de haber pasado ya un año y de haber regresado a la casa de su padre, dijera otra vez: «Padre, quiero irme a una provincia lejana». ¿Piensa usted, amigo oyente, que el padre le hubiera castigado? Pensamos que podría haber sido así, Pero lo interesante es que este joven no quería ir más a una provincia lejana. ¿Por qué? Porque él es el hijo del Padre, y él no quería ir a parar otra vez a la posilga. Los hijos de Dios pueden ir al pecado, pero de seguro que no van a vivir en pecado. Pero cuando usted vive en el pecado, amigo oyente, es lo mismo que ser un cerdo. Los cerdos viven en la posilga, pero los hijos de Dios viven en la casa del Padre. Esto es así de sencillo, amigo oyente, y es también así de importante. Ahora, vino palabra de Jehová por segunda vez a Jonás. Y vamos a ver, Dios mediante, en nuestro próximo programa, qué es lo que significa esta expresión, por segunda vez. Esa frase ha llegado a ser para algunas personas la declaración de mayor significado que se encuentra en las Escrituras. Y esperamos que esto sea una realidad para usted en nuestro próximo programa, porque hay muchas personas que necesitan esto en el presente. Será pues, hasta entonces, amigo oyente, es nuestra oración que Dios le bendiga ricamente.
1: 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Bien, amiga y amigo, tenemos que despedirnos ya mismo. 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

tu señor, ¿alguien sabe quién es? ¿Quién tiene la libertad para entrar por esas puertas con acción de gracias y por sus atrios con alabanza? ¿Quiénes lo quieren hacer esta noche? Póngase de pie, porque vamos a exaltar al Señor. ¡Sí!

0: Dios. La exquisita presencia de Dios
1: enternece el corazón más duro. Es inevitable llorar ante ella. Es inevitable derramar su corazón aquel que ha sido tocado por la exquisita presencia de Dios.

Alleluia. Al fiesta en la casa del Señor.

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0: Oremos. Amado Dios, en esta hora te damos gracias porque a través de Impacto Evangelístico podemos alcanzar a tanto pueblo con buenas nuevas de salvación, sanidad divina y liberación para los cautivos de los vicios, la maldad y el pecado. Te pedimos que mientras transcurre el mismo, fluya virtud de ti y todo oyente reciba algo especial. Y solo a ti damos la gloria, la honra y la alabanza. Por Cristo Jesús te lo pedimos y te damos gracias. Amén, Señor.
1: Leamos la bendita palabra de Dios en el libro de Segunda de Crónicas, capítulo 29. Y cuando acabaron de ofrecer, se inclinó el rey y todos los que con él estaban y adoraron. Entonces el rey Ezequías y los príncipes dijeron a los levitas que alabasen a Jehová con las palabras de David y de Asaf vidente. Y ellos alabaron con gran alegría y se inclinaron y adoraron.
2: Poema: verdadera felicidad. Si desea obtener la plena felicidad, aceptas la salvación que el Señor te quiere dar. Si desea disfrutar de doble felicidad, proclama tu salvación a los que perdidos están. Si deseas confirmar tu eterna felicidad, conserva tu salvación con temor y sin dudar.

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1: A continuación escuchamos al reverendo Jorge Álvarez en la conclusión del poderoso mensaje de la palabra de Dios intitulado La Verdadera Adoración.
2: Y encontramos que en el verso 20, levantándose de mañana, queriendo cuando madrugamos, el rey Ezequías reunió a los principales de la ciudad y subió a la casa de Jehová. Y dice que inmediatamente él le guió al templo que había sido restaurado y restauró en ellos el tipo de adoración que él estaba pidiendo. Entonces encontramos que inmediatamente entre las cosas que él viene a restaurar, lo primero que restauró, mire, es lo que hace diferente a este pueblo. Hay muchos que se acercan por ahí y no entienden por qué nosotros adoramos a Dios, por qué alabamos a Dios. No lo entienden, pero lo primero que restauró Ezequías, fue la adoración. Y encontramos que él restaura la adoración espiritual, porque se adora muchas cosas y la gente hace ídolo de cualquier cosa, se hace un ídolo, pero él restauró la adoración espiritual. Y hay 9 formas de adorar a Dios, 9 formas de adorar a Dios. Y usted dirá, caramba, pues vamos a entrar en ellas. ¿Cuántos están dispuestos a entrar conmigo? Hay 9 formas de adorar a Dios. 3 son con la boca, 3 son con las manos y 3 son con el cuerpo. Entonces nosotros encontramos aquí que hay unas adoraciones que son fundamentales. Porque mire, con la voz, la primera es con la boca. Vamos a utilizarla alabando a Dios con la boca. Entonces es con voz de alabanza. Y nosotros encontramos que el Salmo 109:30 dice: yo alabaré a Jehová en gran manera con mi boca, en medio de muchos le alabaré. Qué lindo es restaurar la alabanza. Hay uno que no quiere que nosotros la alabemos, hay uno que no le gusta que nosotros la alabemos. Y yo, a mí siempre me gusta cuando la ilustración que dice que Jesús envió 2 ángeles a la tierra y tenían 2 sacos, y uno iba a recoger las oraciones y el otro iba a recoger las alabanzas. Y empezaron a recoger, pero el que llegaba para recoger la alabanza subió rapidito y llegó donde un día Jesús. Y Jesús cuando lo vio le dijo: adiós, ¿pero qué tú haces aquí? ¿Y tu compañero qué ha pasado? Dijo: allá lo tienen atrapado, porque la gente no hace más que pedir y pedir y pedir, y dame y dame y dame y dame y dame, pero no quiere alabar. Él llegó con el saco vacío. Esta noche de llegar el saco de la alabanza. 3 con la boca, la alabanza. Ejercitémonos en la alabanza. Entonces encontramos que dice: yo alabaré a Jehová en gran manera con mi boca. Encontramos el Salmo 66:8 que dice: bendecid pueblos, bendito el nombre del Señor a nuestro Dios, y haced oír la voz de su alabanza. Es decir, hay que bendecirle a Él, hay que bendecirle donde quiera que estemos, que todo el mundo sepa que este es un pueblo agradecido, que este es un pueblo que puede decir como David: bendice alma mía Jehová y no olvida ninguno de sus beneficios. Que este es un pueblo agradecido, que este es un pueblo que puede darle a Dios lo que Él se merece. El Salmo 67:10 dice: te alabarán los pueblos, oh Dios, todos los pueblos te alaben. Cuando el pueblo alaba a Dios, suceden cosas, dice el coro. Cuando el pueblo alaba a Dios, suceden cosas. Vamos a alabarle. Rezón con la boca, con voz de alabanza. La segunda, con voz de cántico. El Salmo 101, miren cómo dice: cantad alegres a Dios, habitantes de toda la tierra. Qué lindo es cantarle a nuestro Dios y decirle al diablo: tú estás vencido, tú estás derrotado, tú estás vencido, Satanás, tú estás vencido. ¡Gloria a Cristo! encontramos que nos dice el Salmo 137, porque ellos habían colgado sus arpas en los sauces, no podían cantar, el pueblo les pedía que cantase, pero ellos no podían cantar, ellos no podían alabar a Dios, y cuando el pueblo está atado, hay juicio de parte de Dios, y lo que se manifiesta primero es la falta de un verdadero cántico espiritual, pero aquí nosotros estamos ofreciendo a Él toda la alabanza y el cántico espiritual que Él se merece. Nos gozamos cuando oímos esos instrumentos, nos gozamos cuando y nos deleitamos cuando sentimos el poder de Dios corriendo, ¿verdad? Y saturando, así como lo sentimos ahora, con libertad para alabarle, con libertad para cantar. ¿Cómo podemos cantar si estamos en tierra de extraño? Somos cautivos, ¿cómo vamos a poder a cantar? Mentira del diablo, así en medio de las cautividades, en medio de las opresiones, en medio de las luchas, en medio de las pruebas, en medio de las vicisitudes, en medio de los problemas, podemos alzar nuestra voz y podemos cantar a nuestro Dios. Pablo y Silas cantaban, estaban en las cadenas, estaban los cepos en los pies, estaban en la cárcel de más adentro, pero ellos cantaban, y empezó a temblar la celda, se empezaron a romper las cadenas, los grillos y los cerrojos. Maravilloso el nombre de Jesús, maravilloso el nombre. Maravilloso el nombre de Cristo. ¡A su nombre! Gloria a Cristo. ¿Quién puede contra un pueblo que alaba a Dios? ¿Quién puede contra un pueblo que es libre? ¿Quién puede contra un pueblo que tiene alabanza en sus labios? No hay diablo ni hay demonio que pueda. El cantar es un ministerio muy importante en la iglesia. Y tiene tal importancia que es un ministerio que no es un relleno, un entretenimiento. Nosotros no lo hacemos como eso. Estos cánticos y esta introducción es para elevarnos a nuestro Dios. Y empezamos a cantar y sentimos que nuestra alma y nuestro espíritu va cobrando alturas espirituales. Y sentimos que nos vamos elevando en alabanza, en el y nuestro corazón va entrando en un proceso de preparación con nuestro Dios. Es decir que no es entretenimiento, es adoración a Dios. El que venga aquí y quiera que nos estamos entreteniendo, alabando a Dios, o estamos rellenando este culto mientras alabamos a Dios, no, estás equivocado. Esta es adoración espiritual, esta es alabanza espiritual, este es un pueblo espiritual que alaba y bendice el nombre del Señor. Hay tres clases de cánticos, porque ya hablamos con la voz de alabanza, pero estamos con la voz de cántico. Y hay tres clases de cántico en la iglesia. Están los salmos, están los himnos y están los cánticos espirituales. Se llenos del Espíritu de Dios hablando entre vosotros con salmos, con himnos y con cánticos espirituales. Es decir, que son tres cánticos. Los salmos pues fueron legados a la iglesia primitiva. Y eso corresponde a su experiencia. Pero están los himnos, que son composiciones inspiradas y a la misma vez ungidas. Pero también encontramos que están los cánticos espirituales. Y los cánticos espirituales es un canto espontáneo, dado por el Espíritu, por lo cual no es producto de las habilidades naturales del creyente, sino que es el Espíritu Santo el que va dotando, el que va iluminando, el que trae la inspiración. Por eso amamos los cánticos espirituales. Nosotros encontramos en Segunda de Crónicas, nos encontramos allí con Josafat. Josafat había descubierto el secreto de la alabanza y de los cánticos. Y Josafat dijo, bueno, vamos a la batalla. Pero está bueno, vamos a salir a la batalla. Pónganse todo lo que ustedes necesiten para batallar y para pelear en la batalla. Pero entonces puso a los sacerdotes, a los levitas, los puso con las vestiduras sacerdotales. Y allí ellos estaban ministrando. Y dice que Josafat encontró que los cantores eran de gran importancia para la guerra. Eran de gran importancia para las batallas. Es decir, que si tú estás en guerra, si tú estás en medio de batalla, canta a Dios, canta a Dios, canta a Dios. Mientras salían a la batalla, Josafat los puso a cantar y ellos estaban entonando cánticos de alabanza. Y mientras ellos cantaban, ellos se fortalecían, salían a la batalla, pero salían fortalecidos, se sentían fortalecidos por los cánticos espirituales, porque los cánticos espirituales fortalecen. Entonces hay algo que tiene importancia aquí y que tenemos que ver. El tiempo de Esdras y de Zorobabel dice que reedificaban y reestructuraban en Jerusalén los cantores. pastores eran de gran importancia, y dice que se les fue legado para que ellos cantaran mientras se estaba edificando. Allí estaban los carpinteros, allí estaban los albañiles, allí estaban todos los que hacían el trabajo de la obra, pero mientras ellos estaban haciendo el trabajo de la obra, allí estaban los cantores, y los cantores cantaban, y los cantores cantaban, y se edificaba, y se levantaba la casa de Dios. Cuando tengas problemas, y se detenga la construcción, y se detenga el trabajo, canta a Dios, canta a Dios, pon la iglesia a cantar a Dios, y verás los resultados. El cántico lo que refleja es una victoria, es una conquista. Mira, dice que cuando estaban allí, bendito, en Esdras y Zorobabel, cuando estaban ellos que iban a la batalla, los cantores estaban cantando, y mientras ellos estaban con las vestiduras y los ornamentos sagrados, ellos estaban en los cánticos con su vestidura, ornamentos sagrados, nos dice allí el capítulo 20 de Segunda de Crónicas, que ellos entonces cantaban y alababan a Jehová, estaban vestidos, y el lema y el tema que ellos tenían y la expresión que ellos tenían era: glorificad a Jehová, porque su misericordia es para siempre. Glorificad a Jehová, porque su misericordia es para siempre. Entonces el cántico refleja en la iglesia una condición espiritual, y manifiesta paz, manifiesta gozo, manifiesta tranquilidad, manifiesta contentamiento. Cuando hay cántico en la iglesia, cánticos espirituales, entonces nosotros sentimos la paz, sentimos como Él va tomando control y dominio sobre todas las cosas, y viene la preparación para lo que viene después, que es la bendita palabra de Dios, que fluye, que alcanza, que penetra, que cambia, que transforma, que reanima. Y la tercera, con voz de regocijo, grito y júbilo. Vamos a ver lo que va a pasar aquí. Oh, gloria, porque podemos alabar a Dios y darle gloria, y darle gloria, pero aquí nosotros encontramos una voz de regocijo, una voz de grito, en una persona que está desbordándose, en una persona que no resiste, que no se le puede decir cállate, cállate, como a Bartimeo que le decían cállate, cállate, no se le puede decir cállate, que no se puede enmudecer. ¿Quién puede enmudecer este pueblo que tiene alabanza en sus labios, que puede alabar con libertad? El Salmo 103 lo dice: bendice alma mía, bendice alma mía y todo mi ser, porque qué lindo cuando está el alma, está todo el ser y está envuelto a toda la vida, gloria al nombre del Señor, alabando con las entrañas y gritando con voz de júbilo. Dice que es extraño para algunos que en la iglesia haya grito. Hay muchos que no entienden eso. Sin embargo, usted ve en boxeo, en lucha libre, en todo tipo de deporte, de béisbol, baloncesto, lo que sea, usted ve que la gente alaba y grita y endiosa a ese que es su jugador favorito. Pues entonces, si ellos pueden endiosar y pueden enronquecerse alabando y adorando y haciendo de esos jugadores un ídolo, cuanto más nosotros alabamos el nombre de nuestro Dios. Por eso el Salmo 5, versículo 11 dice: dad voces de júbilo. Y la voz de júbilo, mi hermano, no es aleluya y grita y, oh, no, no, no, la voz de júbilo, cuando hay júbilo, cuando hay libertad, cuando hay gozo, la voz de júbilo es un grito, es una expresión de grito, que sube, sube. Y tiene que haber la expresión de grito, expresión de júbilo, gloria. Pero nosotros encontramos que algunas guerras, y se toma la ciudad de una manera, porque hay algunas guerras y toma de ciudades que Israel ganó con gritos y júbilo. Ustedes saben que cuando el pueblo iba dando vueltas en los muros de qué, de Jericó, estaban dando vueltas calladamente, estuvieron callados el tiempo que Dios los quiso dejar callados, y hay momentos que tenemos que callar y tenemos que enmudecer, y como que no hay, no sentimos deseo ni esa efervescencia, pero llega el momento cuando Él dice: ahora, ahora grita. Es como si yo les dijera a ustedes: cállense por unos minutos, como si yo les dijera en estos momentos: cállense por unos minutos, y cuando yo levante la mano todo el mundo grita. Porque es gozo, es júbilo, es grito de alegría, es grito de júbilo. todo el pueblo gritará a voz y el muro se caerá. Y todo el pueblo gritó y Jericó se cayó. Se cayeron los muros, se derribaron los muros, se van a derribar los muros. Vamos a dar el grito, da el grito, da el grito. Se caen los muros, se caen los muros, se caen los muros. Estamos librando la batalla, estamos librando la batalla espiritual con el voz de grito, con la voz de grito. Alza tu voz, alza tu voz, alza tu voz, alza tu voz, alza tu voz, alza tu voz. ¡Oh gloria! ¡Oh gloria! Acá hay un pueblo que sabe gritar, acá hay un pueblo que sabe dar el grito de triunfo, para que se caigan los muros, para que se derriben las murallas.

0: Amigo, este es el momento de decisión. Luego puede ser demasiado tarde. Jesucristo quiere salvar tu alma. Acéptale como salvador personal. Si estás enfermo, triste, agobiado por los problemas, estás a tiempo. Hay buenas nuevas de salvación para ti y todos los tuyos. Recibe a Jesucristo como salvador de tu alma. Él perdona tus pecados, te salva y te sana tu cuerpo. Oremos. Todopoderoso Dios, tu palabra ha sido predicada. Te pedimos, Señor, permitas a cada oyente que ha estado atento reciba un toque especial tuyo. Dios mío, opera toda clase de milagros, sanidades, maravillas. Bendice a todos. En el nombre de Jesús te lo pedimos y te damos gracias. Amén, Señor.
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1: El grupo de niños jugaba muy alegre. David Bertolotto, de 17 años de edad e instructor de natación, estaba dando su clase a los 14 niños entre 4 y 6 años de edad. Era una piscina interior de una asociación de jóvenes en Roxbury, Massachusetts. En lo mejor de la clase, un crujido siniestro los hizo mirar hacia arriba. El techo de cemento, a 15 metros de altura, comenzaba a desplomarse. David elevó una oración rapidísima: Señor, ayúdanos. Y frenéticamente comenzó a sacar niños de la piscina y del edificio. Cuando hubo retirado al último, el techo cayó del todo. Un trozo de cemento pegó a David en el costado del cráneo. No lo mató, pero sí le desgarró parte del cuero cabelludo. Cuando se hunde el piso, o cuando se cae el techo, dijo David en el hospital, lo mejor es clamar inmediatamente a Dios. Amigo, gran razón tiene este joven. Había obtenido un trabajo temporal como instructor de natación de niños pequeños en esa institución. En la primera sesión ocurrió lo inesperado. Y en ese momento terrible, su fe en Dios le hizo primero clamar a Dios en forma instantánea y después ponerse animosamente al trabajo del rescate. Salvó la vida de todos los niños. ¿Qué podemos hacer cuando el techo se nos viene encima? No me refiero al techo de un edificio. Me refiero al techo de nuestra vida, nuestra situación económica, nuestra condición familiar, nuestra salud, nuestra emoción. Cuando todo parece desplomarse y caer sobre nosotros, ¿qué podemos hacer? Algunos salen corriendo desesperadamente, tratando de huir de la situación. Otros se sumergen en un lago de alcohol, tratando de no pensar. Otros se dan a los estupefacientes para insensibilizarse. Otros se encierran en su problema y no ven a nadie. ¿Es esta la solución? No, mi amigo. Eso no es solución al problema. Al contrario, lo hace peor. La solución, mi amigo, es hacer lo que hizo David Bertolotto. Clamar a Cristo, fuente viva de toda ayuda y de todo socorro y de toda solución. Es fácil acudir a Cristo en cualquier emergencia de la vida cuando Cristo es nuestro amigo de todos los días, o sea, cuando vivimos acostumbrados a la oración. ¿Cómo logramos eso? Entregando nuestra vida y nuestra voluntad y nuestro afecto y nuestra confianza a Cristo. Eso es todo. El amigo lo está esperando.
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Señor. Un aplauso de gozo a Él. Aleluya. Señor, te adoramos, Jesús. Cierra sus ojos un momento. Vamos a alabar al Señor más todavía.

bueno nuestro Dios. Qué bueno nuestro Dios. Cuando nadie invertía nada en nosotros, Él invirtió la sangre de su Hijo en la cruz del Calvario. El Dios que se acuerda de los ignorados. El Dios que sabe pensar en los pequeños.

0: Aleluya.
1: Nuevo día lo hizo el Señor, nos gozaremos y nos alegraremos en él. Te amo, Jesús.

Apocalipsis capítulo 2, leemos versículo número 1 en adelante, que dice: escribe al ángel de la iglesia en Éfeso, el que tiene las siete estrellas en su diestra, el que anda en medio de los siete candeleros de oro, dice esto: yo conozco tus obras y tu arduo trabajo y paciencia, y que no puedes soportar a los malos, y has probado a los que se dicen ser apóstoles y no lo son, y los has hallado mentirosos, y has sufrido y has tenido paciencia y has trabajado arduamente por amor de mi nombre y no has desmayado. Pero tengo contra ti que has dejado tu primer amor. Recuerda, por tanto, de dónde has caído y arrepiéntete y haz las primeras obras, pues si no, vendré pronto a ti y quitaré tu candelero de su lugar si no te hubieres arrepentido. Pero tienes esto, que aborreces las obras de los nicolaitas, las cuales yo también aborrezco. El que tiene oído, oiga lo que el Espíritu dice a las iglesias. Al que venciere, le daré a comer del árbol de la vida, el cual está en medio del paraíso de Dios. Hasta ahí vamos a dejar la lectura. Si usted logró asiento, puede sentarse. Aleluya. Continuamos, hermanos, en esta oportunidad con el estudio del libro de Apocalipsis. Y recordará que al estudiar el capítulo 1, el Señor Jesús le dio instrucciones a Juan para que todas las cosas que él había visto las escribiera un libro. Ese es el libro de Apocalipsis, y que hiciese siete copias del mismo, y cada una de estas copias él habría de enviarlas a siete iglesias del área que en esa época se llamaba Asia. Y el Señor le dijo específicamente los nombres de esas iglesias a las cuales sería enviada esta correspondencia. Ahora, también mencionábamos en la última oportunidad que el libro de Apocalipsis se divide en tres partes, y estas se describen en el versículo 19 del capítulo 1, cuando el Señor le decía a Juan: escribe las cosas que has visto y las que son y las que han de ser después de estas. La primera parte del libro de Apocalipsis es entonces las cosas que has visto, y como explicamos, eso incluye la totalidad del capítulo número 1, que ya hemos cubierto, donde Juan nos cuenta de sus prisiones en Patmos y cómo dio inicio a esta gran visión que el Señor le mostraría sobre los eventos futuros. Pero luego, después de haber visto, o de haber escrito más bien las cosas que has visto, le dijo: y escribe las que son.
Y explicábamos que eso comprende los capítulos 2 y 3 del libro de Apocalipsis, que precisamente ahora estamos comenzando a estudiar. Entonces, al comenzar con esta primera parte del capítulo 2, lo que estamos haciendo es entrar en lo que sería ya la segunda parte en que se divide el libro de Apocalipsis, y que el Señor le dijo las cosas que son. Ahora, dentro de este concepto de las cosas que son, el Señor lo que le revela a Juan era el estado espiritual en que se encontraban al menos estas siete iglesias que son mencionadas aquí por nombre. Y a la vez, hermanos, aquí comenzamos con la primera serie de siete que el libro de Apocalipsis presenta, porque Apocalipsis nos presenta cuatro series de siete. En primer lugar, la primera serie es el mensaje a las siete iglesias. La segunda serie son los siete sellos. La tercera serie son las siete trompetas. Y finalmente, la cuarta serie son las siete copas de la ira de Dios. Es decir, que cuatro veces en el libro de Apocalipsis se mencionan series de siete elementos, sean iglesias, sellos, trompetas o copas. Y cada uno de ellos, de estas series, tiene una razón de ser. Entonces, en este momento, obviamente, no vamos a hablar de los otras series de siete, sino que de lo que ahora vamos a iniciar, que son la serie de las siete cartas que se enviaron también a siete iglesias. Entonces, lo que el Señor quería mostrar, hermanos, a través de las cosas que son, como se las llamó, era, como ya dije, el estado real en que las iglesias se encontraban. Porque en cada una de las siete cartas que Juan está aquí escribiendo, en todas ellas el Señor le dice a las iglesias: yo conozco tus obras. Se lo dice a Éfeso, se lo dice a Esmirna, se lo dice a Pérgamo, a Tiatira, a Sardis, a Filadelfia y a la Odisea: yo conozco tus obras. Porque el Señor, que según estudiábamos en el capítulo 1, es aquel que tiene ojos como llama de fuego, es alguien que no solamente ve la apariencia que una iglesia pueda mostrar, sino que Él ve la situación real, porque Él conoce las obras de esa iglesia. Entonces, aquí podemos aprender algo importante, hermanos. Y es que Dios nos juzgará a cada uno de nosotros individualmente, según hayan sido nuestras obras. Pero a través de estas cartas que el Señor envía a las iglesias, notamos que el Señor también emite juicios sobre las iglesias en conjunto. Es decir, que el Señor juzgará, y de hecho Él está juzgando, como aquí lo hacía, Él juzgaba a la iglesia de Éfeso, a la iglesia de Esmirna. Entonces nosotros, hermanos, no solamente debemos tener una responsabilidad ante Dios por lo que es nuestra vida personal. Porque cualquiera que quiera llevar el cristianismo cómodamente dice: bueno, yo voy a salvar mi pellejo, yo salvaré mi alma, y hay que ver a los hermanos cómo salen. No, nosotros tenemos una responsabilidad hacia la iglesia también.
Porque el Señor, así como pide cuentas y conoce las obras de cada uno de nosotros, y no hay nada oculto que no haya de salir a luz, de igual manera el Señor ve con su ojo escudriñador, con su ojo penetrante, la realidad que cada congregación vive. El Señor conoce nuestras obras, no solo como cristianos individuales, sino que como congregación, como iglesia. El Señor nos dice ahora: yo conozco tus obras. Y es un conocer la realidad más allá de lo que nuestros ojos puedan mostrarnos. Porque uno puede equivocarse, y frecuentemente se equivoca, porque uno juzga según las apariencias, aunque la Biblia dice que no hay que hacerlo, pero lo hacemos. Y quizás porque vemos una congregación floreciente, numerosa, que cantan con gozo, que son dinámicos, que se mueven, uno puede decir: esta es una congregación saludable, sana espiritualmente. Pero nosotros no debemos ocupar el papel de jueces, porque para eso Dios estableció ya a uno que juzgue, al cual, dice la Biblia, Dios le dio fe a todos resucitándole de los muertos. Así que ese es el Señor Jesucristo. Si el Señor, hermano, nos permitiera ver la congregación con los ojos que Él la ve, pues yo no sé qué veríamos. Pudiera ser que la cosa esté mejor que lo que creemos. O pudiera ser que está como creemos. Pero más me temo que quizás pudiera estar peor de lo que imaginamos o de lo que quisiéramos. Pero como no podemos tener los ojos de Cristo, porque esa es una facultad que no se le ha dado a los hombres, no obstante, tenemos el recurso de la palabra de Dios. Y por eso tenemos aquí el mensaje a las siete iglesias, para que, como dice Santiago, tengamos la palabra de Dios como un espejo, para que podamos vernos reflejados en la palabra de Dios y saber qué tipo de iglesia es la que tenemos. Estas iglesias, o estas cartas más bien a las iglesias, al menos pueden ser interpretadas de tres maneras. La primera, y esa es obvia porque el mismo versículo 19 del capítulo 1 lo dice: las cosas que son. Es decir, que una manera de interpretar cada una de estas cartas es que era una descripción de cómo en ese momento se encontraba la iglesia local de Éfeso, la iglesia local de Esmirna, la iglesia local de Pérgamo, etc. Y eso es obvio, como le digo. El Señor no iba a decir algo que no era cierto de la iglesia de Filadelfia, por ejemplo. Entonces, podemos interpretar cada una de estas siete cartas desde el punto de vista que nos presentan la imagen de cómo eran estas iglesias en el momento en que Juan escribió el libro de Apocalipsis. Por eso el Señor le dijo: las cosas que son. Ahora, una segunda manera en que puede ser interpretada es que cada una de estas cartas nos presenta siete diferentes modelos que pueden reproducirse a lo largo de la historia y en cualquier congregación local. Y esto viene a ser reforzado por lo que le decía la vez anterior, que en la región de Asia, donde están estas iglesias, no eran las únicas iglesias que habían.
Habían muchas más iglesias que estas siete. E incluso había iglesias que estaban en ciudades más importantes que algunas de las que aquí se mencionan, porque acá Éfeso podría ser la única ciudad importante, las otras eran poblaciones relativamente pequeñas. Pero ¿por qué el Señor escoge específicamente esas siete de otras muchas que había en la misma región? Porque cada una de estas iglesias era como el modelo de lo que una iglesia puede ser en determinado momento. Y por eso yo le decía que al hablar, hermanos, sobre cómo el Señor nos ve, ese es el objetivo de ir estudiando cada una de las cartas. Saber cuál nombre es el que a nosotros se nos aplica. Y que sobre la base del estudio de estas cartas podamos decir si acá debemos escribir el nombre quizás de Esmirna, que es la iglesia sufriente pero triunfante en Cristo, o a lo mejor nos correspondería el nombre de Sardis, que tienes nombre de que vives pero estás muerto. O a lo mejor nos toca el nombre de Éfeso, la iglesia que perdió el primer amor. Entonces, la idea es que al interpretar estas cartas, uno tiene que ver la forma de qué lugar le corresponde y qué nombre nos daría el Señor bajo la medida, el termómetro que aparece en estas epístolas. Ahora, la tercera manera en que pueden ser explicadas estas siete cartas es que como Apocalipsis es un libro de profecía. Ya lo dijimos. Entonces, lo que tenemos narrado acá, hermanos, del capítulo 2 al 3, son los diferentes momentos históricos que la iglesia cristiana habría de atravesar a lo largo de su existencia. Y entonces el mensaje a Éfeso, por ejemplo, nos estaría hablando de la época que va más o menos desde la fundación hasta el año 100 de nuestra era aproximadamente. Posteriormente, Esmirna sería del año 100 al año 300 más o menos, y así sucesivamente se va avanzando hasta llegar a la Odisea, que sería la iglesia del presente, la iglesia actual, y como es la séptima, es también ya la final etapa en la historia de la iglesia sobre la tierra. Porque después de la Odisea, lo que continúa es el arrebatamiento de la iglesia. Si usted quiere que nos adelantemos un poquito al capítulo 4, versículo 1, dice: después de esto. ¿Pero después de qué? Después del mensaje a la Odisea. Después de esto miré, y he aquí una puerta abierta en el cielo, y la primera voz que oí, que es la del Señor, como de trompeta, hablando conmigo, dijo: sube acá y yo te mostraré las cosas que sucederán después de estas. Y dice el versículo 2: y al instante yo estaba en el espíritu, o sea que fue llevado al cielo, y aquí un trono establecido en el cielo, y en el trono uno sentado. ¿Qué ocurrió ahí? Que Juan es trasladado en el espíritu de la tierra a través de esa puerta abierta en el cielo, y llega al cielo mismo y ve el trono establecido y al Todopoderoso sentado ahí en su trono de gloria. Entonces, ese es el arrebatamiento de la iglesia. Es decir, que después de la Odisea, que es el periodo que estamos viviendo actualmente, ¿qué sigue? Lo que sigue es que oigamos la voz de nuestro Salvador a través de la puerta abierta, que nos diga:
sube acá y entonces nos vamos para estar con él. Y veremos ese trono establecido en el cielo. Y a partir de ahí, no se vuelve a mencionar la iglesia en el libro de Apocalipsis hasta el capítulo 20, donde se la presenta ya como la esposa del Cordero descendiendo del cielo. Porque del capítulo 4 al 19 lo que tenemos es la gran tribulación. Y como no vamos a estar ahí, entonces las siete iglesias es como que si usted tuviera la historia, o sea, como que si la historia de la iglesia comienza acá en esta columna y es como la línea del tiempo y que llega hasta la otra. Y entonces uno toma toda esa historia y comienza a dividirla en siete partes. Y entonces dice el Señor, aquí comienza y aquí termina. Y la dividimos en siete partes. Entonces cada una de esas siete etapas corresponde a cada uno de los siete mensajes que el Señor envía a la iglesia, a las iglesias de Asia. Ahora, tome usted en cuenta que cuando Juan escribió esto, el Apocalipsis, nada de eso había ocurrido. Igual que a Daniel, que cuando él tuvo la visión de los cuatro imperios mundiales, el único que había era el primero, bajo el cual él mismo estaba cautivo. Y él apenas alcanzó a ver cómo caía el primer imperio y surgía el segundo. Y de ahí se murió, porque ella era un anciano. Pero luego vino el tercero, y luego vino el cuarto. Pero él había escrito de algo que en su época no existía. Igual, cuando Juan escribe Apocalipsis, él no sabía qué iba a suceder después de su misma muerte, que es lo que toca el mensaje a la iglesia en Éfeso. Menos habría de saber lo que sucedería durante las grandes persecuciones, que es el periodo de Esmirna. Y mucho menos sabría él lo que ocurriría en pleno siglo XX y ya a un paso de llegar al XXI. Como para que él lo supiera y entonces lo escribiera. Entonces, todo era profecía. Ahora, ¿de cuál de las tres maneras lo vamos a interpretar nosotros? Porque ya le dije, hay tres maneras. La primera es, ¿qué será el estado de las iglesias en el momento que Juan le escribió? Las cosas que son. Segunda forma, que es un modelo para la iglesia de todos los tiempos. Tercero, que es una profecía que habla de las siete etapas que la iglesia cristiana atraviesa o está atravesando. ¿De cuál de esas tres maneras lo vamos a interpretar? De las tres. Lo vamos a llevar junto todo. Amén. Bien, entonces comienza. Versículo 1, escribe al ángel de la iglesia en Éfeso. Ya explicábamos en el capítulo 1 que el ángel que ahí se menciona no es un ser angelical. No es un serafín, no es un arcángel, mucho menos. Sino que le explicaba que en el idioma griego la palabra ángelos igual se puede traducir mensajero como ángel. Por ejemplo, cuando la Biblia habla de que fue enviado Juan el Bautista, dice que envío mi ángel delante de tu faz. Pero no era un ángel, era Juan. Entonces, de lo que hablaba no era de un ser angelical, sino que de alguien que iba a llevar el mensaje. Como Juan dijo, yo soy la voz de uno que clama en el desierto. Entonces era, yo envío mi mensajero delante de ti. O incluso en aquel pasaje de Juan, cuando los fariseos envían mensajeros, dice Juan capítulo 1, que fueron a preguntarle a Juan, ¿y tú quién eres para que estés bautizando? Pero en el griego es la palabra ángelos, la misma. Entonces es lo mismo, o sea, no es lo mismo, pero puede ser traducido ángel o mensajero. Entonces, en este caso, cuando habla del ángel, de lo que está hablando es del mensajero. O sea, el que entrega el mensaje de Dios a la iglesia. Y que sabemos que es la tarea que le corresponde al pastor de la congregación local. Aunque el mensaje era para toda la iglesia de Éfeso, no obstante, va dirigida al pastor.
para que luego él comunique a la iglesia esto y esto, dice el Señor. Entonces, nótelo bien, que cuando Dios desea transmitir algo a su iglesia, lo hace por medio de los siervos de su palabra. O sea, no lo hace directamente a la iglesia, sino que le habla a los ministros para que sean ellos los que comuniquen a la iglesia lo que Dios quiere. Y de ahí la gran responsabilidad de los mensajeros de la palabra, de estar en una constante dependencia de Dios. Porque ellos tienen que transmitir las noticias del cielo. Y no las van a poder transmitir si no tienen comunión con Dios. Por eso Jeremías dice: ¿quién estuvo en el secreto de Jehová y oyó su voz? Porque al estar ahí en el secreto de Jehová, de rodillas: Señor, ¿y ahora qué hay para tu iglesia? ¿Qué hay para tu pueblo? ¿Cuál es el pasto que tienes para tus ovejas? El Señor viene y dice: esto, esto, esto y esto. Y por eso cuando el ministro pasa, él viene, hermano, cargado con lo que Dios le ha dado y dice: hermanos, aquí está el mensaje de Dios para ustedes. Y vean, ahí va con el respaldo del Espíritu de Dios para que las ovejas del Señor beban y se alimenten. Ahora le dice: el que tiene, estoy en el versículo 1 todavía, el que tiene las siete estrellas en su diestra, que son los predicadores, el que anda en medio de los siete candeleros de oro, que son las iglesias, dice esto: el Señor a cada una de las iglesias se presenta de acuerdo a la necesidad que están viviendo. Porque nuestro Dios, nuestro Señor Jesucristo, hermano, es multifacético. Él tiene muchos aspectos. Pero Él tiene muchos aspectos porque sabe que las necesidades de su iglesia son diversas también. Y entonces, si la iglesia ha perdido su primer amor, viene el Señor y dice: yo soy el que tengo las estrellas en mi diestra y me muevo en medio de los candeleros, como diciendo: yo ando en medio de ti, te tengo en mis manos, camino en medio de ti, sé cómo está tu corazón, sé cómo está la temperatura de tu amor hacia mí, si se ha enfriado, si se ha perdido, si está creciendo. Dios lo sabe. A la iglesia de Esmirna, que es la iglesia perseguida y martirizada, el Señor le dice: yo soy el que estuve muerto, pero he aquí que vivo. Porque en ese momento la necesidad de la iglesia era tener la esperanza de saber que ofrecer la vida por causa del evangelio era algo que valía la pena. Y que no era una esperanza tonta, porque el Señor murió, pero también resucitó. En el versículo 2: yo conozco tus obras y tu arduo trabajo y paciencia, y que no puedes soportar a los malos, y has probado a los que se dicen ser apóstoles y no lo son, y los has hallado mentirosos. Históricamente, como le decía, hermano, el mensaje de la iglesia de Éfeso comprende el periodo desde Pentecostés, que es donde nace la iglesia, hasta el momento de la muerte de los apóstoles. Entonces, ¿cómo era esa iglesia? O sea, lo que nosotros llamamos la iglesia apostólica, cuando los apóstoles aún vivían, era así como ahí se le describe: de arduo trabajo, de paciencia, que no podía soportar a los malos. Era la época cuando se castigaba o se disciplinaba
a los pecadores dentro de la iglesia. Cuando se les expulsaba, como Pablo lo recomendaba a la iglesia de Corinto, y como Pablo también lo había hecho con muchas personas, como Alejandro. Entonces, él venía, y por ser un elemento que estaba dañando a la iglesia, por lo que fuera, por inmoralidad, por mentira, por robo, por tantas situaciones de pecado que pueden haber, la iglesia lo que hacía era que no podía soportarlo. Y que cuando había falta, lo que hacían era disciplinar a ese miembro. Y si el miembro no se enderezaba, entonces sacaban de la comunión de la iglesia, lo excomulgaban. Lo que Pablo decía era entregado a Satanás. Pero hoy, hermanos, como que cada vez uno va bajando más y más las demandas. El Señor dijo, bueno, el que quiera entrar deberá dar esta altura. Y puso ahí la línea, bueno, el que quiera del salto. Pero ahora como que la iglesia ha dicho, si es que el tiempo ha cambiado, Señor. Los jóvenes se ven sujetos a presiones que antes no habían, bajémosle un poquito. Y viene otro y dice, si es que todos somos débiles, bajémosle otro poquito. Hasta que alguien salta y dice, no, no, ya de ahí no le bajemos, ahí está bien. Y cuando alguien no del ancho viene y le dice, mire, usted está actuando mal, así que no puede seguir en el privilegio. Y viene el otro y le contesta, ah, bueno, entonces, si usted me saca mis errores, yo le saco los suyos. Acuérdese que le tengo la cola pateada. Ah, bueno, entonces, bajémosle un poquito más, pues va, para que así quedamos mano a mano. Ni yo lo molesto, ni usted a mí. Callado, ¿verdad? Y entonces van bajando y bajando y bajando y bajando y bajando y bajando el nivel, hasta que la iglesia se convierte en una porquería. Como va a suceder con la iglesia, y lo vamos a ver acá. Pero en esta época no, no se podía soportar a los malos. El que era malo, para afuera. Para poder conservar la pureza de la iglesia. Y por eso es que la iglesia apostólica fue una iglesia que en relativamente pocos años, que le digo, en unos 70 años aproximadamente, se cree que había evangelizado el 50% de la población mundial que había en esa época. Se extendieron por todo el Mediterráneo, tanto el norte de África como Europa, hubo misiones que llegaron incluso a la India en la época apostólica. Y después de eso han pasado casi 2000 años, y la iglesia lo que ha hecho es ir perdiendo terreno y perdiéndolo y perdiéndolo, porque la permisión del mal dentro de la iglesia es la pérdida de su poder. Pero el conservar la santidad, la rectitud y la honestidad dentro de la iglesia, eso es dinamita en el poder de Dios para el pueblo de Cristo, que es la iglesia. Entonces, nosotros tenemos que volver, hermanos, a esa época cuando no se soportaba a los malos. Dice además, y has probado los que se dicen ser apóstoles. O sea que era una época cuando surgieron muchos vivos que pretendían ser apóstoles. Pero la iglesia no era sencilla. No era que aparecía un desconocido por ahí y decía, mire, yo vivo en tal país y tengo estas y estas cualidades. Soy apóstol, como hoy se tiran tantos títulos. Bueno, pues cómo no, pase adelante. Así que, hermanos, esta noche tenemos acá, no es un invitado, él se vino a meter, pero dice que es profeta, así que le vamos a dar el tiempo para que nos predique. Y pasan ahí a confundir a la gente, a decir un montón de mentiras. Pero acá llegaba alguien y decía, soy apóstol. Así decía, pues siéntese. Vamos a ver, ¿de dónde viene? ¿Y usted qué cree?
¿Dónde se congrega? ¿Quién es su pastor? ¿Quién puede dar referencia de usted? Y dice que los probaban. Y al probarlos, los hallaban mentirosos. Y al hallarlos mentirosos, les decía: pues muy bien, pase por acá, pase adelante, aquí por esta puertecita, mire, pase adelante. Y plum, era la puerta de salida para la calle, ¿no? Porque ellos no querían ser engañados. Versículo 3: has sufrido, has tenido paciencia, has trabajado arduamente por amor de mi nombre y no has desmayado. Hermanos, es que Dios conoce todo lo de su pueblo. Él dice: sé que has sufrido, sé que has tenido paciencia, sé que has trabajado arduamente. El Señor sabe, hermano, lo que su iglesia hace. Por eso Él dijo: yo conozco tus obras. Dios sabe, hermano, lo que a veces el hombre ignora. Porque ya le dije, los hombres solo vemos las apariencias, pero el Señor ve la realidad que cada uno de nosotros vivimos. Y el que ha trabajado, Dios lo sabe. Y el que ha sufrido, Dios lo sabe. Y el que ha tenido paciencia, Dios lo sabe. Y el que ha tenido que aguantar, Dios lo sabe. Y el que ha callado su boca y no ha dicho nada, Dios lo sabe. Y aquel que quizás ha podido sentirse desilusionado, pero no decae, sino que se esfuerza y sigue perseverando, Dios lo sabe. Y Dios lo va a honrar, porque Dios honra al que le honra. Él conoce todo lo nuestro. Pero después de haber alabado lo bueno, versículo 4: pero, y ese es el problema, que había un pero. Pero tengo contra ti que has dejado tu primer amor. El Señor no le dice a la iglesia que no le amaban. Si se los acaba de decir en el versículo anterior, en el 3, dice: has trabajado arduamente por amor de mi nombre. La iglesia de Éfeso seguía amando al Señor y no soportaba a los malos por amor al Señor, y no aceptaba a los apóstoles mentirosos por amor al Señor. Y más adelante también rechazaba la doctrina de los nicolaitas por amor al Señor. La queja del Señor no era que no se le amara. Él reconocía que por amor a Él la iglesia trabajaba arduamente, pero el problema era que el amor que la iglesia de Éfeso le tenía al Señor no era igual a la intensidad con que esa iglesia había amado a su Señor en un principio. Esto, hermano, sucedió dentro de la iglesia de Cristo cuando precisamente se produjo la muerte de los apóstoles, que vino a ser algo así como en las historias del Antiguo Testamento, que muerto Josué y muertos todos aquellos de la generación de Josué, el pueblo se desenfrenó. Entonces Dios tenía que levantar a otro siervo para volver a enfilar al pueblo de Israel dentro de la obediencia a Dios. Pero cuando este otro líder moría, el pueblo se volvía a corromper. Levantaba a Dios a otro varón de Dios y el pueblo se volvía a enderezar. Moría, se desinflaba. Otro varón de Dios y se volvía a enfilar. Y la historia del libro de los jueces, que duró unos 4 siglos, es la historia de un sub y baja de la iglesia. Varón de Dios, bien. Sin varón de Dios, al suelo. Varón de Dios, arriba. Sin varón de Dios, al suelo. Entonces, así todo el tiempo. Entonces, eso más o menos es lo que sucedió cuando murieron los apóstoles. Que eso golpeó de tal manera a la iglesia que
ellos no es que dejaron de trabajar, no es que aceptaron la falsa doctrina, no es que aceptaron el pecado, no es que dejaron de amar al Señor, pero sí se dio una baja en la intensidad del amor que se había tenido. Y el Señor lo detectó. Porque el Señor conoce todas las cosas. Y entonces él notó, no es igual el amor. Tengo contra ti que has dejado tu primer amor. ¿Me amas? Sí, yo sé que me amas, pero ya tu amor no es quemante como era al principio. Esto quiere decir, hermanos, que hay situaciones que en este caso fueron, por ejemplo, la muerte de los apóstoles, que condujo, o sea, no tenía que darse, si no el Señor no le estuviera reprochando a la iglesia. No tenía que darse, pero se dio. En donde causó un desaliento, o una decepción, una pérdida de la moral, que no los hizo apartarse del camino recto, pero su entrega, su nivel de entrega, sí disminuyó. Entonces, el primer amor, hermanos, es aquel que nosotros vivimos cuando pasamos de muerte a vida. Cuando de la carga de la culpa que nos agobiaba, venimos a recibir el dulce perdón de Dios en Cristo Jesús. Yo no sé cuándo usted se convirtió. Los que tienen 2 o 3 meses de convertidos no saben de qué estamos hablando, porque ellos están en la luna.

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El primer amor. Pero ahora uno llega a la iglesia. Ah, no, ahí está el diácono ese en la puerta. Me cae mal, mejor me voy por allá. Y entonces ya es una cosa diferente, ¿entiendes? Uno viene acá, no, ese que está dirigiendo no está dirigiendo bien. Lo mismo de siempre cantan. Y aburre. Y cuando llega el momento de la predicación, ahí están juzgando. No, eso estuvo mal dicho. No, ahí se equivocó el hermano. No, ahí cometió un error. No, yo he leído en tal diccionario que no es así como él está diciendo. Mejor ya no voy a venir. Mejor allá en mi casa, mejor leo un buen libro. Y dice, ya sé que ya la iglesia no es como antes. No, la iglesia del Señor. Jesús ha dicho que ni las puertas de la muerte podrán contra ella. Uno es el que cambia. Uno es el que se va poniendo seco, el que se va envejeciendo. Porque ha habido una pérdida del primer amor. Y entonces ya no le importa. Antes no. Era, hermano, que casi mordían al predicador porque querían comerse cada palabra del mensaje. Ahí en la primera silla, amén, amén, es cierto. Con sed de aprender. Y al ver a los hermanos con deseo de aprender a orar, con deseo de poderse de memoria los cantos para unirse a la alabanza y a la adoración. Pero ahora, no, allá en el parqueo, no, todavía están cantando, no, mejor aquí. Ya van a predicar, ah, bueno, ya voy a entrar. Comienza la predicación, ¿quién está predicando? Ah, no, entonces no. Y entonces, el Señor dice, lo que tengo contra ti. O sea, no es que se hizo hereje. No es que es mormón o testigo de Jehová. O que ella se fue a bautizar en el nombre de Jesús. No. O que ella se le olvidó la doctrina. No. Es que el ardor de nuestro amor por Cristo ha bajado de nivel. Y ya no es igual. Y es cuando entonces viene el cansancio. Y cuando uno dice, hermano, voy a entregar el grupo mejor. Ya estoy cansado, deme unas vacaciones. Y no vuelven ya. Porque es una pérdida del amor. Cuando antes, aunque le dijeran, mire, hermano, usted tiene que hacer, ¿qué le digo? Sí, mire, antes los diáconos hacíamos la limpieza en la iglesia y lavábamos los baños y con todo gusto. Con Piedrita Pómez raspando los sanitarios. El día sábado, porque durante la semana trabajábamos, estudiábamos. Pero ahora no, que la iglesia contrate personal. Está bien. La bendición va a ser para ese personal. En tanto que nosotros de señorones, el que es grande aquí será humillado en el reino de los cielos. Pero la cuestión, hermano, es que ese primer amor no hay que perderlo. No hay que perderlo. Es como el amor entre parejas, que usted sabe que se puede perder también. Cuando está en el primer amor, pasa la amada por ahí y dice, aquí puso el pie, ella llega y besa la tierra donde pateó ella. Tierra, ¿quién fueras tú para tener esa dicha de que te pateó? Y en cambio,

0: ella la tira a la tierra. Así puede suceder con Cristo. Hoy hay Santa Cena, hoy llega tempranito a la iglesia. No como ahora, hay Santa Cena, entonces mejor no voy. Si no, me van a ver los hermanos que no la tomo y van a pensar que estoy caído. Y van a estar en lo cierto. Otra vez metí gol, ¿no? Bueno, usted sabrá por qué. Pero el Señor le decía: tengo contra ti que ya no me amas como antes. ¿No será esa nuestra situación? Que quizás estamos bien, tenemos la doctrina clara, ya tenemos privilegios, quizás incluso trabajamos arduamente. Pero note que trabajar arduamente no es sinónimo de amor a Dios. Como era el caso de Éfeso, has sufrido, has tenido paciencia, has trabajado arduamente. Cualquiera diría: si es que qué amor de esa iglesia. ¿Qué decía el Señor? Si ya lo perdieron. Uno puede ser activo dentro de la obra, puede ser un diácono chispudo, como dicen, o un líder tremendo que en 3 semanas dividió 4 veces la reunión y lo hicieron supervisor y formó 5 sectores en un trimestre, y lo hacen pastor de zona y cada 6 meses está dividiendo la zona. ¡Tremendo! Pero ¿habrá amor? Porque recuerde lo que dice Pablo en 1 Corintios capítulo 13: yo puedo hablar en lenguas, yo puedo profetizar, yo puedo tener toda la ciencia, yo puedo tener toda la fe, de tal manera que pudiese trasladar los montes a la mar, yo pudiese repartir todos mis bienes para ayudar a los pobres, yo pudiese ofrecer mi cuerpo para ser quemado en holocausto por una causa justa. Y todo eso, dice Pablo, lo puedo hacer sin tener amor. ¿Por qué? Por jactancia, por popularidad, por mantener una imagen. Que ahí con andamios, clavos, varillas y alambres queremos sostenerla porque se nos cae ya. Y todo sin amor. Por eso muchas veces el Señor tiene que confrontarnos. De tal manera que lo que haces, ¿por qué lo haces? ¿Por qué predicas el Evangelio? ¿O por qué quieres el púlpito? Simplemente para pasar y que la gente diga: ven, ahí viene. Pero no hay un amor. O tal vez multiplicador de zonas, de grupos, de líderes y de todo eso, pero y sin amor. O incluso dando grandes ofrendas y sin amor. El Señor no se va a dejar seducir por nuestra actividad, por nuestro dinamismo. Podemos engañar a la gente simple, ¿no? Pero el Señor sabe la medida real de nuestro amor. ¿Pero qué hacer entonces cuando uno ha perdido el primer amor? Versículo 5. Ahí da los pasos para recuperar el primer amor. ¿Quiere usted volver al primer amor? O sea que ya lo perdió. Pero está bien, porque ese es el primer paso, reconocerlo. ¿De cuál es el remedio? Versículo 5. Recuerda. Recuerda. Recuerda. Solamente eso. Recuerda de dónde has caído. Solo recuerda. Es simplemente, hermano, recordar cómo éramos. Y cuando uno lo recuerda, es como ver viejas fotografías. Y uno dice, ve el hermano qué delgado era antes. Y ahora es diferente. Entonces es igual, es como que uno recuerda y comienza a recordar cómo era. Recuerda sus primeras oraciones, cuando quería orar y no podía. Y casi lloraba porque decía, Señor, enséñame a orar. Y ahí estaba de rodillas y no hallaba qué decir porque no podíamos orar. Pero ahora que podemos hasta dirigir oraciones, lo hemos dejado de hacer. O nos hemos convertido ya en un disco rayado, que repetimos y repetimos la misma historia siempre. Y ya no hay aquel fervor, aquel deseo. Recuerda, después que usted se entregó a Cristo la primera vez que cometió alguna falta, recuerda cuánto dolor sintió. Recuerda la amargura de sus lágrimas cuando llegó el Señor y le dijo, Señor, yo había prometido ser fiel a ti, pero te he fallado. Y lloró con una amargura, como las lágrimas de Pedro. A veces no solo por horas, sino que por días, hasta sentir que el perdón de Dios nos visitaba, nos renovaba y seguíamos adelante. Pero en cambio ahora, basta con una genuflexión. Perdón, Señor, porque pequé, amén. Porque como todos los días hace lo mismo, ya no hay dolor, ya no importa. Ya no importa ofender la dignidad de Dios, porque yo hago esto, pero el hermano fulano hace esto, esto y esto, así que estoy yo mejor que él. Pero aquí no es quién es más diablo que el otro. Aquí de lo que se trata es que seamos conformes a la imagen del Hijo de Dios, conforme a su santidad, conforme a su bondad, a su pureza, a su rectitud. Y si otros quieren ser sinvergüenzas, que lo sean ellos, mas yo y mi casa serviremos a Jehová. Pero lo recuerda cuando comenzaba a servir al Señor, con cuánta emoción y a veces temor, pero allá iba uno y rompía el hielo al ir en el autobús. Sentado a la par de alguien, no se aguantaba los deseos y le comenzaba a hablar de Cristo. Pero ahora, como ve ahí todo empurrado, miedo le da a la gente, mejor se levantan y dicen, no va a ser que este vaya a reventar ahí. Dando mal testimonio, mintiendo, robando, poniendo en mal predicado el Evangelio, pisoteando el testimonio de Cristo. Por eso él dice, recuerda, recuerda. ¿Qué pasó? ¿Y usted qué no era usted? ¿Qué le pasó? Que se arruinó. Que perdió el primer amor. Ay, hermanos, es que muchas cosas han pasado. Muchas cosas me han ocurrido en la iglesia. Como acá. Habían muerto los apóstoles, los habían matado. También habían habido hipócritas como Ananías y compañía ahí en la iglesia. Pero eso no era excusa. Tengo contra ti que has dejado tu primer amor. Recuérdalo. Recuerda cómo eras. Hay algunos de ustedes que me han dicho, hermano, yo antes sentía al Señor, pero de tal tiempo para acá yo me he sentido que mi vida se ha enfriado, y ahora ¿qué hago para poder recuperar lo que antes sentía? Solo recuérdalo, recuérdalo. Y al recordarlo y notar la diferencia, entonces dice, arrepiéntete arrepentimiento de haber perdido el paso. Arrepentimiento de ya no adorar como antes adorábamos. Arrepentimiento de huirle a las vigilias. ¿Cuándo fue la última vez que vino un ayuno aquí a la iglesia? ¿O que ayunó usted solo? ¿O ya se le olvidó que existía algo que allá por los 70s o 80s parece que había algo que se llamaba ayuno? Pero si lo recordamos, arrepintámonos. Arrepintámonos de nuestra dureza de corazón, arrepintámonos de la simpleza con la cual ahora tomamos el pecado y de cómo reincidimos en una falta y decimos: no, si el Señor sabe que esta es mi debilidad. Pero la paciencia del Señor tiene un límite, y si uno no se endereza, como dijo Pablo, si no nos juzgamos, Él nos juzgará a nosotros. Y el Señor puede cansarse un día y vomitarnos de su boca. Pero por eso recordemos y arrepintámonos. Y arrepentidos dice: haz las primeras obras, vuelve a ser como eras antes. Tenemos que volver a la misma sencillez, al mismo entusiasmo de antes, cuando no cuestionábamos nada, cuando no teníamos segundas intenciones, cuando lo que hacíamos lo hacíamos con un corazón sincero. Y entonces, al volver a hacer las primeras obras, porque el amor no es un sentimiento, el amor no es una emoción, el amor no es cantarle al Señor: te amo, Jesús. Sino que Jesús dijo: si alguno me ama, guardará mi palabra. Entonces vuelve a hacer las primeras obras y ahí estaremos amando al Señor. Si no, dice el Señor, vendré pronto a ti. O sea, Él nos visitará. Pero no es una visitación para bendición, sino que dice: quitaré tu candelero de su lugar si no te hubieres arrepentido. Y recuerde que el candelero, como lo dice el capítulo 1, representa a la iglesia delante del Señor. Entonces, ¿qué era que el Señor le quitara el candelero a la iglesia? Que para Dios ya no existía, que para Dios ya no tendría validez. Claro que en Éfeso iba a continuar existiendo el grupo, con el mismo nombre, con el mismo predicador. Pero delante del Señor, en los registros de Dios, el candelero de Éfeso habría sido ya echado fuera. Y hay muchos cristianos que su candelero ya no está ante el Señor, porque ya para Él no existen, dejaron de ser porque no se arrepintieron. ¿Estará nuestro candelero todavía en el cielo? ¿Y el candelero de nuestra congregación todavía estará allá? ¿Todavía se moverá el Señor entre nuestro candelero, o lo habrá quitado ya? Si no nos arrepentimos, solo Dios lo sabe. Versículo 6: pero tienes esto, que aborrece las obras de los nicolaitas, las cuales yo también aborrezco. Más adelante vamos a retomar el tema de los nicolaitas. Versículo 7: el que tiene oído, oiga lo que el Espíritu dice a las iglesias. Al que venciere, le daré a comer del árbol de la vida.
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0: cómo comí. Qué terrible. Pero bueno, mañana ni desayuno, ni almuerzo y listo. Cero remordimientos.
1: ¿Y no crees que eso es malo?
0: Digo,
1: es mucho cambio de alimentación y mucho descontrol de tus comidas, ¿no crees?
0: Ay, me salió nutricionista la amiga. No te preocupes, todo menos subir de peso.
1: No deberías jugar tanto con tu cuerpo, es peligroso. Además, ¿quién dice que estás gorda?
0: Ay, yo me veo todos los días. Es más, ya ni la ropa me queda. ¡Qué triste! No quiero comer nunca más en la vida, nunca más.
1: Pero no estás gorda, de veras.
0: Ay, ni me digas que me deprimo. Y la depresión me da hambre. Uy, qué antojo un postrecito.
1: Aquí vamos de nuevo.
2: Eso me recuerda a alguien que conozco.
3: Es que los postres, ay, qué bien, son el punto débil de muchos.
4: Y el principal ayudante del sobrepeso.
3: Tema que compartiremos hoy en Enfoque a la Familia. Bienvenido una vez más a nuestro programa. Mauricio Hernández le saluda. Y aquí está también Wendy Cortés.
4: Hola, espero que se encuentre muy bien. Quiero contarle que hoy tenemos un programa especial para todos aquellos a los que nos encanta comer.
3: ¡Ay, qué rico!
4: Pero que si no lo manejamos con prudencia, podemos sufrir de sobrepeso con facilidad.
3: En efecto, escucharemos en una entrevista con el Dr. Dobson las experiencias de dos mujeres que tuvieron una ardua lucha contra el sobrepeso.
4: Comenzamos.
5: De hecho, si hubiera algún tipo de indicador para medir la desdicha humana, estoy convencido de que una de las causas principales sería la gordura, especialmente si se trata de niños, y más aún si son niñas. Tenemos dos personas en nuestro estudio que han luchado contra este problema y lograron en cierta medida solucionarlo. Se encuentran con nosotros Neva Coyle y Kathy Hogan. Bienvenidas, señoras. Nos da gusto tenerlas aquí el día de hoy.
6: Gracias. Gracias. Mucho gusto de estar aquí.
5: Kathy, quisiera que empezara y nos hablara un poco sobre la historia de su lucha contra el sobrepeso. Es evidente que ahora ya no tiene ese problema.
6: Bueno, he tenido problemas de sobrepeso toda mi vida. Fui una adolescente gorda y esto afectó mucho las actitudes que tenía con respecto de mí misma, que se desarrollaron cuando estaba creciendo. Empecé a controlar un poco la situación cuando cursaba el último año de la escuela secundaria y me preparaba para ingresar a la universidad. Comencé varias dietas para bajar de peso y tuve éxito durante algún tiempo. Sin embargo, mi esposo les decía a los demás que mi pasatiempo favorito era estar a dieta. Cuando estaba embarazada por primera vez, aumenté bastante de peso. Y contrario a lo que dicen en todos los libros, no bajé de peso por darle el pecho a mi hijo. Tenía cuidado de lo que comía, sin embargo me sentía cada vez más deprimida debido a que estaba bastante pasada de peso. Después que había transcurrido 13, 14 y 15 meses de alumbramiento.
5: Usted había perdido el control. Y pensaba que, independientemente de lo que hiciera, no lo podría recuperar, ¿verdad?
6: Sí. Fue en ese momento que una mujer de mi iglesia me dijo que había oído de un programa cristiano para bajar de peso. Tengo que admitir que estaba realmente escéptica. Entré al programa, leíamos la Biblia, y cuando descubrí que mi problema de peso era un problema espiritual y que como tal debería tratarse, me emocioné y cambié totalmente mi perspectiva. Ya no era una situación personal ni de autocontrol. Dios me podía ayudar con ese problema debido a mi relación con Él.
5: La fundadora de este programa Comelones Victoriosos está aquí con nosotros y se llama Neva Coyle. Neva, díganos cómo fundó esta organización. ¿Se debió acaso a su propia experiencia personal?
7: Sí, a los 5 años me tomaron la última foto en donde aparecía delgada. Para que me quedara el vestido de novia, tuve que pasar hambre. Después de usarlo como 1 hora, ya no lo pude aguantar más y me lo quité. Es bueno que solo se use 1 vez porque solo ese día me quedó bien. En ese momento pesaba 75 u 80 kilos. pero después de haber tenido a mis tres hijos, mi peso era de 113 kilos. Estaba tomando pastillas, participaba en programas para bajar de peso, iba a clubes deportivos, es más, hasta recurrí a cirugía para bajar de peso.
5: ¿Se hizo una cirugía de desviación?
7: Tuve una cirugía de desviación intestinal. Fue en la época en que empezaba esta clase de operación y era todavía muy peligrosa. Durante 2 años tuve problemas de salud bastante serios. Finalmente, en cierta ocasión que estaba en el hospital, me di cuenta de que casi me había matado por buscar una solución a mi problema. Tuve que recurrir al Señor y decirle, Señor, tengo este problema. Me reuní con otras 2 personas para tratar de averiguar lo que la palabra de Dios tenía que decir sobre este problema en particular. Me sorprendí de que hubieran tantas escrituras tan apropiadas en la Biblia. Jesús fue tentado de la misma manera que yo, y Él me puede entender.
5: Ese fue el camino que utilizó para salir adelante, y después lo pasó a los demás en comelones victoriosos, ¿no es así?
7: No fue mi intención hacerlo. Fue un accidente.
5: Ajá.
7: Solo estábamos nosotras tres e hicimos un pacto para encontrar algunas respuestas para nosotras. Pero muy pronto recibí algunas invitaciones para hablar de lo que estábamos haciendo y nuestro grupo creció muy rápido porque estábamos encontrando algunas respuestas.
5: Ajá.
4: ¿Quiere escuchar más de esta historia? Luego de la pausa volvemos con ella.
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3: ¿Sufre de sobrepeso? Quédese con nosotros, pues es el tema de este programa.
5: ¿Y cuáles son algunas de esas respuestas?
7: Me di cuenta de que la comida se había convertido, para mí, en un sustituto del Espíritu Santo. Recurría a ella para sentir alivio. Cuando me sentía sola, aburrida, contenta, triste o deprimida, iba al refrigerador. Cualquier excusa era buena. Ese era mi consolador. Estaba permitiendo que la comida tomara el papel que el Espíritu Santo debería tener en mi vida.
5: ¿Se identifican ustedes dos, en cierta forma, con los alcohólicos que están adictos a una sustancia, pero naturalmente en el caso de ustedes, esa sustancia es la comida? O sea, al igual que el alcohólico, no pueden decir, no puedo hacerlo.
6: Exacto.
7: Así es.
5: Tienen que seguir comiendo. No pueden dejar de hacerlo. Y cuando prueban el primer bocado, tienen que comer mucho. Y si comen mucho, surgen los problemas que tenían antes.
7: Considero que las causas que provocan el sobrepeso son, en realidad, muy complejas.
5: Uh-huh.
7: Hay tantas causas como personas existen. Algunas personas están psicológicamente adictas a la comida. Otras lo están físicamente. En ciertos casos, solo se tiene el mal hábito de comer demasiado y cierta falta de educación. Sin embargo, aunque somos individuos únicos, el problema es común. En 1 Corintios, capítulo 10, versículo 13, dice que este es un problema común. Aun cuando las causas son complejas, la solución está en la palabra de Dios.
5: ¿Qué le dice a la persona que está sufriendo en este momento? A aquella que ha estado en 472 dietas y ninguna ha funcionado.
6: Bueno, yo descubrí que en mi propia vida existía una tensión tremenda entre lo que Dios esperaba que yo haga por mí misma y entre lo que Él está dispuesto a ayudarme. Hay un hermoso salmo que en la Biblia al día dice de esta manera, que estés listo para ayudarme, pues yo he decidido seguir tu voluntad. Cuando sigo el camino de la obediencia, obtengo la victoria. Sin embargo, esta no es una decisión diaria, sino una que a veces se debe tomar cada hora. Y una vez que usted la tome, Dios está ahí para ayudarle. Él está dispuesto a socorrerlo. Usted tiene el Espíritu Santo. Esto no significa que solo tenga fuerza de voluntad. Tenemos los recursos del cielo y esto es lo que hace que todo sea tan hermoso desde el punto de vista del creyente.
7: Una de las cosas que es necesario decir es que esta batalla no es fácil. Sin embargo, ¿para qué nos dio Dios una armadura si no quisiera que saliéramos a pelear? ¿Y para qué nos dijo que nos fortalecería internamente si no supiera que tendríamos conflictos internos? En mis clases digo, no tienen por qué tener las cosas fáciles cuando Dios nos ha equipado para realizar cualquier tarea. Con frecuencia la gente me pregunta, ¿le importa a Dios que esté gorda? Y la respuesta es sí, le importa porque a mí me importa y yo le importo a él.
5: Este es un buen comentario final. Gracias por ser nuestras invitadas.
7: Ha sido un placer.
5: Ha sido muy agradable ver lo que el Señor ha hecho en sus vidas. Al verlas, uno nunca se imaginaría que hubieran tenido problemas de sobrepeso crónico. Y si esto sucedió con ustedes, puede también suceder con las personas que nos están escuchando en este momento.
3: ¿Sabes qué?
2: ¿Qué pasó?
3: Este programa me ha dado un hambre.
2: Mauricio, pero si se trata de controlar el hambre.
3: Bueno, yo sé, pero ¿cómo cuesta, Wendy?
2: Bueno, el arte de comer definitivamente es toda una satisfacción para muchos de nosotros.
3: Por supuesto, delicioso es.
2: Pero para otros es un terrible tormento, ya que puede ocasionar sobrepeso, ansiedad y depresión.
3: Por eso, Wendy y estimado oyente, vamos a recomendarle un excelente libro. Se llama Límites. Uh-huh. El autor es el Dr. Henry Cloud. Y es de la editorial Vida. Aquí, el Dr. Cloud nos ayuda a definir esos límites. ¿Cómo ponerle límites incluso al consumo de la comida que tanto nos gusta? Por eso, ese se lo vamos a recomendar.
2: Sí, Mauricio, y para poder poner límites tenemos que, o debemos de tener el poder para cambiar. Este es el material que nos trae Jason Frame y la editorial Peniel. Y nos habla sobre 5 pasos para tener armonía con Dios, con la familia y con esos patrones que están equivocados en la sociedad.
3: Excelente.
2: Nos habla de una increíble transformación para nuestro estilo de vida.
3: Muy bien. 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Ahora pasemos al Minuto Familiar.
8: ¿Tiene su hijo una alergia alimenticia? Algunos alimentos procesados contienen ingredientes que son causas comunes de las alergias, como el maní, la leche, los huevos, el trigo y el chocolate. Pero los niños que son alérgicos se ven obligados a ser diligentes en cuanto a sus dietas, y hay muchas cosas que los padres podemos hacer para ayudarles. Primero, anime al niño a ser franco y enséñele cómo decir cortésmente, gracias, pero se supone que yo no coma esto. Segundo, asegúrese de que sus maestros y otros adultos estén al tanto de la comida que él no debe comer. Su doctor puede ayudarle a hacer una lista de la comida que esté fuera de límite y un plan de acción de emergencia por si acaso ocurriera una reacción. Finalmente, sea indulgente cuando pueda. Permítale a su hijo disfrutar de una porción extra de aquellos alimentos que le gustan. Este fue el Minuto Familiar de Enfoque a la Familia, valorando lo que más importa.
2: Y así cerramos esta producción de Enfoque a la Familia, agradeciendo a Roberto Cruz en el papel del Dr. Dobson, a Lupe Soto como Neva Coyle y Carmín Roldán como Kathy Hogan.
3: Un agradecimiento especial al equipo de producción. René Montiel en los controles, Cristian Jiménez en la producción y nuestro productor ejecutivo, Darrell Esch.
2: Le esperamos en una próxima audición de Enfoque a la Familia por esta misma emisora.
3: Nos despedimos.
2: Wendy Cortés
3: y Mauricio Hernández. Hasta pronto.
10: Hemos venido a reconocer que no habrá avivamiento sin arrepentimiento.

0: tu santo nombre, Señor.
1: Ocho y 18 minutos.
2: Si estás alegre, vamos aquí arriba esas palmas para Cristo, fuerte. Eso.

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0: fuerzas nuevas en ti, Señor. Somos renovados aquellos que confiamos en ti.
1: El Evangelio según San Marcos, capítulo número 5, versículo 1 en adelante, dice la Biblia: vinieron al otro lado del mar, a la región de los gadarenos, y cuando salió él de la barca, enseguida vino a su encuentro de los sepulcros un hombre con un espíritu inmundo, que tenía su morada en los sepulcros, y nadie podía atarle, ni aun con cadenas, porque muchas veces había sido atado con grillos y cadenas, mas las cadenas habían sido hechas pedazos por él, y desmenuzado los grillos, y nadie le podía dominar. Y siempre, de día y de noche, andaba dando voces en los montes y en los sepulcros, e hiriéndose con piedras. Cuando vio pues a Jesús de lejos, corrió y se arrodilló ante él, y clamando a gran voz dijo: ¿qué tienes conmigo, Jesús, Hijo del Dios Altísimo? Te conjuro por Dios que no me atormentes. Porque le decía: sal de este hombre, espíritu inmundo. Y le preguntó: ¿cómo te llamas? Y respondió diciendo: Legión me llamo, porque somos muchos. Y le rogaba mucho que no los enviase fuera de aquella región. Estaba ahí cerca del monte un gran hato de cerdos paciendo, y le rogaron todos los demonios diciendo: envíanos a los cerdos para que entremos en ellos. Y luego Jesús les dio permiso, y saliendo aquellos espíritus inmundos entraron en los cerdos, los cuales eran como 2,000, y el hato se precipitó en el mar por un despeñadero, y en el mar se ahogaron. Y los que apacentaban los cerdos huyeron y dieron aviso en la ciudad y en los campos, y salieron a ver qué era aquello que había sucedido. Vienen a Jesús y ven al que había sido atormentado del demonio y que había tenido la legión, sentado, vestido y en su juicio cabal, y tuvieron miedo. Amén. Hemos leído la palabra de Dios, que ahora nos relata este encuentro que Jesús tuvo con un hombre en la región que se llamaba Gadara. Gadara era una área costera, y Jesús llegó hasta ese lugar atravesando el lago en una barca. Pero en esta región de Gadara existía un problema desde hacía ya algún tiempo, y es que ahí había un hombre que a lo mejor las personas consideraban loco, consideraban un desquiciado, y hoy en día probablemente se utilizarían palabras más modernas. Quizás se diría que él era un esquizofrénico que mostraba una personalidad múltiple. Mas sin embargo, lo que la Biblia dice es que este hombre tenía un espíritu inmundo. Esa expresión, espíritu inmundo o espíritus inmundos, es una frase que la Biblia utiliza para referirse a los demonios. Los demonios son seres inmateriales, y por el hecho de ser inmateriales, ellos son invisibles. Pero que un ser sea inmaterial o que sea invisible, en ninguna manera significa que tal ser no exista. Es verdad que nosotros estamos más relacionados con el mundo físico, pero la Biblia habla que aparte del mundo físico, también hay un mundo espiritual que es inmaterial. En ese universo inmaterial, en ese mundo espiritual, es donde precisamente se mueven los demonios, los cuales muchas personas hoy en día quizás preferirían pensar que no existen. Y algunos dicen, bueno, la Biblia es un libro que se terminó de escribir hace 2000 años. En esa época las personas no se explicaban muchas de las cosas, fenómenos que ocurren, y por eso atribuían algunas explicaciones a elementos supersticiosos. Y así fue como surgió la idea de los demonios. Sin embargo, si usted puso atención a la lectura que hemos tenido, vemos que Jesús mismo afirmó que se trataba de un demonio, de un espíritu inmundo. Y no solamente tenemos las afirmaciones del Señor en cuanto al tipo de ser espiritual que había en este hombre, sino que vemos que había un diálogo, un forcejeo, si se quiere decir, entre aquel demonio que estaba dentro de este hombre de Gadara y el Señor Jesús. Una superstición no puede hablar. Una superstición no puede resistirse. Una superstición no puede mostrar la fuerza que este hombre mostraba, que era sobrehumana. Todo eso entonces nos lleva a entender que los demonios o espíritus inmundos, como también los llama la Biblia, son reales. Son reales. Y la Biblia habla que son miles de millones de demonios que hay. Una buena parte de esos demonios, la Biblia enseña que están prisioneros, pero que un día, cuando venga lo que Jesús llamó la gran tribulación, esos demonios serán soltados para ir y atormentar a los seres humanos que se queden en la tierra para ese periodo. ¿Cuántos se van a quedar en la gran tribulación? Espero que nadie haya dicho amén. Pero ¿cuántos se van a ir con Cristo antes de la gran tribulación? Por eso estamos aquí, para que los amigos que todavía no conocen a Cristo tengan hoy la oportunidad de oír la palabra y escuchar que hay un Salvador que les llama, que les quiere perdonar, que quiere hacerles hijos suyos, para que cuando Él venga, usted no tenga que quedarse a la gran tribulación que vendrá sobre este planeta, sino que pueda irse juntamente con la iglesia a las bodas del Cordero. Oiga, si solamente una parte de los demonios están sueltos hoy en día y suficientes problemas dan ya, ¿cómo no será cuando los que están en prisiones también sean sueltos? ¿Y por qué digo yo que causan problemas? Bueno, veamos qué era lo que producía en este hombre. En primer lugar, el versículo 3 dice que este hombre, que estaba lleno de demonios, tenía su morada en los sepulcros. ¿Qué lugar más extraño para ir a vivir? Las personas, algunos viven donde pueden, otros que tienen la oportunidad de elegir, dicen: a mí me gusta un lugar tranquilo, un barrio tranquilo. Otro dirá: yo prefiero una residencial privada donde haya seguridad las 24 horas del día. Pero este hombre vivía en los sepulcros, es decir, en un cementerio. Pero ¿por qué los demonios querían tener a este hombre viviendo, morando en los sepulcros? Es porque Satanás y los demonios aman el pecado. Precisamente porque ellos son pecaminosos hasta el extremo, es que la Biblia les llama inmundos. Y la Biblia dice que la paga del pecado es muerte. De manera que cada tumba en un cementerio es como un monumento que nos dice: esto es lo que el pecado produjo, muerte. Y por eso es que a los demonios les atrae todo lo que tiene que ver con la muerte, porque es la paga del pecado. Por eso es que el hombre moraba entre los sepulcros. Y eso es algo que a Satanás le agrada. Por eso es que muchas personas, que al igual que este gadareno, están influenciados o influenciadas por demonios, se dedican a la tarea de tener centros espiritistas, de invocar a los muertos, y todo es como un culto a la muerte, al pecado, a las tinieblas, a todo lo que es ocultismo. Como esa fiesta que cada vez va cobrando mayor fuerza en nuestro país, el Día de las Brujas, que le llaman. Ese es un día de celebración a la muerte, a la maldad, a las brujas, como el mismo nombre lo dice. Y usted sabe que Satanás es conocedor que el Señor pronto viene. Y la Biblia dice que él sabe que le queda poco tiempo. Y como él sabe que le queda poco tiempo, él está lanzando su ofensiva, su fuerza final. Y por eso usted puede ver que por todos los lugares proliferan lugares donde hacen trabajos, como dice la gente, donde está el cacique cuatro demonios, donde está el cacique amazónico cuatro diablos, donde está el maestro de las tinieblas, y que por programa de radio le dicen si tiene problemas de dinero, problemas de amor, problemas de salud, envíame una carta. Y cuando le envía la carta le dice: tú tienes problemas, pero ven a mi consultorio, tenemos el talismán sagrado de los siete infiernos que te lo podemos ofrecer. Únicamente para las primeras 300 personas que vengan, se los daremos a mitad de precio. Y allá va la gente en su necesidad, porque Satanás es alguien que le gusta explotar la necesidad humana y se aprovecha de las enfermedades, de las tristezas, de los fracasos económicos, fracasos hogareños que las personas tienen. Oiga, si Satanás hasta de Jesús, de las necesidades de Jesús se quiso aprovechar. Cuando Jesús estaba ayunando, la Biblia dice que él ayunó durante 40 días. Y la Biblia dice que como él era ser humano, después de 40 días de no comer, tuvo hambre. Él tenía necesidad de alimento. Pero entonces se le aparece Satanás y le dice: si eres hijo de Dios, haz que estas piedras se conviertan en pan. Come, no es malo comer. Pero Satanás lo que estaba haciendo era aprovechándose de la necesidad que el Señor tenía en ese momento. Pero como el mismo Señor pudo responder valientemente: no solo de pan vive el hombre, sino de toda cosa buena que sale de la boca de Dios. El diablo puede ofrecerle, traerle al esposo que se fue, darle el trabajo que pide, encontrar el billete de lotería premiado y que perdió. El diablo le puede decir dónde está, porque se está aprovechando de sus necesidades. Si se quiso aprovechar de las necesidades de Jesús, ¿cuánto más no se aprovechará de nosotros, pobres mortales? Sin embargo, no tenemos por qué acceder a los supuestos ofrecimientos de ayuda de Satanás, porque la verdadera respuesta es Cristo Jesús, quien venció a la muerte y al demonio también. Amén. Él tiene la respuesta. No tienes que ir a pagar dinero a que te estafen para ir a un lugar de ocultismo adornado de calaveras, de crucifijos y qué más símbolos de muerte que pudieran haber, como este hombre que moraba entre los sepulcros. Pero Cristo es luz y Él no tiene nada que esconder, y aquí no hay talismanes del Amazonas, y aquí no hay cacique no sé qué diablos, aquí no hay el templo de los iluminados de el cuarto infierno, sino que lo que tenemos es un Cristo que resucitó de entre los muertos y que todo poder le es dado en el cielo y en la tierra. Ahora, dice el versículo 4, que este hombre muchas veces había sido atado con grillos y cadenas, pero las cadenas habían sido hechos pedazos por él, y desmenuzado los grillos. Y oiga esta frase final: nadie le podía dominar. Nadie le podía dominar los esfuerzos humanos que habían querido apaciguar a aquel hombre con cadenas, con grillos. Habían sido inútiles. Y nadie le podía dominar, porque contra los demonios nadie puede. Ahí no hay tales de hojas de ruda, no hay tales de aguas benditas, no hay tales de cristales en la sala, de pirámides en el comedor. Nada podía detenerlo. La Biblia dice que los demonios son espíritus perturbadores, y hay muchas personas víctimas de opresiones o posesiones de Satanás, que ven cosas cuando no hay nada, oyen voces cuando no hay nadie, que tienen temor a la oscuridad, tienen temor a veces al color blanco, a veces a las alturas. Personas que son atormentadas, que no pueden salir a la calle si no es llevando algún amuleto, que no tienen paz si no les hacen una limpia, que en realidad lo que hacen es ensuciarlos más, que no salen de casa mientras no escuchen lo que el horóscopo les dice para el día presente. Y cuando el hombre se siente así, obsesionado por pensamientos repetitivos, que pueden ser pensamientos blasfemos, pensamientos de pecado, pensamientos impuros, el hombre puede llegar al borde de la desesperación. Y una persona atormentada de demonios puede llegar a un punto de desesperación en donde no ve ya como salida más que la muerte. Y eso es lo que había sucedido con este hombre, que para él no había alivio. Los hombres habían tratado de atarlo, de tenerlo, pero claramente dice la palabra de Dios: nadie le podía dominar al demonio. Nadie lo podía dominar. Nadie lo podía dominar. Pero sí hay alguien, como veremos enseguida, que ha puesto a Satanás bajo la planta de sus pies. Y su nombre es sobre todo nombre, porque no hay otro nombre dado a los hombres en el que podamos ser salvos. Y ese nombre es Jesucristo, el Hijo de Dios. Jesús, el Hijo del Altísimo, es quien tiene toda autoridad. Ahora oiga esto, dice el versículo 5: y siempre de día y de noche andaba dando gritos en los montes y en los sepulcros. Es decir, que este hombre no descansaba, Porque dice que siempre, de día y de noche, Satanás es incansable. Nosotros nos cansamos y necesitamos cada día dormir un poco para recuperar nuestras fuerzas. Pero Satanás no se cansa. Y este hombre siempre, siempre, de día y de noche, andaba dando gritos en los montes, en los sepulcros, y era el temor de las personas. Los padres tenían miedo de dejar a sus hijos solos, porque decían, a lo mejor el loco aparece. Y él andaba sucio, aunque Marcos no lo dice, los otros evangelistas sí dicen que este hombre andaba desnudo. Y él gritaba, y él asustaba a las personas. Y eso era siempre, siempre, fuera de día, fuera de noche, siempre. Por eso es que las personas que de alguna manera se involucran con brujos, con maestros, con gente que se hace llamar hermanos, que hasta usan la Biblia en sus centros de brujería y rezan el Padre Nuestro, esas personas terminan sintiéndose afligidas, opresionadas. Yo no sé cómo están los centros de brujería acá en San Miguel, pero yo creo que si Dios quiso que esta palabra fuera dada, es porque Él sabe las necesidades que hay en medio de su pueblo. Y sabe, el mensaje no lo inventé yo, porque desde que fui invitado a esta actividad, inmediatamente vino a mi corazón este pasaje. Y lo he estado leyendo todos estos días. Y ahorita mismo, antes de pasar, lo estaba leyendo ahí en la silla. Y yo decía, ¿se hará realmente esto lo que Dios quiere que se predique ahora? Y yo decía, a lo mejor me he equivocado. Voy a buscar otro pasaje, y comencé a buscar otro pasaje. Y encontré otro pasaje. Pero ese pasaje lo que dice es: cuando vayáis a hablar, no penséis lo que habéis de decir, porque no sois vosotros, sino el Espíritu Santo el que habla a través de vosotros. Entonces yo dije, está bien, Señor. Es lo que tú quieres hablar, está bien. Hoy es un día cuando los cautivos serán libertados. Porque la Biblia dice que Cristo vino para deshacer las obras del diablo. Así que si usted andaba desesperado, afligido, se come las uñas, que ya va por los nudillos de los dedos, porque se siente nervioso, se siente ansioso, no puede dormir por las noches, tiene pesadillas feas, ve arañas sobre el techo. Quiero decirle, Cristo Jesús es la solución. Y usted dirá, ah, no, es que usted no comprende, porque este es un tormento día y noche, en momentos, yo lo entiendo. Porque aquí lo dice la palabra. Y yo sé que es tan desesperante, que como le decía hace 6 minutos, las personas muchas veces optan por el suicidio. Y eso es lo que este hombre quería. Pues dice la parte final del versículo 5, que que el hombre también se hería con piedras. Él tomaba piedras y se hería y sangraba, porque él quería matarse. No soportaba el llevar esa carga espiritual. Quería matarse, pero no había podido. Pero un día, a la tierra de locos, como le llamaba la gente, a Gadara, se acercó una barca que llevaba solamente 13 hombres, y uno de ellos era Jesús. Y Jesús llegó a la orilla de Gadara, y él puso su pie sobre la playa, y dice la Biblia que este hombre que estaba allá en el fondo, en el cementerio, vio de lejos a Jesús, y cuando lo vio, él salió corriendo. Y dice que venía de lejos corriendo hacia donde Jesús estaba. Y los vecinos de Gadara, cuando vieron al loco que venía, dijeron: ahí viene el loco, va a despedazar a ese visitante que viene, porque venía directo a Jesús. Pero cuando llega delante de Jesús, no lo ataca, no se le lanza encima, sino que más bien se pone de rodillas delante del Hijo de Dios. ¿Cuántos dan gloria al nombre de Jesús? Esto no le gusta a Satanás. Pero la Biblia dice que toda rodilla se doblará y toda lengua confesará que Él es el Señor. Los demonios dentro de aquel hombre se arrodillaron, porque ellos son demonios. Ellos están en rebelión contra Dios, pero ellos saben ¿quién es el rey de este universo? Fue lo que le dijeron los demonios. Dice que gritaban a gran voz y arrodillados ante Jesús le preguntaban: ¿qué tienes conmigo, Jesús, Hijo del Dios Altísimo? Ellos sabían quién era. Ellos sabían quién era Jesús. Ellos sabían que era el Hijo del Dios Altísimo. Ellos sabían que Él es el Rey del Universo. Y le decían: te conjuro por Dios que no me atormentes. Oiga, que los demonios, cuando les conviene, mencionan hasta a Dios. Porque le dijeron: te pedimos por Dios que no nos atormentes. Este es el gran engaño en que mucha gente cae, que porque el cacique amazónico, 40 diablos, dice que invoca a Dios, dice: no, eso tiene que ser de Dios, porque viera él cómo invoca a Dios. Aquí los demonios también están invocando a Dios para suplicarle al Señor: no me atormentes, porque ellos saben que sus días están contados. Ellos saben que vendrá un día cuando la Biblia dice que Satanás y sus demonios serán lanzados al lago de fuego que arde con azufre, es decir, al infierno. En realidad, Dios hizo el infierno, como Él mismo lo dijo, para Satanás y sus demonios. Pero como hay millones de hombres alrededor de la tierra que han decidido seguir a Satanás y a los demonios, pues Dios los va a dejar que los sigan hasta el infierno y que se queden ahí con Él. Pero para eso estamos anunciando las buenas nuevas de salvación ahora, para decirte que hay otro camino, que hay otro a quien seguir, y ese se llama Jesucristo, el que salva, el que da luz. Porque Él dijo: yo soy la luz del mundo, el que me siguiere no andará en tinieblas, sino que tendrá la luz de la vida. Sal de tus tinieblas, sal de tu confusión, sal de la oscuridad de tu alma y ven a Cristo, quien es la luz de la vida. Amén.
2: Amén.
1: Ven a la luz. Jesús comenzó a luchar contra el demonio y le decía: sal de este hombre, espíritu inmundo. Y el demonio no quería salir. Y Jesús insistía: sal de este hombre, espíritu inmundo. Y me imagino que aquel hombre se contorsionaba, se tiraba al piso, echaba espuma por la boca, ponía los ojos en blanco, y Jesús insistía: sal fuera de este hombre, espíritu inmundo. Y dice la Biblia que cerca de ahí había cerdos. Por ahí criaban cerdos. Y habían 2,000, como 2,000 cerdos, dice. Y cuando el demonio se dio cuenta que no podría contra el Hijo de Dios, porque todavía no ha nacido el demonio que pueda contra el Hijo de Dios. El que está en Cristo está seguro. Los demonios no pudieron, entonces le dijeron: bueno, está bien. ¿Quieres que salgamos de este hombre? Saldremos. Pero danos permiso de entrar en los cerdos que están ahí. Y oiga que dice el versículo 13: luego Jesús les dio permiso. Les dio permiso a los demonios que salieran del hombre y entraran en los 2,000 cerdos aproximadamente que habían ahí. Ahora, usted se puede preguntar, ¿por qué Jesús les dio permiso? ¿Por qué no le digo, pues no, y se me van ya? Pero Él no lo hizo, Él les dio permiso. ¿Sabe por qué Jesús les dio permiso? Por lo menos hay dos razones. Yo creo que hay más, pero le voy a decir solamente dos. La primera es para que quedara constancia que nada puede hacer Satanás si Jesús no se los permite. Dios es quien tiene aquí la autoridad. Dios es quien tiene el dominio. Y los demonios pueden hacer tan solo lo que Dios les permite. Por eso es que tenemos que tener a Jesús como nuestro amigo. Pues si Él es nuestro amigo, siempre nos guardará. La segunda razón por la cual Jesús les permitió ir a los demonios, a los cerdos, era para que los presentes se dieran cuenta de las verdaderas intenciones de los demonios. Porque dice la Biblia que salidos los demonios del hombre, entraron en los cerdos, los cuales eran como 2,000. Usted ha oído cómo hacen ruido los cerdos. Un cerdo hace un escándalo que despierta un barrio. Aquí eran 2,000 cerdos. Imagínense el escándalo que armaron cuando los demonios entraron a ellos. Los cerdos comenzaron a ponerse nerviosos, a agitarse, y todos juntos comenzaron a correr hacia el mar. Y había un acantilado, un precipicio que daba al mar, y todos los cerdos, uno a uno, comenzaron a arrojarse y caían despedazados en las rocas, allá en el fondo del mar. era como que Jesús les dijera: eso que le sucedió a los cerdos le hubiera ocurrido a este hombre si no vengo a ayudarle. Y yo le digo, si Cristo no le ayuda, yo no sé qué le ocurrirá a usted, pero si le digo, nada bueno le ocurrirá. Porque Jesús dijo que Satanás solamente ha venido para matar, para robar, para destruir. Él no ha venido para reconstruir matrimonios. Él no ha venido para que tu esposo deje al amante y vuelva a la casa. Eso es un engaño. Él ha venido a matar, a robar y a destruir. Pero Jesús dice: yo he venido para deshacer las obras del diablo. En Cristo hay libertad. Amén. En Cristo hay libertad. Verdadera respuesta. Se mataron los 2000 cerdos. Eso fue un escándalo en la región. Y la gente comenzó a ir de ciudad en ciudad, de pueblo en pueblo, anunciando: el loco, ¿cuál loco? El loco, desnudo. Ajá, ¿qué pasa con él? Los demonios le salieron y mató a los cerdos. ¿Quién? ¿El loco mató a los cerdos? No, no el loco, los demonios. ¿Pero cuáles demonios? Y la gente no entendía. Y llegaron a ver qué pasaba. Y al llegar, ahí estaba Jesús, pero también estaba el hombre que había sido atormentado por los demonios. Y dicen que ahora estaba sentado. Por primera vez, después que él había andado siempre, de día y de noche, gritando en la oscuridad y por los sepulcros, por primera vez ahora estaba sentado, al fin, descansando. Ahora estaba vestido, después de haber andado meses o años desnudo. Pero lo más importante, dice que estaba en su juicio cabal. Estaba en su juicio cabal, sentadito, oyendo las enseñanzas de Cristo, quien lo había libertado. Dice la Biblia que aquellas personas tuvieron temor. Les dio temor, porque ahí se había obrado un milagro de liberación. El hombre estaba libre. Y luego Jesús le diría: ahora ve a tu casa y cuenta cuán grandes cosas Dios ha hecho contigo. ¿Con cuántos de los que están aquí Dios ha hecho grandes cosas también? Él quiere hacerlas también contigo. Y este es el momento para venir a Él y recibir liberación. Tal vez tú digas: bueno, yo no sé nada de eso, yo no ando ni con caciques, ni con brujos, ni con brujas. Pero quiero decir que cualquier persona que no tenga a Cristo, corre el riesgo en algún momento de su vida de ser opresionado por Satanás. Pero la Biblia dice que el que se arrepiente, el que se convierte, el que recibe a Jesús como Salvador, la Biblia dice que es nacido de Dios. Y el que es nacido de Dios, dice la palabra, el maligno no le toca. Porque en el momento que usted cree en Cristo, el Espíritu Santo le llena. Tal vez usted ha venido a este lugar
2: y se ha quedado viendo a las personas y dice, ¿qué tienen estas personas? ¿Por qué tanto gozo? ¿Por qué tanta alegría? ¿Qué es lo diferente que tienen? Todavía no adivina qué es. Es que el Espíritu Santo está morando en los cristianos. Y esa fe, esa devoción, esa entrega y esa protección contra Satanás, tú la puedes tener ahora si crees en Jesús, el Hijo de Dios. Él tiene tanta misericordia de ti que para eso te ha traído, para que hoy seas libre. No hay liberación mejor que aquella cuando una persona se arrepiente y recibe a Jesús como Salvador. Pues en el momento en que lo recibe como Salvador, Cristo entra a morar en nuestra vida. El Espíritu Santo nos llena. Y cuando el Espíritu Santo nos llena, si hubiesen espíritus inmundos, tienen que salir. Y se van, porque nuestro cuerpo llega a ser templo y morada del Espíritu Santo de Dios. ¡Amén! Hoy es el día de tu liberación. No lo dejes pasar. Vamos a orar, vamos a cerrar nuestros ojos. Y les voy a rogar a todos acá en este estadio que puedan estar tranquilos, no se muevan de su lugar. Quédese sentado, todavía no estamos orando, porque queremos hacer la invitación para las personas que todavía no conocen a Jesús. Y para no confundirlo, siéntese. Si usted es cristiano, siéntese. Siéntese, porque vamos a pedir a los amigos que pasen, y si usted está de pie, lo van a traer a que reciba a Cristo otra vez. Entonces, siéntese tranquilo, todavía no estamos orando. Después, cuando oremos, si usted quiere ponerse de pie, se pone de pie. Pero yo quiero ahora invitar a cualquier persona, amigo o amiga, que necesita venir a Jesús, para que ahí en el lugar donde está, usted pueda recibir a Cristo como su Salvador. En el lugar donde usted se encuentre, si usted quiere darle su vida al Señor, solamente tiene que levantar su mano. Ahí donde está, para que podamos orar por usted. Cualquier amigo, cualquier amiga, venga, acérquese. Hoy es el momento de

0: caminar, venga, vamos a orar por usted. Puede acercarse con toda confianza. Venga, los hermanos, manténganse en sus asientos para que los pasillos estén disponibles para los amigos, amigas que necesitan venir hoy a Jesús. Pueden pasar en este momento con toda confianza. Venga, vamos a orar. Cristo es el libertador. Cristo es quien puede solucionar sus problemas, romper la esclavitud que le ata, que le atormenta. Venga, no se avergüence, porque hoy es el día de su liberación. Pase. Venga, ahí están las puertas abiertas. Ahí hay personas que le van a acompañar. No vendrá usted solo acá, sino que hay hermanos, hermanas que vendrán con usted.
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0: puede pasar.
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0: Venga. Aquí hay ya personas que están
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0: viniendo. Dios le bendiga.
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0: Aquí hay alguien más. Dios lo bendiga.
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0: pueden continuar pasando. De aquí hay varias personas. Dios les bendiga.
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0: Continúe pasando.
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0: Hoy es el momento.
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0: Muy bien, aquí hay un grupo de personas que también viene descendiendo. Dios les bendiga.
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2: 10:53 minutos.

donde está el Espíritu de Dios, ¿qué hay? ¡Libertad! ¡Qué hay! ¡Libertad! Dale un aplauso al Señor con todo tu corazón. ¡Libertad!

0: te puedo ayudar?
1: ¿Y quién eres tú?
0: Yo soy Jesús de Nazaret.
1: Pero si Jesús murió.

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mucha idolatría por todas partes y hay muchos cristianos que están metidos en cosas tan demoníacas como lo es inclinarse ante un ídolo y adorarlo. Una cordial bienvenida a esta nueva edición de En Contacto, un ministerio de enseñanza bíblica con el pastor Charles Stan. Nuestra sociedad moderna relaciona la adoración a ídolos con las civilizaciones antiguas. A nuestra ilustrada sociedad le parece algo muy primitivo venerar o rendirle cuenta a una estatua o imagen. Pero la verdad es que la idolatría aún persiste en la sociedad moderna. La única diferencia está en que los ídolos del mundo de hoy son más refinados, digamos. Por ejemplo, el poder, los placeres, el dinero han cautivado la devoción de mucha gente en este ilustrado siglo XX. En el estudio de hoy, el pastor Stanley nos hace ver el peligro que hay cuando damos cabida a los demonios. Siempre que algo o alguien ocupa un lugar muy importante en nuestra vida, estamos permitiendo que Satanás nos distraiga y nos ponga en una condición muy peligrosa. El mensaje de hoy nos habla del riesgo que corremos cuando damos cabida a los demonios y nos muestra cómo evitar eso. Le invito así a escuchar con especial atención. Quiero que abran sus Biblias en 1 Corintios capítulo 10 y vamos a leer desde el versículo 14 al 22. 1 Corintios 10, comenzando en el versículo 14. Busquen su Biblia. 1 Corintios 10, desde el versículo 14. Dice así la palabra de Dios. Por tanto, amados míos, huid de la idolatría. Como sensatos os hablo, juzgad vosotros lo que digo. La copa de bendición que bendecimos no es la comunión de la sangre de Cristo. El pan que partimos no es la comunión del cuerpo de Cristo. Siendo uno solo el pan, nosotros, con ser muchos, somos un cuerpo, pues todos participamos de aquel mismo pan. Mirad a Israel según la carne, los que comen de los sacrificios no son partícipes del altar. ¿Qué digo pues? ¿Que el ídolo es algo? ¿O que sea algo lo que se sacrifica a los ídolos? Antes digo que lo que los gentiles sacrifican, a los demonios lo sacrifican, y no a Dios. Y no quiero que vosotros os hagáis partícipes con los demonios. No podéis beber la copa del Señor y la copa de los demonios. No podéis participar de la mesa del Señor y de la mesa de los demonios. O provocaremos a celos al Señor. ¿Somos más fuertes que él? Bien, para empezar quiero mencionar algunos antecedentes históricos para que comprenda mejor lo que Pablo está diciendo aquí. En aquellos días, cuando alguien presentaba un animal como sacrificio, parte de la carne de ese animal se le devolvía a esa persona. Por ejemplo, en Corinto, la gran metrópolis de esos tiempos, ahí tenían templos a toda clase de dioses. Habían templos por toda la ciudad. Ahora, cuando alguien traía un animal para ofrecerlo como sacrificio a su Dios, parte de la carne era quemada en el fuego como sacrificio y la otra parte se la dejaba el oferente y esa parte la usaban para hacer un banquete. La gente creía que cuando ofrecía el animal como sacrificio a su Dios, ese Dios entraba en el animal, o sea, poseía la carne de ese animal. Esa era su creencia y era parte del culto a sus dioses. Por lo tanto, cuando comían la carne de ese animal, ellos creían que el Dios que había entrado en la carne también entraba en ellos. Y lo que Pablo estaba diciendo aquí es que esas prácticas, esos ritos eran demoníacos, o sea, todas esas prácticas tenían su origen en Satanás y en las huestes demoníacas que andan por todo el mundo. Recordemos que Pablo nos dice que nuestra lucha no es contra carne y sangre, sino contra huestes espirituales de maldad y poderes de las tinieblas, los cuales daban origen a esas prácticas idólatras. Y a la luz de estos hechos, Pablo les dice que no podían beber de la copa del Señor y la copa de los demonios al mismo tiempo. No podían participar de la mesa del Señor y de la mesa de los demonios al mismo tiempo. Desde luego él estaba hablando de una manera simbólica, no lo estaba diciendo literal o físicamente. Lo que Pablo quiere que entendamos aquí es que el participar en esas cosas es una contradicción total a todo lo que creemos como cristianos.
Ahora tal vez usted me dice, de acuerdo, pero ¿cómo se relaciona? ¿Cómo se aplica esto a nosotros hoy en día, ya que no participamos en ritos idólatras como lo hacían antes? Bueno, tal vez no tengamos las mismas prácticas de sacrificar a los ídolos como ellos lo hacían. Pero si somos sinceros, reconoceremos que hoy en día hay mucha idolatría en todas partes. Y hay muchos creyentes que están metidos en cosas que son tan demoníacas como lo es arrodillarse ante un ídolo en un templo o en un altar y adorarlo. No hay diferencia. En realidad, la única diferencia son los nombres. Hoy en día le damos diferentes nombres. Hoy en día no son tan evidentes físicamente como lo eran antes. Bien, quiero que analicemos este pasaje para comprender lo que Pablo está diciendo aquí, a qué se refiere y qué quiere decir cuando habla de la mesa del Señor. Pablo dice en el versículo 16, la copa de bendición que bendecimos. Y aquí se está refiriendo al jugo de la uva de hoy en día, tomamos cuando celebramos la cena del Señor. Dice, la copa de bendición que bendecimos no es la comunión de la sangre de Cristo, o sea, somos partícipes de todos los beneficios que se derivan de la sangre de Cristo. Esto quiere decir que cuando celebramos la cena del Señor y participamos de su cuerpo y de su sangre, al comer el pan y beber el jugo de uva o lo que sea que bebamos, que simbólicamente representan la sangre y el cuerpo de Cristo, lo que estamos haciendo con este acto es que en realidad estamos participando de la comunión con la persona que representa esa sangre y ese cuerpo. Por eso Pablo nos exhorta a que no participemos de la cena del Señor de una manera indigna o con una actitud irreverente. Lo que pasa en muchas iglesias, por ejemplo, los domingos por la mañana, y están celebrando la cena del Señor, y pasan el plato con el pan y el jugo, o lo que sea, que se usen los elementos de la cena, y mucha gente participa de eso, ¿qué pasa? Que luego salen de la iglesia y siguen viviendo como si nada hubiese pasado. Para muchos eso en realidad no significa nada. Entonces, ¿qué estamos haciendo cuando celebramos la cena del Señor? Y lo que Pablo está diciendo aquí en este pasaje, lo que hacían en ese tiempo cuando alguien llegaba a ofrecer un sacrificio, un animal o una familia, y luego comían la parte que les tocaba, ellos creían que ese Dios entraba en esa carne. Luego se sentaban a comer esa carne que había sido ofrecida a los ídolos y creían que había sido poseída por el Dios o el ídolo a quien adoraban. Básicamente, lo que en aquel entonces creían en un grado mayor es lo que nosotros ahora creemos simbólicamente. O sea, que cuando ellos comían esa carne, el Dios al que ellos adoraban entraba en esa carne y también entraba en la persona. Pues bien, Pablo sabía que toda idolatría y toda adoración a imágenes era demoníaca. Lo que ellos en realidad estaban haciendo era dándole cabida a los demonios. Se estaban exponiendo a la posesión demoníaca. Ahora, mi amable oyente, dese cuenta de que aquí Pablo estaba hablando de participar espiritualmente en esa experiencia. Es decir, en la cena del Señor estamos participando espiritualmente de la muerte, sepultura y resurrección de nuestro Señor Jesucristo. ¿Por qué? Porque cuando Él murió, nosotros morimos. Cuando Él fue sepultado, nosotros fuimos sepultados. Y cuando Él resucitó, nosotros también resucitamos. ¿Qué es la cena del Señor? Pues es simplemente un acto de adoración. Cuando bebemos el vino y comemos el pan, estamos diciendo, Señor Jesucristo, con esto te estoy adorando. Sé que tú vives en mí, y simbólicamente te vuelvo a recibir. Amable oyente, escúcheme bien. Esto no debe ser algo que hacemos a la ligera o por simplemente hacerlo. Si usted lo hace así, está en realidad en un verdadero problema. De lo que quiero que se dé cuenta es que principalmente lo que Pablo dice en el versículo 20, digo que lo que los gentiles sacrifican, a los demonios lo sacrifican y no a Dios. Vea, ¿dónde tiene su origen la idolatría? ¿Dónde tiene sus raíces? Pues en Satanás, en los demonios. Mire, los demonios tienen que ver con toda clase de idolatría. Ellos son los inspiradores de la idolatría. Y cuando alguien da cabida a la veneración o adoración de cualquier otra cosa que no sea Dios, se está exponiendo a los poderes demoníacos. Bien, ahora, ¿qué queremos decir con todo esto y cómo se aplica hoy en día? Por ejemplo,
podemos hablar de la astrología, la magia, la hechicería y todas esas cosas, pero en realidad no tenemos problemas con esas cosas. Más bien, creo que a veces participamos, a veces nos exponemos y a veces jugamos con cosas que en realidad Satanás y los poderes demoníacos poseen, controlan y los utilizan como herramientas en la vida de los creyentes. A veces no nos damos cuenta de lo que en realidad está sucediendo. Tal vez usted me dice, por ejemplo, yo no creo que sea malo tomarse un trago, no creo que sea pecado. ¿Usted no lo cree así? Si los poderes demoníacos no tienen nada que ver con el licor, dígame, ¿por qué los que beben licor pierden el dominio de sus facultades? ¿Por qué los destruye física, mental, emocional y espiritualmente, y de otras maneras? ¿Y qué del uso y abuso de los narcóticos y de toda clase de drogas? Mire, si hay algo que está controlado por los poderes demoníacos es el vicio de los narcóticos y las drogas. Y si hay una manera de darle cabida a los poderes demoníacos es por el vicio de drogas y de los narcóticos. Ese es el vicio más demoníaco y satánico que puede haber. Con estas cosas lo que una persona está haciendo es dándole cabida en su mente a los poderes demoníacos. Ahora, una cosa es la posesión demoníaca y otra cosa es la opresión demoníaca. Una cosa es ser atacado desde afuera y otra cosa es que los poderes demoníacos lo ataquen por dentro y lo posean. Yo no creo que los creyentes puedan ser poseídos por los demonios, pero sí quiero decirle algo. Hay muchos creyentes que tienen serios problemas y no saben por qué. No se dan cuenta por qué. Y yo creo que en muchos casos es porque le han dado cabida a los demonios. Ahora tal vez usted me dice, ¿es usted de los que creen que hay un demonio detrás de todo ídolo? Pues no solo detrás de todo ídolo, sino en todo lugar. Los demonios están por todas partes. Mire, si nos diéramos cuenta de que muchas cosas de las que participamos son demoníacas, es decir, tienen su origen en los demonios, no participaríamos de ellas. Toda perversión sexual, toda inmoralidad, ¿de dónde viene todo eso? Viene del diablo mismo. Son cosas tan demoníacas como lo es postrarse ante un ídolo y adorarlo, y son cosas que a uno lo destruyen mentalmente, emocional, espiritual y físicamente. Lo destruyen todo. Destruyen el hogar, destruyen la familia, las amistades, destruyen todo. Es algo muy demoníaco. Sin embargo, hoy en día hay mucha gente que defiende esas cosas y no se dan cuenta de que han sido engañados por los demonios mismos. Mire, una de las primeras cosas que Satanás hace cuando sus poderes demoníacos comienzan a atacar a los creyentes es confundirlo a uno. Una persona confundida es muy fácil de engañar. Y pronto esa persona comenzará a defender lo que antes calificaba de demoníaco y satánico. Así es como el diablo hace las cosas. Hay personas en cuyas vidas los demonios están haciendo toda clase de cosas horrendas e inculcando en ellas toda clase de temor. Y a veces el daño es físico. Ahora, nos gusta siempre echarle al diablo la culpa de todas las cosas, pero en realidad no es así. No podemos culpar al diablo de todas las cosas que nos pasan. Hay cosas de las cuales nosotros somos responsables. Lo que estoy diciendo simplemente es que tengamos mucho cuidado, porque si bien es cierto que los demonios no pueden poseernos, porque somos hijos e hijas de Dios y somos de Cristo, pero sí pueden oprimirnos y molestarnos y atacarnos de muchas formas. Quiero preguntarle algo. ¿Sabe usted qué le causaría a Satanás gran placer? ¿Sabe qué es? Esclavizar al creyente. Ahora bien, los cristianos debemos llevar vidas separadas, vidas santas, como dice la Escritura, abstenernos de toda especie de mal. Quiero pedirle y rogarle que no se mezcle con ninguna de esas cosas que el Espíritu de Dios le muestra y le advierte que son demoníacas. Quiero advertirle de algo a los padres de familia. Quizás usted tiene la idea de que algunas cervezas o unos traguitos no tienen nada de malo, de que una cerveza o un traguito a nadie le hacen daño.
Pues eso fue lo que me dijo un diácono el otro día, un diácono de otra iglesia. Él me dijo, yo no creo que eso le haga daño a nadie. Pero después de un tiempo, como un año después, él vino a verme a mi oficina sollozando. Su hijo se había ido lejos a estudiar en una universidad, pero no solo estaba tomando algunas cervezas, sino que se había transformado en un alcohólico, por lo que tuvieron que echarlo de la universidad. Yo le pregunté a este hombre, padre de familia, ¿alguna vez lo vio su hijo beber cerveza? Él agachó su cabeza y dijo, sí, pero yo le advertí de que nunca lo hiciera. Entonces yo le dije, ah, pero es que usted, con su ejemplo, le enseñó a beber. Mire, un padre enseña a su hijo por su ejemplo, no por lo que dice. Aquí lo que cuenta es el ejemplo que usted le da, no los sermones que le eche. Y quiero decirle algo. Usted estará hablando en vano si le dice a sus hijos que no hagan lo que usted está haciendo. Porque lo van a hacer, lo van a imitar. La prueba está en que terminan haciendo más de lo que usted ha hecho. Ahora, quiero echarle y hacerle una pregunta. ¿Cómo participa usted de la cena del Señor? Es decir, ¿cuál es su actitud en la cena del Señor? ¿Es una actitud de adoración, de reverencia, de servicio? ¿O al mismo tiempo está participando en las cosas que perjudican su vida, cosas que son antibíblicas y satánicas? Mire, yo no quiero ser la conciencia de nadie, ni pretendo serlo, pero puedo decirle algo. De acuerdo a lo que dice la Biblia, vea por ejemplo lo que dice en 1 de Juan capítulo 2, versículo 15, y este es un mandamiento que dice, no améis al mundo, ni las cosas que están en el mundo. El mundo sabemos que es el sistema mundial que está bajo el dominio y control de Satanás y que es enemigo de Dios. Y luego dice, si alguno ama al mundo, el amor del Padre no está en él. Porque todo lo que hay en el mundo, los deseos de la carne, los deseos de los ojos y la vanagloria de la vida, no proviene del Padre, sino del mundo. El mundo pasa y sus deseos, pero el que hace la voluntad de Dios permanece para siempre. Esto lo leemos en Primera de Juan. Ahora, ¿recuerda lo que nos dice el Señor Jesucristo en el Sermón del Monte? Él nos dice que no podemos servir al mundo, que no podemos servir a Dios y al mundo. No podemos servir a Dios y a las riquezas al mismo tiempo. No podemos servir al mundo y también participar de la cena del Señor como si nada pasara. Ahora, vea lo siguiente. Vea lo contradictorio que es participar de la cena del Señor y en las cosas del mundo. Porque al participar de la cena del Señor nos estamos identificando con Él. Estamos reconociendo nuestra posición en Cristo y simbólicamente estamos participando de su sangre y de su cuerpo. Estamos adorándolo, venerándolo y reconociendo que Él es Señor y Dios. Mire, aunque no pretendo ser su conciencia, sí quiero decirle algo. Quiero advertirle de algo. Esa es mi responsabilidad como pastor, escuche. No participe en cosas que van a perjudicarlo a usted y a su familia. Cosas que pueden llegar a destruir su vida, y la de sus hijos, y la de su esposo, o la de su esposa. ¿Sabe qué? Ah, cuánto quisiera que usted fuera consejero o pastor por unos días para que se diera cuenta de lo que estoy diciendo. Entonces lo que Pablo nos está diciendo aquí es que es una contradicción total para el creyente participar en cosas que son demoníacas y nos dice que no quiere que tengamos parte en esas cosas. Desde luego, el motivo de este mensaje es que yo tampoco quiero que ustedes den cabida a los demonios participando en cosas demoníacas. Ahora quiero hacerle unas preguntas, anótelas. Digamos que usted está dudoso en cuanto a algo. Por ejemplo, alguien lo invita a algún lugar y usted necesita enseñar esto a sus hijos. Antes de ir o antes de participar en algo de lo cual tiene una gran dosis de duda, hágase las siguientes preguntas y anótelas para que no se les olviden y para su propio bien, y para que la comparta también con a sus hijos. En primer lugar, si tiene duda en cuanto a algo, pregúntese lo siguiente. ¿Glorifica esto a Dios? ¿Honra esto al Señor? ¿Hará esto que yo sea un mejor reflejo de Él? ¿Le dará a Él la gloria y la honra?
Esta es la primera pregunta y vea lo que Pablo dice aquí en el versículo 31. Si pues coméis o bebéis o hacéis otra cosa, hacedlo todo ¿para quién? Para la gloria de Dios. Y con eso se solucionan muchas cosas. Yo no creo que usted pueda beberse una cerveza para la gloria de Dios. Y no creo que usted pueda leer algo pornográfico o sentarse frente a la televisión y ver programas sucios para la gloria de Dios. No hay ninguna manera de justificar eso. Entonces la primera pregunta es esta. ¿Glorifica esto a Dios? La segunda pregunta es la siguiente. ¿Me beneficia esto en mi vida cristiana? ¿Tiene algún beneficio espiritual para mí? ¿Me ayudará en mi crecimiento en la fe? Esta pregunta también soluciona muchas cosas. Número tres. ¿Me edifica esto como creyente? Dígame usted si el beber licor, si el vicio de las drogas o si el ver películas inmorales lo edifica. De ninguna manera. ¿O andar con gente que participa de esas cosas lo edifica? De ninguna manera. La número cuatro. ¿Puede esto llegar a esclavizarme? ¿Esto que estoy haciendo puede convertirse en un lazo para mi vida? Porque existe esa posibilidad. Pregunta número 5. ¿Me ayuda esto? ¿Me fortalece para resistir la tentación? ¿O más bien, me hunde más en ella? Recuerde que el Señor Jesucristo, en la oración modelo, nos dice que oremos diciendo, Padre, no nos metas en tentación. Ahora la pregunta número 6. ¿Representa esto a Dios o al mundo? ¿Tiene las características de Dios o del mundo? Mi amable oyente, si usted se hace estas preguntas, solucionará muchos problemas y despejará cualquier cantidad de dudas. Por lo que más quiera, mi amable oyente, enseñe a sus hijos a hacerse estas preguntas. Hay muchos que quieren tener un pie en el mundo y otro en las cosas de Dios. Así es como quieren vivir la vida cristiana. Pero eso es imposible. De nada le servirá. En usted habrá lo suficiente del mundo para disfrutar de él. Pero también habrá lo suficiente de Cristo como para sentirse bien mal ahí en el mundo. Y al mismo tiempo tendrá lo suficiente del mundo como para sentirse bien mal tratando de vivir para el Señor. Y lo que sucederá es que Dios no podrá usarlo como instrumento por lo mundano que hay en usted. Y estará metido lo suficiente en la iglesia, pero no llevará ningún fruto porque el mundo será parte suya. Dígame, ¿no le parece que esto es lo más insensato que puede haber? Tratar de vivir dos vidas y hacer dos cosas al mismo tiempo. Ese es un cristiano que Dios no puede usar como instrumento. En una iglesia, ainda que los líderes son así, es una iglesia espiritualmente muerta. Tal vez haya muchas actividades y muchas cosas, es muy impresionante, pero espiritualmente está muerta para Dios. Porque Dios dice, salid en medio de ellos, pueblo mío, y no toquéis lo inmundo. Miren, mi amable oyente, Dios quiere que vivamos de tal manera que Él pueda manifestar poderosamente la vida de Cristo por medio de nosotros y bendecirnos. Bendiciones y hasta pronto.

¿Cuántos aman a Dios? Bendito sea el Señor, aleluya. Gloria al Señor. Santo es el

libro de Éxodo, capítulo 12, y vamos a leer el versículo número 12 y 13, que nos dicen: pues yo pasaré aquella noche por la tierra de Egipto, y heriré a todo primogénito en la tierra de Egipto, así de los hombres como de las bestias, y ejecutaré mis juicios en todos los dioses de Egipto. Yo, Jehová. Y la sangre os será por señal en las casas donde vosotros estéis, y veré la sangre y pasaré de vosotros, y no habrá en vosotros plaga de mortandad cuando hiera la tierra de Egipto. Hemos leído, hermanos, esta porción de la Biblia que nos relata la ocasión cuando Dios estaba libertando al pueblo de Israel de la esclavitud de Egipto. Esta historia quizás es una de las más conocidas de la Biblia, de cómo Dios envió a Moisés para que éste fuera y a través de una serie de plagas que vinieron, poco a poco se fue demostrando el poder de Dios, hasta que quedó en evidencia que realmente no hay Dios como nuestro Dios. Pero esto los egipcios tuvieron que aprenderlo a un duro precio, ya que las aguas del país fueron cambiadas en sangre, de los ríos brotaron ranas que llenaron todo el país, ellos tuvieron plaga de piojos, de moscas, oscuridad durante 7 días, granizo que destruyó al ganado. Era una sucesión de plaga tras plaga, pero con todo y eso, Faraón no quería dejar ir en libertad al pueblo de Israel, que era la razón por la cual Dios les estaba presionando de esa manera. Sin embargo, Dios tenía un último recurso, tal vez no el último, porque realmente Dios siempre tiene recursos, pero por lo menos era el último que iba a usar con los egipcios. Y este consistía en que vendría una plaga más sobre los egipcios, pero esta sería una plaga muy dura, porque consistiría en la muerte de los primogénitos en Egipto. Primogénito es el nombre que en la Biblia se le da a cada primer hijo varón. Por lo menos esa era la costumbre, que la primogenitura la recibía el primer hijo varón que una pareja pudiese tener. En ese sentido es que la palabra está siendo utilizada acá. Era el primer hijo varón de toda pareja entre los egipcios. Pero no solamente morirían los primogénitos de los hombres, sino, como el Señor lo dijo a Moisés, también morirían los primogénitos de los animales. Es decir, que incluso el primer macho nacido de una pareja, que podía ser de bueyes, de camellos, de ovejas, de cabras, de todo lo que los egipcios
utilizaban para el desarrollo de su economía, todos los primogénitos habrían de morir. Ahora, ¿por qué Dios estaba castigando, por decirlo así, a Egipto de esta manera? ¿Por qué Dios ahora dirigía su fuerza contra los primogénitos? La razón es muy sencilla. La razón es que, como Dios lo dice en este mismo capítulo, Israel, que era el pueblo que él quería libertar, era su primogénito. Y los egipcios, por 400 años, habían estado dando muerte a los israelitas, los habían estado esclavizando, matándolos lentamente de hambre y de trabajo, y en otros casos ellos eran asesinados a sangre fría. Entonces Dios dijo: bueno, ya que Egipto está destruyendo a mi primogénito, que era Israel, entonces yo

cosechar a los egipcios lo mismo que ellos habían hecho con su pueblo Israel. Ahora, esta plaga, la última plaga, consistía en que Dios le dijo a Moisés que en una noche, que en el calendario judío era el día 14 del mes de Nisán, Dios enviaría una plaga sobre todo el territorio de Egipto. Pero esa no sería una plaga común y corriente, porque sería una plaga que solamente afectaría al primogénito de los egipcios y de los animales de los egipcios. No iba a perjudicar al segundo hijo ni al tercero. Tampoco perjudicaría a las mujeres o a las niñas de Egipto. Era solamente con los varones y el primer varón de cada pareja. Y como Dios lo dijo, comenzando desde el primogénito de Faraón, que está sentado en el trono, hasta el primogénito del más bajo de los esclavos egipcios, que hasta en la cárcel puede estar. Dios dijo que Él enviaría el ángel de la muerte para que esa noche pudiese matar a cada primogénito de entre los egipcios. Sin embargo, era necesario proteger también a los hijos de Israel, porque los israelitas vivían dentro del territorio egipcio. Ellos estaban dentro del territorio que sería afectado por la plaga. Ahora, la pregunta era, ¿cómo se establecería la diferencia para que la plaga sí hiciera efecto en los egipcios, pero que no les causara ningún daño a los israelitas? Es ahí donde Dios establece lo que habría de llamarse la fiesta de la Pascua. Esa fiesta que los judíos llevan ya más de 5000 años de celebrarla, y todavía la siguen celebrando. Lo van a hacer en la última semana de este mes, de marzo. Entonces, la Pascua consistía en que Dios le dijo a cada familia del pueblo de Israel que se reservaran un cordero que tenía que tener varias características. Primero, que tenía que ser de un año de edad. Segundo, tenía que ser un cordero que no tuviese ningún defecto. Y este cordero tenía que ser matado, sacrificado, pero la sangre que brotaría del cordero tenía que ser recogida en un recipiente. Porque esa sangre, ya veremos para qué la iban a utilizar. Pero el cordero no podía ser destazado, ninguno de sus huesos podía ser quebrado, sino que la instrucción era que el cordero tenía que ser cocinado entero. No era frito, no era sancochado, era asado que debía ser hecho. Y luego, en la noche de la Pascua, cada familia debía comerse el cordero entero. Si había una familia que era muy pequeña, de manera que por ser pocos no iban a lograr comerse todo el cordero, entonces Dios decía que debían invitar a otra familia para que se unieran y que dos familias pequeñas pudieran comer todos del cordero. Pero en todo caso, si al final de la cena todavía sobraba,

alguna parte del cordero. Dios también decía que lo que sobrara tenía que ser quemado totalmente. No se podía botar, no se podía regalar a otra persona. Tenía que ser quemado. Pero aquí viene el detalle que yo quiero señalar, y es que la sangre que cada familia obtenía con la muerte del cordero, Dios había dado instrucciones para que los judíos hicieran algo así como, ¿cómo le diría? Como una escobita hecha de hisopo. El hisopo era un arbusto que crecía, y es como que si usted recogiera pedazos de arbustos que hay en el campo, y con eso usted hace como una especie de escobita o de brocha. Entonces la idea era precisamente esa, que funcionara como una brocha. Entonces ellos debían sumergir estas ramitas en la sangre, y luego, utilizando estas ramitas como que si fuera una brocha, ellos tenían que manchar la parte de arriba de la puerta de sus casas con esa sangre. Y también tenían que hacerlo a los lados, en un poste y luego en el otro poste, de manera que la puerta de las casas donde los judíos vivían iban a estar cubiertas con la sangre, en los postes y en la parte de arriba, en el dintel. Y eso sería señal que ahí adentro había una familia de judíos que estaban celebrando la Pascua, y la prueba era que la sangre había sido aplicada en la puerta. Entonces Dios le dijo a Moisés que eso tenían que hacerlo temprano, antes que la noche comenzara, y que cuando ellos ya hubieran puesto la sangre alrededor de la puerta, que la familia entrara a la casa, cerrara la puerta, y que allá adentro celebraran la Pascua, comer del cordero del cual Dios había dado a través de esta ceremonia. Y ahí vienen las palabras que leímos, donde el Señor dijo: pues yo pasaré esta noche por Egipto y heriré a todo primogénito de la tierra de Egipto, sea de hombres, sea de animales, a todos los voy a matar. Pero, dijo él, la sangre será por señal. La sangre será por señal. Es decir, que cuando la mortandad llegara a Egipto y el ángel de destrucción llegara a la tierra de Egipto donde vivían los judíos, Dios conoce todas las cosas. Dios es omnisciente, pero los ángeles no. Los ángeles no son omniscientes, solo Dios lo es. ¿Cómo podían hacer? ¿Cómo podía el ángel de la destrucción hacer para saber dónde podía matar y dónde no? Es donde ahí la Biblia lo leímos, que dice: la sangre será por señal en la casa donde vosotros estéis. El ángel de destrucción sabrá cuáles son las casas de mi pueblo por la sangre. Por la sangre. Por la sangre. La sangre será la señal, y cuando el ángel de destrucción pase, sabrá que en cualquier casa donde haya sangre, ahí había pueblo de Dios. Y habiendo pueblo de Dios, dice que el ángel de destrucción seguiría de largo
y no lastimaría a los que allí vivieran. Y así fue. Aquella noche, dice la Biblia, que la mortandad llegó y que en todas las casas de los egipcios, en todas las casas de los egipcios, comenzando desde la casa de Faraón, todos murieron. Y dice que no había casa en todo el territorio de Egipto donde no hubiera lamentación y llanto, porque todas las familias tienen un primer hijo. Y no importaba si ese primer hijo ya tenía 20, 30, 40, 50, 80 o 100 años. Si era primer hijo, moría. Pero dice la Biblia que en las casas de los judíos no hubo muerte. Y lo que permitió que no hubiera muerte era que la sangre que había sido aplicada en la puerta se convirtió en un escudo, en un escudo protector para los que estaban dentro de esas casas. Ahora, nosotros sabemos que toda esta historia de la Pascua era solamente una figura que Dios estaba utilizando en este tiempo para hablar de la verdadera salvación que venía. Por eso es que cuando Jesús vino a la tierra, Juan el Bautista lo presentó a él. Cuando vio a Jesús, Juan dijo: "He aquí el Cordero de Dios". Porque era un cordero el que utilizaban en la Pascua. Pero fíjense en esto: siempre eran los hombres quienes escogían el cordero que le iban a dar a Dios. Pero ahora que la verdadera salvación venía, era Dios quien estaba ofreciendo su cordero. Y este era nuestro Señor Jesucristo. Y de la misma manera que la sangre que el Cordero Pascual derramaba servía para la protección de la familia que estuviera bajo la cobertura de esa sangre, de igual manera la sangre de Jesucristo es la que nos limpia de todo pecado. La sangre de Cristo es la que nos cubre. La sangre de Cristo es la que nos otorga la salvación. Y en el día final, cuando tengamos que ser juzgados por Dios, cuando este mundo se termine. ¿Cuántos sabían que este mundo se va a terminar? Bueno, el que no lo sabía, pues ya tiene una nueva noticia. La Biblia dice: el mundo y sus deseos pasan. El apóstol Pedro dice que los elementos ardiendo serán deshechos. Este mundo pasará. Y cuando este mundo termine y tengamos que presentarnos delante de Dios para ser juzgados por Él, cuando eso ocurra, lo único que importará delante de Dios es si había o no había sangre aplicada sobre nuestra alma. Las personas no se salvan por tener esta o aquella religión, por ser más o menos buenos, sino que la salvación viene por la sangre que es aplicada en la vida de una persona. Si es que el ángel de la muerte no anduvo en Egipto llamando a cada puerta donde había sangre para preguntar: oiga,
¿y aquí cuántos viven? ¿Qué edad tienen? ¿Tienen religión o no tienen religión? ¿Se portan bien o se portan mal? ¿Están haciendo buenas obras o no están haciendo buenas obras? ¿Van o no van al culto? El ángel no preguntaba nada. Simplemente había sangre, seguía de largo, porque sabía que donde la sangre había sido aplicada, ahí había pueblo de Dios protegido por esa sangre. Es la sangre la que protege, salva, perdona. Y donde no había sangre, como era en el caso de las familias egipcias, en todas hubo muerte. En todas. Entonces, hermanos y amigos, lo importante es preguntarnos si la sangre ha sido aplicada a nuestras vidas. O sea, aquí no estamos hablando que si usted cree o no cree, si tiene religión o si no tiene religión, que si por las mañanas cuando se levanta hace una oración, o si la hace por las noches cuando ya se va a acostar. No estamos preguntando que si usted trata de ayudar al necesitado. No estamos preguntando si usted ha matado o si ha robado. No estamos preguntando si usted es un asesino o si usted trata de hacerle bien a todas las personas que puede, aunque le paguen mal. Nada de eso tendrá valor en aquel día. Lo único que podrá salvarnos delante de Dios es que la sangre del Hijo de Dios esté aplicada sobre nuestras almas. Dios no nos preguntará: ¿y tú quién eres? ¿De dónde vienes? ¿Qué fue lo que hiciste? Cuéntame tu vida. Vamos a ver, ¿cuál era tu razonamiento? ¿Cómo tú pensabas? ¿Tú eras de los que pensabas que todos los caminos llevan a Dios? ¿O eres de los que pensabas que solamente habían tres o cuatro caminos? No, Dios solamente verá una cosa, y lo que Él buscará es si hay sangre que ha sido aplicada en nuestra alma. Ahora, usted pudiera estarse preguntando, ¿cómo saber si la sangre ha sido o no aplicada? Cuando una persona recibe a Jesús como su salvador personal, precisamente eso es lo que ocurre. Que al recibir a Jesús como salvador, entonces es cuando la sangre nos es aplicada. No es por cambiarse de religión, no es por hacer una oración larga, no es por irse de romería, sino que es por el acto, cuando una persona cree en el Hijo de Dios. Y creyendo dice: Señor, yo sé que solamente tú tienes poder para poder limpiar mis pecados, para lavarme, para hacerme una nueva criatura. Y entonces, cuando una persona cree, se arrepiente, la sangre del Hijo de Dios es aplicada sobre su alma. Por eso es que Jesús tuvo que ser crucificado. Porque así como el cordero pascual se le cortaba el cuello para obtener la sangre y pintar las puertas y que el que estuviera dentro fuera salvado, de igual manera Cristo fue a la cruz del Calvario. Y ahí sus manos fueron enclavadas y sus pies también fueron clavados al madero. Y de las espinas clavadas en su frente brotó sangre. Esa sangre es la que ahora nos limpia y nos cubre y nos garantiza nuestra salvación eterna. Si nosotros tenemos la seguridad que hemos de alcanzar la salvación, no es porque creamos que somos buenísima gente, que somos niños lindos, que no hacemos nada.
No, no es eso, sino que es porque creemos que la sangre de Cristo tiene poder para limpiar el pecado. Creemos que la sangre de Cristo ha sido aplicada sobre nuestra alma y que esa será nuestra confianza, y que a la hora del día final, cuando tengamos que comparecer ante el Padre y cuando tengamos que ser juzgados, Él verá la sangre del Cordero que fue aplicada en nuestras almas. Y al vernos con la sangre aplicada, Él dirá: pasa adelante, entra en el gozo de tu Señor, adelante, adelante. Porque Él no nos pide que hagamos esto, que hagamos lo otro, que cambiemos de religión, que hagamos algún sacrificio, que hagamos una penitencia. Él no nos pide nada, solamente quiere ver que haya sangre aplicada sobre nuestras almas. La sangre nos limpia de pecado. La sangre es la que nos limpia de todas nuestras rebeliones. La sangre nos limpia de nuestras desobediencias. La sangre nos limpia de nuestras inmundicias. La sangre es la que nos hace nuevos hombres, nuevas mujeres. Es la sangre del Hijo de Dios. No es ni siquiera leer la Biblia, no es ir a la iglesia, no es cantar, no es quizás tener un privilegio, es tener la sangre aplicada sobre nuestras almas, lo que limpiará nuestro ser. ¿Usted cree que la sangre de Cristo tiene poder? Bien lo dice la Biblia, que aunque nuestros pecados sean negros o rojos, dice, como la grana, serán emblanquecidos por la sangre del Hijo de Dios. Solamente eso necesitamos. Solamente que la sangre sea aplicada sobre nuestras vidas. Pues es la sangre la que nos limpia, la que nos cambia. La sangre es la que hace nuestras vidas completamente nuevos. Ahora, es posible que aquí haya amigos o amigas que todavía no han recibido a Jesús como su Salvador. Yo le pregunto, ¿y cuál es su confianza? Usted puede decir: ah, no, si es que yo estoy joven y tengo larga vida. ¿Quién le ha dicho eso? ¿Quién le ha dicho eso? ¿Quién le garantiza su vida? ¿Cómo sabe usted que dentro de 3 noches no va a estar en el cementerio? ¿Quién dice que no? Claro, no es eso lo que deseamos. Pero hablando ya seriamente, ¿y quién dice que vamos a estar vivos? Por eso es que esto es algo que uno no tiene que pensar. ¿Qué pensaría usted de una familia judía que decía: bueno, han dicho que hoy una noche van a pasar matando a medio mundo y que solo la sangre nos puede proteger? ¿Qué dicen? ¿Lo hacemos o no lo hacemos? Y alguien pudiera decir: si es que dicen que hay que comer cordero y yo no quiero comer cordero, hoy vaca quiero comer yo. ¿No servirá la carne de vaca? ¿Usted qué le hubiera dicho a esa familia? Y hubiera dicho: bueno, oiga, ¿y qué les pasa? Ya el ángel de la muerte viene y destruirá a todos, y solo la sangre del cordero podrá protegerlo. No estén pensándolo, aunque no coman nada, pero apliquen la sangre. Igual uno puede decirle a cualquier persona que está ahí: no sé, si es que yo sé que el Evangelio es la verdad, yo sé que un día voy a llegar al Evangelio, pero todavía estoy esperando que Dios me llame. ¿Y qué cree que está haciendo en este momento? ¿Acaso no lo está llamando? ¿Acaso no le está diciendo que venga? No hay tiempo que perder. Esto es algo de cuanto antes, lo más pronto posible tenemos que entregar nuestra vida al Salvador. Lo más pronto posible tenemos que hacerlo en una entrega total, porque solamente la sangre de Jesús es la que nos puede preparar para aquel día. ¿En qué más podremos confiar?
Jesús les dijo a sus discípulos, si se quieren ir, váyanse. Pero Pedro dijo, Señor, ¿a dónde iremos? ¿A quién iremos? En donde podamos encontrar palabras de vida eterna. Usted puede ir a otros lugares y encontrar diversión. Usted puede ir y encontrar pasatiempos. Usted puede ir y encontrar que le metan una buena pedrada. Pero solamente en Cristo puede encontrar la salvación. ¿A quién iremos? Le dijo Pedro a Jesús. Solo en ti tenemos palabras de vida eterna. ¿Y nosotros a dónde iremos? Porque solo Jesús derramó su sangre, la sangre por la cual nuestros pecados han sido perdonados. Para eso vino Jesús, a ofrecer su vida, para que todo aquel que en Él cree no se pierda, sino que tenga vida eterna. Por eso yo quiero hoy aprovechar para invitar a los amigos o amigas que todavía no han recibido a Jesús. Pero usted ha entendido que aquí no es cuestión de lo que me dijo mi abuelita o mi tío, o lo que dijo el tío Paco, o lo que dijo la comadre. No se trata de nada de eso, sino que es simplemente, si hay sangre, protegido. Si no la hay, la muerte. Pero hoy usted puede recibir la sangre redentora creyendo en Jesús como su Salvador. Vamos a orar, vamos a cerrar nuestros ojos y vamos a inclinar nuestro rostro. Bien, así con los ojos cerrados, quiero ahora, hermanos, hacer una invitación para aquellos amigos o amigas que todavía no han recibido a Jesús como su Salvador personal. Pero si usted ha escuchado hoy la palabra de Dios y entiende la necesidad de recibir a Cristo para que haya en usted la sangre que cubre el pecado, yo le invito para que hoy usted venga y tenga así la salvación que solo Jesús puede ofrecer. Bien, aquí hay una persona que está pasando ya. Dios le bendiga. Si hay alguien más que necesita recibir a Cristo como su Salvador, en el lugar donde está sentado o sentada, puede levantar su mano para que oremos por usted. Hoy es la oportunidad. Con toda confianza puede usted levantar su mano para que oremos y que así su vida pueda ser transformada. Cualquier persona, cualquier amigo o amiga que por primera vez necesita venir para recibir a Jesús como Salvador, puede levantar su mano. Hoy es el momento para hacerlo. Muy bien, ahí atrás hay otra persona, Dios la bendiga. Alguien más que necesita venir para recibir a Jesús, puede levantar su mano. Dios le está llamando. Esto será por señal, dijo el Señor. La sangre. Eso es lo que hace toda la diferencia. La sangre que Él derramó. ¿Hay alguna otra persona? ¿Alguien más que necesita recibir a Cristo? Puede levantar su mano. Venga. Hoy es el momento, el día adecuado. Otra persona, levante su mano. Ahora mismo, venga rápidamente. Queremos orar por usted. Solo la sangre puede limpiarnos.
Solo la sangre puede darnos esperanza, vida eterna, perdón de pecados. ¿Hay alguien? ¿Alguien más? Acérquese.

que hay otra persona, Dios la bendiga. ¿Hay alguien más? Puede levantar su mano con toda confianza. Queremos orar por usted. Le está esperando el buen Salvador para que también la sangre del Hijo de Dios haga la diferencia en su alma, para que ella no sea como cualquier alma. Esta será un alma protegida, sellada por la sangre del Hijo de Dios. ¿Hay alguien más? Quiero invitar también, si hay hermanos o hermanas que se han alejado del camino del Señor, pero necesitan hoy reconciliarse, también hoy es la oportunidad para venir. ¿Necesita usted reconciliarse con el Hijo de Dios? Levante su mano también. Se alejó del camino del Evangelio y sabe que eso estuvo malo y hoy quiere reconciliarse. Yo le invito para que donde está levante su mano y podamos así orar por usted. ¿Hay alguna persona que necesita venir al buen Salvador? Levante su mano. Ya sea que es primera vez o que se reconciliará, puede levantar su mano.

La sangre será por señal, dijo el Señor. Veré la sangre y pasaré de vosotros. No habrá en vosotros plaga de mortandad. No la habrá. Si usted puede hoy creer en el Hijo de Dios y recibirle como Salvador. ¿Hay alguien? ¿Alguien más? Venga. Finalizo ahora la invitación. Ya no hay nadie más que quiera sumarse a estas personas que han pasado aquí al frente. Si no hay nadie más, vamos a orar. Oremos todos, Padre. Gracias te damos por estas vidas que han oído tu palabra y no han sido rebeldes al llamado de Dios, sino que vienen, Señor, con toda la disposición y todo el deseo de ser cubiertos por la sangre que tú derramaste en la cruz del Calvario. Te pedimos ahora, perdónales, lávales, límpiales, y que puedan, Señor, permanecer para siempre dentro de tus caminos. Que esta no sea una decisión del momento, sino que pueda ser una decisión que perdure hasta el día de tu venida. Gracias te damos, Señor, por Cristo, nuestro Salvador.

muere nuestro poderoso Señor. Aleluya. Y Él se presenta en distintas facetas. Característica de Dios es también que Él es amor y Él es digno de adoración.

¡Más fuertes para Cristo! ¡Más fuertes para Él! ¡Él nos ha

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0: Es un gusto, amiga y amigo, estar con ustedes otra vez y nos vamos a subir juntos en este autobús bíblico que hoy nos conducirá a profundizar un poco más de las páginas de la profecía de Jonás en el Antiguo Testamento de la Biblia, palabra de Dios. Así que busque su Biblia, ábrala en el capítulo 2 de la profecía de Jonás, verso 7, e iremos recorriendo hasta el capítulo 3, verso 1. Jonás 2, 7 hasta 3, 1 será el recorrido que haremos hoy en las Sagradas Escrituras, en la Biblia, palabra de Dios. Agradecemos a todos aquellos que nos escriben habitualmente, nos hacen llegar sus testimonios, cómo sienten y experimentan estos estudios bíblicos, cómo les impactan. Por eso nos gusta mucho repetir en cada uno de nuestros programas las diferentes posibilidades que ustedes tienen para contactarse con nosotros. Escríbanos, por ejemplo, al correo electrónico siguiente: atv@transmundial.org. Voy a repetir el correo electrónico: atv@transmundial.org. También pueden escribirnos a la dirección postal que vamos a darle al finalizar el programa de hoy. Así que esté atenta, atento para tomar nota de la dirección postal que daremos al finalizar el programa de hoy. Tengo aquí la carta de un oyente que vive en California, que se llama Manuel Ibáñez, y expresamente nos pide en la carta que le demos lectura a la carta que nos ha enviado. Así que voy a complacer a Manuel de Los Ángeles, California, leyendo la carta, ¿de acuerdo? Dice así la carta: hermanos de A Través de la Biblia, saludos en el nombre del Señor Jesús. Mi nombre es Manuel Ibáñez. Resido en Los Ángeles, California. Me gozo al escribirlos. Los escucho por Radio Nueva Vida 1390 AM. Tengo bastante tiempo que les escucho y les comunico que he aprendido bastante en sus estudios. Gracias por enviarme las notas y bosquejos. Les envío una pequeña ofrenda. Deseo que el Señor les bendiga mucho y que les prospere en su vida espiritual y material. Les agradecería mucho que le dieran lectura a mi carta en su programa. Siempre los escucho a las 4 a.m. Con la bendición de Dios, se despide de ustedes en Cristo Jesús, Manuel Ibáñez, desde Los Ángeles, California. Gracias, Manuel Ibáñez de California, por esta linda cartita que nos ha enviado. Nos alegra mucho poderle complacer en su pedido de que la pongamos al aire. Un correo electrónico dice así: la siguiente es para confirmarles que ya recibí las notas y bosquejos. No saben qué alegría fue llegar al correo y ver su sobre. Hoy mismo lo estoy estudiando. Espero usarlos para compartirlos con otras personas. Por favor, sigan adelante. Les mando el Salmo 40, versos 1 al 3. Pacientemente esperé a Jehová. Saluda atentamente Jensi M. Valerio. Así nos ha enviado un correo electrónico. Y ahora vamos a encomendarnos en las buenas manos de Dios, pidiendo su bendición. Señor, te pedimos ahora que tú nos guíes en el estudio de tu palabra, que nos hace tanto bien. Pedimos tu bendición y tu sabiduría para nuestras vidas, que entendamos tu palabra y podamos tener la fuerza y sabiduría de llevar a la práctica tus enseñanzas. Oramos en el nombre que es sobre todo nombre, en el nombre de Jesús. Amén.
1: Continuamos hoy, amigo oyente, nuestro recorrido por el libro de Jonás, y en nuestro programa anterior estuvimos observando a Jonás en oración. Vimos en la última oportunidad que él hizo una declaración que deja absolutamente en claro que él había ido a la muerte. La realidad es que él presenta de una manera muy clara aquí que ya se había presentado en su cuerpo la rigidez de la muerte. En el versículo 6 él nos dice, «Mas tú sacaste mi vida de la sepultura». Y la sepultura habla de corrupción, y la corrupción es muerte. Así la usó Pedro en el día de Pentecostés, y dijo que el Señor Jesús no había visto corrupción. Él no probó eso para nada. Él es el único que no tuvo que pasar por ese estado. Por tanto, lo que tenemos aquí es, según nuestro juicio, una declaración muy definitiva de que este hombre en realidad había muerto, y que el milagro aquí es la resurrección. Es un milagro mucho más grande, por cierto, que si él hubiera estado vivo dentro del pez. En nuestro programa anterior dijimos que era posible que un hombre viviera dentro de un pez grande como una ballena, por ejemplo. Ahora tenemos algo aquí que queremos que usted note. Está en el versículo 7 del capítulo 2 y dice, «Cuando mi alma desfallecía en mí, me acordé de Jehová, y mi oración llegó hasta ti en tu santo templo». Aquí él está diciendo que su alma estaba desfalleciendo. Creemos que esa sería una explicación normal. Pensamos que cuando este hombre fue tragado por ese pez, él estaba muy asustado. Inmediatamente comenzó a clamar a Dios para que le librara. Y luego él se encontró deslizándose por el esófago de ese pez hasta llegar al estómago. Y como dijimos anteriormente, hay algunos de estos peces que tienen cuatro estómagos y no sabemos a cuál de ellos fue él a parar. Pero él cayó en uno de ellos y vivió allí por unos cuantos minutos y él dice que su alma desfallecía dentro de él. Usted bien se puede imaginar eso. Quizá pasaron 4 o 5 minutos antes de que él perdiera el conocimiento, y antes de que eso sucediera, él dice, «Me acordé de Jehová». Fue entonces cuando él hizo esta oración. Y no nos diga, amigo oyente, que él hizo esa oración en el tercer día después de haber pasado 3 días allí bajo convicción y examen de su vida. Antes él había dicho que las aguas le habían rodeado hasta el alma, y ahora él dice que su alma desfallecía dentro de él. Esto quiere decir que él perdió el conocimiento dentro de ese pez. Y luego él dice, «Y mi oración llegó hasta ti en tu santo templo». Él dice que eso sucedió antes que él perdiera el conocimiento, que era el siguiente paso. Y luego él murió. Pero este hombre ya había hecho su oración. Luego él hace una observación aquí, y es una de las muchas máximas que encontramos en la palabra de Dios. Leamos el versículo 8. «Los que siguen vanidades ilusorias, su misericordia abandonan». Hemos tratado de obtener una buena explicación de este versículo, y debemos decir que ante nosotros tenemos otro de esos versículos para los cuales no podemos lograr una explicación satisfactoria. Tenemos entonces que dar la nuestra propia. Creemos que aquí tenemos un gran principio. Vanidad. Observar aquello que es vacío, aquello que es vano, aquello que es nada más que un sueño que no va a realizarse. Y luego, un vacío engañador. Y Jonás dice aquí, «Su misericordia abandonan, la única misericordia que podían haber obtenido». Y Jonás dice, «Yo clamé al Dios vivo y verdadero. Yo ya no estoy apartado de él, huyendo a Tarsis porque no me gusta Nínive, porque aborrezco a los de Nínive y no quiero que sean salvos, así es que estoy corriendo en dirección opuesta». Ahora, él dice que está enfrentándose a la realidad. Está tratando con este problema de una forma muy directa, por cierto. Este hombre dice, «Tengo que arreglar las cosas directamente con Dios. Tengo que clamar a Él. Tengo que apelar a su misericordia, y he visto que Él es misericordioso para conmigo». Luego él demuestra su gratitud diciendo en la primera parte del versículo 9, «Mas yo con voz de alabanza te ofreceré sacrificios». Y amigo oyente, no creemos que usted y yo podamos siquiera concebir el agradecimiento, la alabanza que se encontraba en el corazón de este hombre cuando finalmente ese pez le vomitó en tierra seca. Él se encontraba en una situación desaliñada, por cierto, pero aún así, él elevó su voz de agradecimiento y alabanza al Dios que le liberó a él, que le levantó de entre los muertos. Y aquí dice en la segunda parte del versículo 9, «Pagaré lo que prometí». ¿Y sabe usted, amigo oyente, lo que él prometió? ¿Puede usted imaginarse qué fue? Él dijo, «Iré a Nínive». Antes él había dicho que no quería ir a Nínive, pero ahora cambió su forma de pensar. Fue Dios quien cambió su forma de pensar, y ahora él ha hecho esta promesa, y él dice, «Iré a Nínive». Amigo oyente, El Señor trata con nosotros de esa manera también. Quizá no nos haga pasar a través de un pez, pero nos da otras cosas, y cosas por las cuales no podemos echarle a Él la culpa. Debemos aprender las lecciones que Él tiene para nosotros, y debemos estar preparados para decir lo mismo que dice el profeta. Debemos estar agradecidos para con Él por permitir que eso nos suceda y luego por librarnos de eso. Entonces podemos hacer promesas a Dios, podemos prometerle que vamos a entregar el resto de nuestra vida a sencillamente esparcir, predicar la palabra de Dios, por ejemplo. Y esa puede ser nuestra tarea para el futuro. Hay muchas personas que han sugerido muchas cosas que les gustaría escuchar en este programa, que colocáramos algo de música, que lo hiciéramos un poco diferente. Pero, amigo oyente, hemos prometido algo a Dios y vamos a ser fieles a esa promesa y vamos a presentar la palabra de Dios de la mejor manera que podamos. Hay muchas personas que no gustan de la forma en que lo estamos haciendo y no estamos preparados para decir, ojalá pudiéramos hacerlo mejor. Pero, amigo oyente, esa es precisamente la promesa. Y la promesa que Jonás hizo fue, ahora voy a ir a Nínive, Señor, voy a hacer aquello que tú quieres que yo haga. Pero notemos ahora lo que él dice aquí en la parte final del versículo 9. La salvación es de Jehová. Y una vez más, a juicio nuestro, diríamos que esta es la declaración más importante que uno puede encontrar en el libro de Jonás. Y creemos que es muy, pero muy importante, por cierto. Notemos lo que dice. Pagaré lo que prometí. La salvación es de Jehová. Esa es la liberación, amigo oyente. Hay dos cosas en cuanto a esto que necesitamos saber. Que la salvación es la obra de Dios para nosotros. La salvación nunca es la obra del hombre para Dios. Amigo oyente, Dios no nos puede salvar por nuestras propias obras, porque lo único que nosotros podemos presentarle a Él es imperfección, y Dios sencillamente no puede aceptar eso. Él no acepta eso. Usted tiene que presentarse a Él en perfección, y eso es lo único que Dios puede aceptar. Usted y yo, amigo oyente, somos incapaces de ser perfectos. Por tanto, si nosotros dependemos de nosotros mismos y de nuestras obras, nunca podremos llegar a ser salvos si eso dependiera solamente en que nosotros hiciéramos algo. Somos pecadores perdidos, muertos en nuestros delitos y pecados. Y si la liberación va a venir, tiene que venir del mismo modo en que le ocurrió a Jonás. Él no tenía ninguna esperanza dentro de ese pez. Pero si él iba a ser usado por Dios, y él iba a ser usado, entonces la salvación tenía que provenir del Señor. Si usted ha obtenido la salvación, es porque la salvación es del Señor, amigo oyente. La salvación es una cosa tan maravillosa que uno la puede colocar en tres tiempos. Lo diremos de la siguiente manera. En el pasado he sido salvo. En el presente estoy siendo salvo. Y en el futuro seré salvo. Así es que la salvación es totalmente la obra de Dios desde el principio hasta el fin. Observemos esto por unos momentos y en base a lo que la Escritura nos dice. He sido salvo. El Señor Jesucristo dijo, «El que oye mi palabra y cree en mí, tiene vida eterna». En el momento en que usted viene a Cristo, usted tiene vida eterna. Eso es algo que tomó lugar en el pasado para quien es creyente. En algún momento en el pasado, usted confió en Cristo, usted confió en lo que Él hizo. «El que cree en el Hijo», dice la Escritura, «tiene vida eterna». Amigo oyente, cuando usted confió en Cristo, no hubo nada que usted pudiera haber hecho. Él le ofreció eso a usted como regalo, como un don. El don de Dios es vida eterna en Cristo Jesús. Y nosotros podemos decir entonces que hemos sido salvos. Ahora podemos decir, yo confío en Cristo, en su obra. Y como dice el apóstol Pablo en su epístola a Tito, capítulo 3, versículo 5, nos salvó no por obras de justicia que nosotros hubiéramos hecho, sino por su misericordia, por el lavamiento de la regeneración, por la renovación en el Espíritu Santo. Ahora Dios no termina allí su actuación con usted. Él tiene la intención de obrar en nuestras vidas, y el mismo apóstol Pablo nos dice en su epístola a los Filipenses, capítulo 2, versículo 12, «Ocupaos en vuestra salvación con temor y temblor, porque Dios es el que en vosotros produce así el querer como el hacer por su buena voluntad». Bueno, eso no puede obrar hasta que alguien haya obrado en ellos. Es necesario tenerlo, antes de que usted pueda obrar o realizarlo. Usted y yo tenemos que trabajar u obrar en nuestra salvación. Así es que el apóstol Pablo podía decir en su epístola a los Efesios, capítulo 2, versículo 8, «Porque por gracia sois salvos por medio de la fe, y esto no de vosotros, pues es don de Dios, no por obras, para que nadie se gloríe. Eso es algo fantástico, por cierto, amigo oyente. Ah, pero él no se detuvo allí. Él continuó hablando, y lo que él dijo fue, porque somos hechura suya. ¿Nosotros somos obra de su mano? Sí, amigo oyente. Dice Pablo, porque somos hechura suya, creados en Cristo Jesús para buenas obras. Hemos nacido de nuevo, hemos renacido, no de simiente o semilla corruptible, sino de incorruptible, por la palabra de Dios que vive y permanece para siempre. Creados en Cristo Jesús para buenas obras, las cuales Dios preparó de antemano para que anduviésemos en ellas. Así que, ahora nosotros, por el poder del Espíritu Santo, como hijos de Dios, podemos producir fruto. Él dice que quiere que nosotros llevemos mucho fruto. ¿Cuál es el fruto del Espíritu? Bueno, el apóstol Pablo nos dice en su epístola a los Gálatas que es amor, gozo, paz, paciencia, etc. Todas estas cosas maravillosas, esa maravillosa gracia es su obra. Pero él quiere realizarlas en usted hoy, y usted y yo deberíamos estar creciendo en gracia y en el conocimiento de Cristo. Así es que yo estoy siendo salvo. Debería ser un mejor creyente hoy de lo que fui el año pasado. A veces nos desanimamos un poco en esto, porque pensamos que somos como ese gato famoso que subía por un palo durante las horas del día, pero que se resbalaba hacia abajo durante la noche. Parecería que no progresáramos mucho, sin embargo, confiamos en que haya habido algo de crecimiento. Pero amigo oyente, no se quede satisfecho con eso, porque Él no ha terminado aún su obra en usted. La salvación es del Señor. Yo seré salvo. Vendrá un día cuando yo seré salvo. ¿Usted recuerda lo que el apóstol Pablo le dijo a ese joven predicador Timoteo en su segunda carta a Timoteo, capítulo 3, versículo 16? Le dijo, «Toda la Escritura es inspirada por Dios». Él había estado hablando de que las Sagradas Escrituras pueden hacer sabio al hombre para la salvación por la fe que es en Cristo Jesús. Esto es cuando Timoteo ya era salvo, y esto le daba a él la habilidad de crecer, le permitía a él vivir para Dios, como ya hemos indicado. Pero amigo oyente, aunque lleguemos nosotros al fin de la vida, no estamos completos. Aún ese gran predicador y evangelista Dwight L. Moody decía, «Cuando yo era un muchacho, oí predicar a Henry Barley», un predicador muy conocido de aquella época, y este dijo, «El mundo aún tiene que ver lo que Dios puede hacer con un hombre que se ha entregado completamente a él». Y Dwight Moody, un jovencito en aquella época, dijo que por la gracia de Dios, él quería ser ese hombre. Pero cuando Moody se estaba muriendo, él recordaba lo que había sucedido cuando era joven, y que él había dicho que él quería ser ese hombre que se entregaba completamente a Dios para que él obrara por medio de él. Él decía que él quería ser ese hombre. Pero aún es cierto que el mundo aún tiene que ver lo que Dios puede hacer con un hombre que se ha entregado completamente a él. Pensamos que cuando usted y yo lleguemos al fin de nuestra vida, eso aún sea cierto de usted y de mí, y aún puede decirse que el mundo todavía no ha visto a una persona completamente dedicada a Dios. Así es que no se desanime conmigo si usted lo está. Creemos que algunos pueden estar desilusionados. Y yo no me voy a desilusionar con usted, porque mi querido amigo, ahora somos hijos de Dios, y aún no se ha manifestado lo que hemos de ser. Pero sabemos que cuando Él se manifieste, seremos semejantes a Él, porque le veremos tal como Él es. Nosotros le veremos a Él algún día, entonces seremos como Él es. Pero mientras tanto, muy probablemente no nos vamos a parecer mucho a Él. Quizá usted pueda hacerlo, pero no creemos que nosotros podamos. Pero en aquel día sí que seremos como Él. Y en aquel momento usted podrá deleitarse en mí, amigo oyente. Entonces va a poder amarme mucho. Y eso es lo que va a hacer del cielo algo maravilloso. ¿Sabe lo que es, amigo oyente? No es que yo voy a poder amar a cualquiera, aunque creemos que eso es cierto. Pero todos me van a poder amar a mí. Y eso va a ser algo realmente maravilloso cuando usted llegue al cielo, porque usted va a ser esa clase de persona. Esto, repetimos, es una declaración maravillosa. La salvación es de Jehová. Eso es mencionado en el Antiguo Testamento, aquí en el libro de Jonás. ¿Sabe usted dónde un hombre tuvo que aprender eso? Él lo aprendió cuando fue tragado por un pez, cuando fue vomitado, y entonces él podía hacer esta declaración. Volviendo ahora al capítulo 2 que estamos estudiando, leamos el último versículo de este capítulo, el versículo 10. Y mandó Jehová al pez, y vomitó a Jonás en tierra. Alguien dijo que ni siquiera el pez pudo digerir a Jonás, un profeta que se había apartado de Dios. Pero ahora él es una persona diferente. Él está cumpliendo una promesa a Dios de que él va a ir a Nínive. Y con esto llegamos al tercer capítulo de este maravilloso libro. Y solo vamos a poner nuestro pie en el umbral de este capítulo. Regresemos a observar nuestro itinerario. En un itinerario hay tres cosas que son de importancia: el destino del avión o del tren, y que uno se suba al correcto. Luego, la hora cuando uno sale, y finalmente, la hora de llegada. Pues bien, en el capítulo primero encontramos que el destino era Nínive. Él sale de Israel y llega al pez. En el capítulo 2, su destino todavía es Nínive. Él sale del pez y llega a tierra firme. Ahora llegamos al capítulo 3. Su destino sigue siendo Nínive. Él sale de la tierra firme y va a llegar a Nínive. Y con esto llegamos a este tercer capítulo. Los primeros dos versículos dicen: «Vino palabra de Jehová por segunda vez a Jonás, diciendo: Levántate y ve a Nínive, aquella gran ciudad, y proclama en ella el mensaje que yo te diré». Tenemos tiempo solamente para mencionar una cosa aquí. En nuestro próximo programa vamos a regresar a estos versículos. Pero lo importante aquí es que vino palabra de Jehová por segunda vez a Jonás. En cierta ocasión un predicador estaba hablando del libro de Jonás, y entre la audiencia se encontraba una maestra de escuela. Esta persona siempre traía algunas preguntas a cada sesión, y usted sabe que a veces es muy difícil responder esas preguntas que hacen las maestras. Pues bien, un día ella hizo esta pregunta: «Supongamos que Jonás regresó otra vez a Jope y consiguió comprar otra vez un pasaje para ir a Tarsis. ¿Qué hubiera sucedido entonces?». Bueno, el predicador no había escuchado nunca una pregunta desde ese punto de vista, y decidió dar a la maestra una respuesta de la mejor manera que pudo, y creemos que es una buena respuesta. Le dijo que habría un segundo pez esperando a Jonás. Ahora, la verdad es que eso no fue necesario porque Jonás había aprendido su lección. Él se estaba dirigiendo a Nínive. Sin ninguna duda, él se estaba encaminando hacia esa ciudad. Así es que él saca un pasaje por avión o cualquiera clase de transporte y se dirige a Nínive, y está en camino a esa dirección igual que el hijo pródigo. Ahora supongamos que este hijo pródigo, después de haber pasado ya un año y de haber regresado a la casa de su padre, dijera otra vez: «Padre, quiero irme a una provincia lejana». ¿Piensa usted, amigo oyente, que el padre le hubiera castigado? Pensamos que podría haber sido así. Pero lo interesante es que este joven no quería ir más a una provincia lejana. ¿Por qué? Porque él es el hijo del Padre, y él no quería ir a parar otra vez a la posilga. Los hijos de Dios pueden ir al pecado, pero de seguro que no van a vivir en pecado. Pero cuando usted vive en el pecado, amigo oyente, es lo mismo que ser un cerdo. Los cerdos viven en la posilga, pero los hijos de Dios viven en la casa del Padre. Esto es así de sencillo, amigo oyente, y es también así de importante. Ahora, vino palabra de Jehová por segunda vez a Jonás. Y vamos a ver, Dios mediante, en nuestro próximo programa, qué es lo que significa esta expresión, por segunda vez. Esa frase ha llegado a ser para algunas personas la declaración de mayor significado que se encuentra en las Escrituras. Y esperamos que esto sea una realidad para usted en nuestro próximo programa, porque hay muchas personas que necesitan esto en el presente. Será pues, hasta entonces, amigo oyente, es nuestra oración que Dios le bendiga ricamente.
2: 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Bien, amiga y amigo, tenemos que despedirnos ya mismo. Pido a Dios que le bendiga. 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
1: El grupo de niños jugaba muy alegre. David Bertolotto, de 17 años de edad e instructor de natación, estaba dando su clase a los 14 niños entre 4 y 6 años de edad. Era una piscina interior de una asociación de jóvenes en Roxbury, Massachusetts. En lo mejor de la clase, un crujido siniestro los hizo mirar hacia arriba. El techo de cemento, a 15 metros de altura, comenzaba a desplomarse. David elevó una oración rapidísima: Señor, ayúdanos. Y frenéticamente comenzó a sacar niños de la piscina y del edificio. Cuando hubo retirado al último, el techo cayó del todo. Un trozo de cemento pegó a David en el costado del cráneo. No lo mató, pero sí le desgarró parte del cuero cabelludo. Cuando se hunde el piso, o cuando se cae el techo, dijo David en el hospital, lo mejor es clamar inmediatamente a Dios. Amigo, gran razón tiene este joven. Había obtenido un trabajo temporal como instructor de natación de niños pequeños en esa institución. En la primera sesión ocurrió lo inesperado. Y en ese momento terrible, su fe en Dios le hizo primero clamar a Dios en forma instantánea y después ponerse animosamente al trabajo del rescate. Salvó la vida de todos los niños. ¿Qué podemos hacer cuando el techo se nos viene encima? No me refiero al techo de un edificio. Me refiero al techo de nuestra vida, nuestra situación económica, nuestra condición familiar, nuestra salud, nuestra emoción. Cuando todo parece desplomarse y caer sobre nosotros, ¿qué podemos hacer? Algunos salen corriendo desesperadamente, tratando de huir de la situación. Otros se sumergen en un lago de alcohol, tratando de no pensar. Otros se dan a los estupefacientes para insensibilizarse. Otros se encierran en su problema y no ven a nadie. ¿Es esta la solución? No, mi amigo, eso no es solución al problema. Al contrario, lo hace peor. La solución, mi amigo, es hacer lo que hizo David Bertolotto: clamar a Cristo, fuente viva de toda ayuda y de todo socorro y de toda solución. Es fácil acudir a Cristo en cualquier emergencia de la vida cuando Cristo es nuestro amigo de todos los días. O sea, cuando vivimos acostumbrados a la oración. ¿Cómo logramos eso? Entregando nuestra vida y nuestra voluntad y nuestro afecto y nuestra confianza a Cristo. Eso es todo. El amigo lo está esperando.
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